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2: 6:30 de la tarde acá en Life FM 895. 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Queremos que de verdad puedas tomar hoy decisiones, Luis, porque sin duda alguna el movimiento nos ayuda a ser más felices también.
3: Correcto, Steph. Y explicar a la gente que nuestro cuerpo hay que cuidarlo. Y eso, la salud de mañana se empieza a construir desde hoy.
2: Así es. Muchas gracias y nos escuchamos a las 7 de la noche, si Dios lo permite.
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5: Hola, buenas noches, bendiciones. Espero que estén súper bien. Bienvenidos a tu programa Interfaz, acá por Live FM 895. Soy Stephanie Campos y muy contenta y feliz de recibirte en esta hora con temas, como siempre lo tenemos cada semana, temas que nos ayudan, temas que nos hacen crecer, que nos hacen mejorar como personas. Y hoy vamos a hablar de un tema muy importante. Yo creo que debemos de recordar la responsabilidad que tenemos primero como hijos de Dios, y después yo sé que muchos de ustedes tienen diferentes roles como papás, como esposos, esposas, hijos, cuidadores, abuelitos, tías, tíos, o le servimos a Dios en algún ministerio. Y yo creo que es importante tomar responsabilidad del cuidado que le tenemos a nuestro cuerpo. Muchas personas han descuidado, lamentablemente, todo lo que tiene que ver con el tema de alimentación, de horas de sueño, de estilos de vida saludables, y uno de ellos es el hacer ejercicio. Y vamos a hablar acerca de cómo empezar a hacer ejercicio. ¿Qué debemos de tomar en cuenta? Y hoy pues tengo el gusto y el honor de compartir micrófonos con una persona que quiero muchísimo, que admiro mucho, que me ha ayudado muchísimo también. Él es Luis Alonso Rodríguez. Él es entrenador personal, especialista en todo lo que tiene que ver con el tema de movimiento físico, además que es entrenador de un hermoso equipo, Running Barillard, que hoy él también nos va a hablar y nos va a invitar. Si usted dice, ay, yo quiero empezar a correr, y además él a modo personal es también corredor profesional y bueno, ha acumulado muchos títulos y muchos éxitos a lo largo de los años. Pero bueno, Luis, qué gusto tenerte por acá, bienvenido, ¿cómo estás?
6: Hey, feliz por la invitación aquí a todos los que escuchan por medio de Live. ¿Qué te puedo decir? Bueno, siempre para mí es un honor que me tomen en cuenta para hablar un poquito sobre salud, sobre ejercicio, sobre motivar a la gente a hábitos de vida saludables. Nosotros como seres humanos tenemos varias áreas, ¿verdad? Está el área espiritual, que es importantísima, y está el área física, que también es importante, porque el cuerpo es el lugar donde vivimos. Y si no lo cuidamos, se va deteriorando. Y si se va deteriorando con el tiempo, no nos vamos a sentir bien, y eso nos va a quitar felicidad. Y además de que nos va a limitar en muchas cosas. Entonces creo que siempre es importante pues hablar un poquito de estos temas y pues enseñar un poco a la gente que tal vez desconoce.
5: Claro que sí. Bueno, Luis, para que la gente también te conozca en casita, contanos un poquito de tu experiencia con todo ese tema de lo deportivo. Sé que empezaste a correr muy joven, ¿verdad? Y has sido un hombre muy exitoso, muy pro, tenés una disciplina impecable y bueno, hoy también tenés ya lo que es el equipo de correr, así que contanos un poquito antes de entrar al tema de todo eso.
6: Bueno, para hacer un resumen, ¿verdad? Porque ya siempre le digo a la gente que yo pues no estoy tan viejo, pero ya no estoy tan joven tampoco, ya algo se ha caminado en la vida. Pues sí, yo... para la gente que nos está escuchando, soy entrenador profesional, soy educador físico de profesión, licenciado en educación, educador físico y licenciado en educación. Y he dedicado mi vida, y eso lo puedo decir literalmente, ya he dedicado mi vida porque son más de, van a ser 22, 23 años hasta el momento, de entrenar gente, educar gente para que practique ejercicio. Y bueno... Sí, parte del el ejercicio como tal y el deporte ha sido parte de mi vida desde los 12 años. Para los que me conocen un poco más lo saben, yo desde los 12 años casi que he hecho ejercicio y sin interrupción, ya sea de algún tipo. Entrené en gimnasio mucho tiempo. Bueno, primero corría, luego entrené en gimnasio mucho tiempo. Me dedicaron de una forma pues bastante, ¿cómo explicarlo? Pues no competía ni nada de este tipo, pero sí bastante, bastante dedicado al tema. Y después me volví a ser corredor y bueno, eso es parte de lo que uno como profesional le gusta pues reflejar a la gente, que no es solo pues, pues decirles, mira, el ejercicio tal cosa, el ejercicio sirve para esto, hay que hacerlo de esta manera, pues, sino por lo menos tratar de de demostrar lo que se predica, ¿verdad? Como claro. Que me parece muy importante. Y que la gente vea que bueno, que si yo no solo lo digo, sino que trato de mantener un estilo de vida saludable y que es sostenible en el tiempo, sobre todo. Y como les voy a decir a la gente, pues creo que aquí no nos pueden ver, pero como les digo, ya no soy tan jovencillo, ya no soy tan viejo, pero ya tengo unos años y trato de mantener este estilo de vida a pesar de cualquier situación que surja en el camino.
5: Qué bueno, claro que sí. Ahora, Luis, ¿por qué es tan importante incorporar esa actividad física en nuestra vida más allá de bajar de peso? Que yo creo que muchas veces decimos, uy, tengo que hacer ejercicio, el que sea, caminar, correr, ir al gimnasio, nadar, porque quiero bajar de peso. Pero más allá de eso, ¿por qué es tan importante movernos, tener esta actividad física en nuestra vida?
6: Mira, lo más importante es que el ser humano, aunque ahora nuestro modo de vida ha cambiado con el tiempo, por la tecnología, y eso hace que tal vez no nos tengamos que mover tanto como antes, pero nosotros venimos de raíces de los primeros seres humanos que fueron hechos para moverse, en primer lugar. El ser humano fue hecho para moverse. De hecho, primero estuvieron los famosos nómadas, ¿verdad? Que se movían, cuando se comían, llegaban a un lugar, comían todo lo que podían o vivían ahí un tiempo, y cuando ya no tenían, tenían que trasladarse hacia otro lado para poder sobrevivir. Bueno, eso, primero nosotros venimos de eso. Nosotros venimos de seres que se movían. Por lo tanto, para mantener nuestro equilibrio y nuestra salud física, hay que moverse, ¿ok? Moverse de alguna manera, evitar el sedentarismo. ¿Qué pasa si el ser humano no se empieza a mover con el tiempo? Bueno, empiezan a acumularse males, ¿verdad? Como enfermedades cardiovasculares, por ejemplo, la presión alta, que estaba leyendo una estadística justamente ahora en la mañana, que más del 50% de las personas de más de 65 años van a tener presión alta en Costa Rica en los próximos años.
5: Wow.
6: Entonces es un dato demoledor, ¿verdad? Y si usted puede modificar su estilo de vida para evitar o tener la posibilidad de evitar tener la presión alta, ya es una ganancia enorme.
5: Supuesto, vale, ser parte de esa estadística.
6: Ok, entonces nosotros somos seres movibles y entonces, por lo tanto, aunque nuestro trabajo ya no nos exija movernos o no tengamos que movernos para sobrevivir, sí tenemos que mantener cierta cantidad de ejercicio al día para mantener nuestro cuerpo activo, mantener nuestra masa muscular, mantener el porcentaje de grasa abajo, mantener el colesterol, mantener el colesterol saludable, que no, el colesterol malo no aumente, mantener un metabolismo más ágil y más joven, entre un montón de beneficios que trae el ser una persona que se mueve y que practica ejercicio de manera estructurada y constante.
5: Ahora, Luis, si una persona lleva meses o inclusive años, ¿verdad?, sin hacer ejercicio, sin moverse, ha tenido un estilo de vida bastante sedentario, ¿por dónde debe de comenzar?
6: Ok, eso me lo consulta muchísimo. Y bueno, yo, como les decía, soy entrenador personal y doy varios modelos de ejercicio, aunque todos saben que mi deporte es el running o practicar el correr, ¿verdad? Si usted tiene mucho tiempo no hacer ejercicio o nunca ha hecho ejercicio, lo primero que debería ir es a que te haga una evaluación médica general para ver que usted tenga alguna enfermedad cardiovascular o que tenga algún problema físico, el cual al practicar ejercicio y de manera sin ningún control le pueda perjudicar. O sea, que usted está apto para practicar ejercicio y que eso no le va a provocar un infarto o una lesión grave en alguna rodilla, alguna cadera, algún hombro, dependiendo de lo que vaya a hacer. Entonces, el primer paso es una revisión médica general, por lo menos, ¿ok? General, para empezar, que usted le digan, ok, no, usted necesita hacer ejercicio, más bien para poder tener salud. Entonces, el primer paso, una evaluación médica general. De ahí, el segundo paso es, bueno, además de decidirse a cambiar su vida, a buscar un estilo de vida más saludable que le permita tener más calidad de vida a través de los años, es conseguir la asesoría de un profesional o alguien que sepa del tema. ¿Por qué? Porque usted al practicar, al empezar una rutina, sin ningún control, usted empieza, pero no sabe por dónde va, ¿verdad? ¿Qué pasa cuando sabe por dónde va? Si no sabe por dónde va, no sabe dónde va a llegar o a dónde se va a tener que devolver, porque de pronto tal vez estás haciendo algo, estás avanzando demasiado rápido con lo que la evolución que puedes tener y te puedes lesionar y eso hace que más bien te tengas que retroceder. O lo más común, Steph, lo más común de todo, que la gente se estanca.
5: Claro.
6: La gente se estanca, la gente empieza. Voy a poner con el ejemplo de la persona que sale a caminar. Sale a caminar, ok, empezó a caminar, no caminaba antes, perfecto. En los primeros meses obtiene las adaptaciones y los beneficios de caminar, baja un poquito de peso, baja su porcentaje de grasa, mejora su salud cardiovascular, mejora hasta el tono muscular al practicar ejercicio de algún tipo de ejercicio, aunque no sea contra resistencia o de fuerza, igual hasta eso, mejora su masa muscular, pero al no tener su rutina, ningún tipo de evolución, entra en una línea de estancamiento. Que simplemente no va ni para atrás ni para adelante. Ya su cuerpo absorbió todo ese estímulo y ya usted no va ni para atrás ni para adelante. Se queda estabilizado. Con el tiempo, inclusive, se empieza a retroceder. Donde estaba usted, lo que ya ha mejorado, empieza a retroceder un poquito. Entonces es importante dar estímulos diferentes. Y si usted no sabe qué hacer, porque el primer instinto de las personas es hacerlo por más tiempo y eso dura un rato, pero usted no puede pretender que va a empezar 30 minutos las primeras semanas y va poco a poco metiéndole tiempo y que hasta que dure 4 o 5 horas caminando, ¿verdad? Porque eso no es sostenible en el tiempo y la gente no tiene tiempo para, o sea, no tiene el itinerario para eso. Uh-huh. Entonces conseguir a alguien que te diga, ok, mira, vas a empezar caminando de esta manera. Luego a la semana o las 2 semanas vas a aumentar tanto tiempo. Luego a las otras semanas, en lugar de solo caminar, vas a intentar caminar en cuesta. Entonces vas a buscar una cuesta, la subes fuerte ahí caminando, lo que puedas, y te vuelves caminando y vuelves a subir la cuesta. Entonces ese tipo de estímulos diferentes que te permitan evolucionar y seguir mejorando. Uh-huh. Ok, entonces eso es lo importante, por lo menos, de conseguir o un profesional o algún tipo de guía de ejercicio. Ahora inclusive está la tecnología. Lo que pasa es que el problema de la tecnología, a uno sí lo tienes en las preguntas, pero el problema de la tecnología es que a vos no te ve exactamente. O sea, vos le das tus datos, pero no te puede seguir, no te puede ver del todo, no, claro, te puede dar ese seguimiento para ver si realmente lo que estás haciendo te está mejorando o no. Entonces es importante, pues, ojalá tal vez una alguien que te pueda evaluar en ese sentido. Uh-huh. Y bueno, entonces, primer paso, que te haga una evaluación física. Segundo paso, conseguir a alguien que te asesore. Tercer paso, pues intentar conseguir el hábito del ejercicio, que es lo más difícil.
5: Claro.
6: Lo más difícil es conseguir el hábito. ¿Por qué? Porque usted empieza, pero el porcentaje de que la gente deja las cosas tiradas es muy alto. Es muy alto porque...
5: ¿Y por qué pensás que pasa eso, Luis? ¿Por qué a veces empezamos con tanto? Vamos a poner un típico mes que me imagino que también vos lo debes de ver en el grupo y en tus entrenamientos personales, típico diciembre, enero, ¿verdad? Para noviembre, diciembre, todo el mundo quiere ser flaco para fin de año y la gente inicia el año, ¿verdad? Con esa meta, va a hacer ejercicio, ta, ta, ta. ¿Por qué pensás que no dura tan poco la gasolina y dejamos tan fácilmente las cosas tiradas?
6: Dice, primero porque si vos no estás acostumbrado a hacer esto siempre, No lo optas naturalmente. O sea, el asunto del ejercicio es que sea parte de tu vida. Que, uh-huh, que la rutina que tengas sea, vamos a ver, como que sea como bañarse. Que usted, uh-huh, sabe que se tiene que bañar todos los días. Bueno, esperamos, ¿verdad?
5: Sí,
6: ¿verdad?
5: Sí.
6: Porque hay casos de casos. Pero que sea como comer, ¿verdad? Que, uh-huh, sea que se tiene que desayunar todos los días. Bueno, el ejercicio... Y si usted no desayuna, vamos a ver, le pregunto a la gente, si usted no desayuna, ¿cómo se siente? Ajá. Siente que le hace falta algo, además que tiene hambre, pero siente, le hace falta, el café, los que toman café, pues es el hábito de los ticos. O el hábito que tenemos muchos de los ticos, porque las nuevas generaciones yo creo que están tomando menos café. Pero, por ejemplo, el café. Si usted no toma café, si usted que toma café todos los días, ¿qué pasa si no toma café en la mañana? Siente un hueco, ¿verdad? En su cuerpo, ¿verdad? En su cerebro. Siente que el día no es igual. Bueno, eso es hábito. Cuando usted empieza a practicar ejercicio, el objetivo es que se sienta, que el día que usted no haga ejercicio se sienta como el día que usted no tomó café, que el cuerpo le diga, Steph, mira, de como que te está faltando algo hoy. Te faltó hoy la caminadita, te faltó hoy la trotadita que tenías, te faltó la rutina de fuerza que tenía tocado en el gimnasio, te faltó la rutina de flexibilidad o la clase de yoga. O sea, te faltó lo que vos siempre haces ya semana a semana. El día que vos no lo hagas y ya te haga falta, así con unas ganas de que te hace falta, ese día ya el hábito está ganado. Y eso es lo que hace que uno se mantenga, esa necesidad de que ya te hace falta, hace que uno se mantenga constante en la rutina.
5: Eso es importante. Ahora, Luis, ¿cómo podríamos saber cuál es el ejercicio adecuado para mí? Porque no a todas las personas les gusta todo. Entonces, ¿cómo encontrar qué deberíamos de buscar para que realmente esto, como lo mencionabas ahora, sea un estilo de vida, no sea simplemente una situación emocional o porque inicio año, o porque quiero bajar de peso, sino verlo, como lo mencionabas, un estilo de vida donde lo que percibamos sea lo más importante al final, que es un tema de salud?
6: Bueno, todos somos seres individuales, ¿verdad? Y a través del tiempo, pues, generamos diferentes necesidades. No es lo mismo el jovencito que el jovencito de 18 años que está empezando a hacer ejercicio, que la persona que nunca ha hecho ejercicio y que tiene exceso de peso, presión alta, porcentaje de grasa alto. Obviamente, para el joven se le hace una evaluación y tal vez esa persona necesita más trabajo de fuerza muscular porque de lo que está está necesita como terminar de consolidar la parte ósea, la parte muscular. No necesita tal vez una carga tan alta de cardio, aunque sí siempre es importante un poquito de trabajo cardiovascular. Pero la otra persona, la que tal vez tiene ya un perfil de 45 años, nunca ha practicado ejercicio, tiene sobrepeso y tiene todos estos temas que les mencioné, necesita tal vez un perfil de entrenamiento cardiovascular, más enfatizado en entrenamiento cardiovascular de baja intensidad para empezar a generarle que mejore su parte aeróbica y que luego empiece a mejorar, a bajar de peso y bajar el porcentaje de grasa, empiece a mejorar su condición cardiovascular general, que es la que está más en peligro en ese momento, que hay que intervenir. Entonces, eso por decir dos casos, porque hay muchos, o sea, todos somos seres individuales, todo depende de dónde esté usted en ese momento, de cómo esté su condición física en ese momento, de si usted tiene algún padecimiento, enfermedad, o le ha padecido alguna lesión, o tiene alguna debilidad. Pero, ¿qué pasa con todo esto, Steph? Volvemos otra vez al segundo paso. Hay que asesorarse con un profesional que te pueda guiar con el tema, ¿verdad?
5: Sí, claro. Ahora, ante la pregunta, ¿es indispensable ir a un gimnasio para estar físicamente activo? Porque hay personas que no les gusta, por ejemplo.
6: Esa es una pregunta bien bonita. Y aquí siempre la gente vacila con este tema, ¿verdad? Creo que todos ya lo hemos escuchado en la calle, pero o sea, el gimnasio es un lugar que ofrece muchas posibilidades de entrenamiento. El gimnasio te ofrece un buen gimnasio te ofrece toda la parte de equipamiento muscular, te ofrece opciones de clases de diferentes tipos, de yoga, de flexibilidad, de fuerza, de intensidad, de crossfit y spinning, entre otro montón de cosas. Te ofrece muchas cosas, pero no necesariamente, Steph, porque vos no tengas la opción de un gimnasio o no te guste, no quiere decir que no puedas ser una persona activa físicamente. O sea, hay muchas opciones. Y si algo nos demostró la pandemia, nos demostró la pandemia que los gimnasios se limitaron porque todos sabemos ya el tema de que no puede haber contacto, es que habían opciones afuera, ¿verdad? ¿Qué opciones afuera hay? Bueno, que usted tenga sus propias rutinas al aire libre, usted puede tener sus mancuernitas, usted puede tener sus ligas, usted puede tener su mat y usted puede tener su bola rusa, ¿verdad? O kettlebell, para los que lo conocen, que es como una bola que tiene una agarradera. Y usted hacer con eso su propia rutina. Claro, otra vez, que se asesore para buscar como que es una buena rutina para usted, pero usted la puede hacer. Eso es una opción. Hay muchas. El running se practica solo con las tenis, ¿verdad? Y que la ropa deportiva y que usted, pues, decida salir a correr. Y pues sí, ahí pues habrá más opciones al aire libre. Ah, bueno, bailar y otras cosas. Y con esto, para no extenderme, Steph, te cierro el tema con esto. Vea lo interesante. No solo, ojo, que usted no practique ejercicio, no vaya al gimnasio o haga deporte, no quiere decir que usted no sea una persona activa físicamente. Le voy a poner un ejemplo. Las personas que trabajan en construcción, hacia dónde iba, creo que me desvié el tema, pero las personas que trabajan en construcción, la gente vacila y dice, pero es que yo quisiera estar como los físicos a veces que tienen las personas que trabajan en construcción. Uh-huh. ¿Cómo son las personas que trabajan en construcción? Que a veces usted lo ve, que se quitan la camisa y están todos, están inclusive hasta marcados, ¿verdad? Como si hicieran pesas, ¿verdad? Como si hicieran las mejores clases de HIIT todos los días. Uh-huh. Entonces, ¿por qué están así? Eso no es coincidencia. Es que tienen, todos los días se hacen trabajo físico. Su trabajo es trabajo físico. A esa persona no le hace falta salir de su trabajo, ir al gimnasio para mejorar su salud física. Ya su trabajo hace que sea una persona activa físicamente. Y eso también aplica para, por ejemplo, a los, ¿cómo se llama? Se me olvida, los que trabajan en la tierra, los agricultores. Los que trabajan en la tierra o así, que son, eso es. Entonces, no necesariamente, si usted ya tiene un trabajo que tiene que moverse mucho, ya ahí tiene su actividad física, es una persona activa físicamente, bueno, ya, genial, ya lo cubrió. Pero si no, para que está para la mayoría de gente, sí están todas las opciones que acabo de mencionar al principio, o por ejemplo los gimnasios, o bueno, muchas opciones que hay ahora. Uh-huh. Los clubes de running, por ejemplo, como RBL Running o Running Bailar, ¿verdad? Que valga el anuncio, pero opciones hay.
5: Claro que sí. Bueno, vamos a ir a un corte, vamos a escuchar música. Ya venimos con más de este tema. Esperamos que de verdad te puedas sentir motivado en esta hora y que puedas tomar la buena decisión, si no lo estás haciendo, de incluir la actividad física en tu vida. Estoy segura que eso te va a cambiar y te va a ayudar también con la salud mental, emocional y también la espiritual. Ya venimos. 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
2: Bueno, continuamos acá en tu programa Interfaz. Gracias por estar con nosotros. Soy Stephanie Campos y hoy está conmigo Luis Alonso Rodríguez, quien es entrenador personal y un experto en todo lo que es el tema de movimiento, de ejercicio y demás, que hoy estamos buscando calidad de vida. Luis, antes de irnos al corte, hablabas acerca y nos pusiste este ejemplo que me parece muy aceptivo de las personas que trabajan en construcción versus los que trabajan, digamos, los estilos de vida que hoy son mucho más sedentarios, ¿verdad? La mayoría de personas por lo general pasan en una silla todo el día y esto nos está ocasionando graves problemas, ¿verdad? No solamente hoy vemos más problemas de espalda, de dolor de espalda, entre muchos otros, y no solamente lo de ahorita, sino como lo mencionaba la estadística, al futuro. Qué importante que es romper esos moldes también que son muy mentales, porque yo oigo mucha gente que dice, es que el ejercicio no me gusta, es que me da pereza, o la famosa frase, no tengo tiempo. Hoy estamos hablando acerca de aquellas personas que necesitan empezar a hacer ejercicio, de romper esas excusas mentales también, de dejar de ver el ejercicio como un sacrificio, porque yo creo que muchas veces nos cuesta hacerlo porque decimos que pereza, no tengo tiempo, todo me duele. ¿Cómo podemos cambiar esa mentalidad, Luis, de que el ejercicio es un sacrificio en el sentido de que es una tortura casi? Porque yo sé que sacrificio, todo va a llevar sacrificio, pero dejarlo ver como una tortura y empezar a verlo como de verdad un regalo, porque poder moverse es un gran regalo.
3: Sí, Steph, moverse es un regalo de Dios, estar saludable es un regalo de Dios, pero es un regalo que uno tiene que cuidar. Y bueno, primero, hay muchísima gente que, si usted que me está escuchando, a veces le da pereza moverse y usted está todavía con toda su facultad para hacerlo, hay mucha gente que desearía estar en esa situación. Uh-huh. Y eso pues no lo digo como para que usted se sienta mal, sino porque de verdad, si usted no tiene ninguna limitante, cuide su cuerpo. Cuide su cuerpo, es el recipiente con el que va a vivir hasta el último día. Y el problema de ese recipiente es que si usted no lo cuida, se va agrietando, se le van haciendo huequitos, se va haciendo estrecho y usted cada vez se va sintiendo más incómodo, hasta el punto donde inclusive pues ya usted no se sienta bien. ¿Qué te podría decir con eso? Como introducción, que hay que buscar una motivación para empezar. ¿Cuál puede ser su motivación? Por ejemplo, querer... vamos a ver, empecemos por lo más frívolo. Que no está mal siempre y cuando usted no se centre 100% en eso. Querer verse mejor, uh-huh, ¿verdad? O sea, quererse verse mejor no es un pecado. O sea, es querer usted sentirse bien con usted mismo. Eso sí, que no lo convierta en el único sentido o que no se obsesione con el tema. Pero si eso te va a servir para arrancar una rutina de ejercicio, perfecto, ¿ok? Eso es una motivación. Ahora, ¿cuál es otra motivación? Cuidar su salud. Si usted quiere, ya empezaron a pasar los años, está a sus 25, sus 30, si quiere quiere sentirse igual a sus 40 o mejor, o sus 50, tiene que empezar ya. Usted construye su salud de dentro de 20 años, la construye hoy. Usted quiere estar bien en sus 60 años y tiene 40, es ya. Si quiere estar bien a los 50 y tiene 25, 30, es ya, ¿verdad? Entonces, que tengas que eso puedes agarrarlo como una forma de motivación. Si por ejemplo vos decís, no, es que para mí no es tan importante, ahí veré cómo llego mi salud, cómo llega mi salud a través del tiempo. Bueno, y si lo hace por su familia, uh-huh, ¿verdad? Y si lo hace por su familia, porque usted quiere mucho a su familia y le gustaría disfrutar bien, y bueno, y ya le gustaría, pues, si tiene familia, sus hijos, sus nietos, o es tío, o tía, o tiene algún ser querido, inclusive con el que usted quiera disfrutar, bueno, cuide su salud. Es la mejor manera de regalárselo. La salud es cara, pero es más cara cuando usted la hace que dependa de un montón de pastillas en el futuro. Si usted puede evitar ahorrarse dinero y no solo dinero, porque las pastillas tampoco es que son mágicas. Hacen que algunas cosas, algunas enfermedades se vayan llevando, pero no es lo mismo que no tenerlas. Si usted quiere ahorrarse todo eso, pues te lo repito, es iniciar desde ya, hacer un hábito de vida saludable. Y no tienes que hacerte un deportista, ni tienes que hacerte el atleta olímpico. Es simplemente empezar a moverte, crear un hábito de ejercicio, buscar estándares saludables en tus marcadores bioquímicos, por ejemplo, el colesterol, el porcentaje, los físicos, como el porcentaje de grasa, que el peso esté de acuerdo a tu altura, que vos te sientas bien, que el tengas un porcentaje de masa muscular a través de los años. Todas esas cosas se van construyendo con el tiempo, pero tiene un común denominador y uno único. Hay que moverse, hay que moverse.
2: Correcto, y yo creo, Luis, que lo más hermoso y el regalo más hermoso que podemos darnos a nivel personal, pero también en especial si usted tiene hijos para el futuro, es hasta donde esté nuestro alcance llegar a nuestra edad adulta mayor de la mejor manera, ¿verdad? Para que realmente podamos estar funcionales, independientes. Yo creo que eso es, como lo mencionas, de las mejores motivaciones que todos deberíamos de tener para movernos. Y concuerdo con vos, no es que nos vamos a convertir en élites, porque tal vez para no todo mundo es importante ser un élite, pero sí el tema de responsabilidad, de ejercicio. Yo creo que el ejercicio es una muestra de amor propio. Todos los beneficios, no solamente físicos que trae, sino los beneficios mentales y emocionales. Yo creo que es un excelente tiempo de terapia para sentirnos mejor, para vernos mejor. Y también, Luis, aquí hay otra pregunta que te quería hacer. Además de movernos, también entran en juego temas tan importantes como la alimentación, como la hidratación, como el tema de descanso. ¿Cómo manejar eso también para que el tema del ejercicio sea más integral y funcional en nuestra vida?
3: Bueno, también es excelente. Estaba enfocándome en la parte de movimiento, pero sí, hay tres pilares para la salud que son importantes. Uno es el movimiento o el ejercicio físico. Otro es la alimentación y otro es el descanso. Uh-huh. Y los tres son pilares igual de importantes. Si uno es deficiente, va a afectar a los otros dos. Entonces, por ejemplo, si su objetivo es que el doctor te mandó a que necesitas moverte porque está muy delgado y necesitas aumentar masa muscular, pues la alimentación debe ir acompañada hacia ese tema. Bueno, esa no es mi área, yo no soy nutricionista, pero sí les puedo decir que sería asesorarse otra vez con un profesional de nutrición que te diga, ok, mira, tienes que comer tantos carbohidratos, tanta proteína, tantas comidas al día, si ocupas algún suplemento, algún tipo de vitaminas, o si estás comiendo demasiado de alguna cosa, que inclusive tal vez algún alimento que comes demasiado estás comiendo en exceso y eso no es saludable tampoco, porque eso pasa y lo haces por desconocimiento, entonces que te vaya guiando, o la persona que necesita bajar de peso, que te lleve de manera saludable a que bajes de peso progresivamente, porque el que le pasa a la persona que quiere bajar mucho de peso es que quiere bajarlo todo ya, y eso no es saludable, eso es un proceso. Hay parámetros saludables de pérdida de peso y parámetros que no son saludables de estar perdiendo peso muy rápido, de pronto. Y bueno, también la parte de descanso, que la parte de descanso tiene que ir de acuerdo a la cantidad de ejercicio que estés haciendo. Inclusive, me voy más allá, la parte de descanso va de acuerdo a la parte de ejercicio que estés haciendo más más lo que hagas en tu rutina de vida diaria. ¿Cuánto de descanso es necesario para que te recuperes, para seguir practicando, para que tu rutina de vida sea sostenible, incluyendo la parte del trabajo, el ejercicio, la familia, pasar al perrito, bueno. Que sea sostenible toda tu rutina, claro. Que tenga el descanso suficiente para eso día a día.
2: Uh-huh. Otro de los puntos importantes, Luis, es que, bueno, para muchas personas podría funcionar el entrenar solo o sola, ¿verdad? Por supuesto, con el acompañamiento, como lo mencionabas ahora, pero hay personas que les gusta y disfrutan mucho el tema de entrenar en equipo, ¿verdad? Yo creo que el tener ambas opciones, tanto entrenar uno solito, ya sea con el gimnasio o con lo que sea, pero también es hermoso poder entrenar y tener ese tema de comunidad, poder entrenar en grupo, poder gestionar inclusive nuevas amistades, personas que uno pueda conocer. Y bueno, yo tuve la oportunidad y soy parte todavía de RBL Running, que es el grupo que tenés. Y que bueno, junto a Mariana, que le envío un abrazote, y todo equipo de trabajo también están ahí dándolo todo cada semana, entrenando, gestionando espacios para compartir. Es muy hermosa esta dinámica de encontrar un grupo de gente, cada quien con objetivos diferentes quizás, con realidades diferentes. Unos corren más, otros corren, están empezando, otros van en un nivel intermedio. Quiero que le conteste a la gente acerca de cómo nace RBL Running o Running by Lar. ¿Hace cuánto tenés este equipo? Porque muchas veces, ¿verdad?, la gente anda buscando un equipo para correr,

0: o el correr, uno lo hace solo, porque uno siempre, o sea, uno corre solo, ¿verdad? No ocupa a nadie más. Pero qué interesante que es compartir que toda la gente que comparte corriendo. O sea, es un ejercicio solo que se puede hacer muy bien acompañado, o que el hacerlo acompañado le da un plus gigantesco.
1: Claro.
0: Bueno, RBL nació en el 2018. Yo siempre, bueno, como les digo, yo he sido he practicado ejercicio toda mi vida y he sido entrenador hace muchos años. Y la principal pasión que he tenido es la de practicar el deporte de atletismo, ¿verdad? Siempre me ha apasionado. Es mi modo de vida. O sea, yo lo tengo como un estilo de vida y lo digo abiertamente. No tengo ningún problema en decirlo. Mi estilo de vida es correr y mi vida gira en torno a ese tipo de estilo de vida. Claro, sin descuidar la parte de mi familia y descuidar pues todas las cosas que giran alrededor mío. Pero salió como una oportunidad para las personas adultas, sobre todo, de tener un espacio para aprender de manera correcta los buenos hábitos de practicar un deporte como el atletismo, de cómo hacer que esto pase por etapas de, por ejemplo, por ejemplo, la gente que empieza de cero, de caminar a caminar, trotar, de trotar a trotar un poco más de distancia, de trotar a trotar un poco más intenso, de trotar a ya empezar a correr y de correr a correr más distancia y de correr más distancia a correr más rápido esa distancia. Vea todo lo que les dije en esos, parece confuso, pero son todas las etapas que se van pasando así rápidamente. Entonces, que tuvieras espacio para ir evolucionando sobre eso. RBL es un espacio seguro, es una comunidad de running, que ya pues en Costa Rica pues hay otras, pero es una comunidad running que es un espacio seguro para que la gente llegue y practique con valores de respeto, de inclusión, de compañerismo, donde cada uno llega a trabajar sobre su objetivo, ¿verdad? Y a la vez apoyar al compañero que está a la par o la que está con usted. Entonces, nació con esa premisa. Uno, de ser un espacio seguro para educar a la gente en el deporte del atletismo. Y dos, ser una comunidad que te permite, pues, además de aprender, compartir con otra gente con objetivos similares, con casos similares al tuyo. Y también, pues, alrededor de eso hay algún tipo de actividades también, pluses que se dan en el proyecto. Pero bueno, sin extenderme mucho, es una de las opciones que hay de deporte en grupo que se ha extendido por el mundo, ¿verdad? Porque esto es una cuestión de ahí mundial, pero que hay que saberlo practicar, porque en sí el atletismo es muy saludable, pero de pronto se puede dejar de ser saludable dependiendo cómo vos lo practiques.
1: Correcto, correcto. Bueno, y si alguien está interesado, Luis, en ser parte del grupo, en conocerles, en decir, mira, yo estoy buscando un equipo para correr, ¿dónde les pueden encontrar? ¿Redes sociales, algún teléfono?
0: Bueno, en redes sociales sale como Running Bailar, y el teléfono sería el que manejamos, el 66, si alguien está interesado, pues es el 644-86-505. Bueno, otra vez 644-86-505, por si alguien no lo quiso apuntar. Y que se acerque. Nosotros, como te digo, es una comunidad que se respeta a todas las personas, se les da su lugar como personas que quieren adoptar un hábito de vida saludable, se les educa y se les respeta su objetivo, porque todos los objetivos son diferentes. Hay gente que lo hace por meramente querer mejorar su salud sin el estrés de que las marcas o que tiene que hacerlo más rápido. Y eso es súper respetable y es un objetivo en sí, así como hay gente que quiere pues cada vez tratar de correr más rápido y mejorar y correr más distancia. Entonces eso también es respetable, y nada más que hay que ver el enfoque de cada persona y, una vez más, evaluarlo de acuerdo a si su objetivo está de acuerdo a su posibilidad física en ese momento, ¿verdad? Pero ya para eso es que está nosotros, entonces se les hace una evaluación y se les hace ¿cómo se llama? Toda una guía para que después puedan conseguir ese tipo de objetivos y les va llevando.
1: Así es. Bueno, ya lo saben, en redes sociales Running Bailar, que es LARRA.

0: R, así se escribe LAR, ¿verdad? Running Bailar, así que búsquenlo en redes sociales y ahí les pueden dar toda la información. Ahora, Luis, para esa persona que nos escucha hoy, que piensa y dice, ay, yo sé que necesito empezar, pero no sé cómo, ¿cuáles podrían ser tres acciones concretas que podría hacer esta misma semana para empezar?
1: Que quiere empezar y no sabe cómo. Bueno, primero que todo, que se busque una cita médica para que se haga una evaluación, por lo menos general. Uh-huh. Es que se los digo, de pronto puede empezar sin eso, pero por seguridad, por su propia seguridad y bienestar, primero que ojalá ponga una cita médica para arrancar, ¿verdad? Para que te evalúen. Después de eso, ver cuál es el interés tuyo o qué es lo que te gustaría mejorar, ¿verdad? Uh-huh. Porque, por ejemplo, si lo tuyo es que, no, mira, es que estoy, no sé, estoy muy delgado, siento que estoy muy delgado, de verdad estoy muy delgado, me gustaría, pues, subir un poco de peso, pero de manera saludable, ojalá fuera músculo, ¿verdad? Entonces, de ahí, necesitas las herramientas para eso. Las herramientas para eso, pues son equipo que sea contra resistencia, mancuernas, máquinas, bandas, ligas, ¿verdad? Entonces, tendrías que buscar o el equipo o el lugar donde estén para entrenar. Y irte orientando hacia eso. Y, o si no, si por ejemplo, lo tuyo no es que yo lo que quiero es mejorar mi condición física, mi objetivo es mejorar mi condición física, aeróbica, me ahogo cuando subo la grasa, eso es que me llega mucho, me ahogo cuando subo la grasa. Entonces, buscas ARBL, ¿no? Bueno, o buscas un lugar que te pueda mejorar la parte cardiovascular, un club de running, ¿verdad? O algo similar, o un, no sé, ahora hay lugares hasta de clases que han, de clases diferentes y eso es ahí de corte cardiovascular. Entonces buscas la opción de acuerdo al objetivo que vos tengas. Esa sería la opción número dos. Y tres, no hacerlo mañana. Decirte ya, hazlo hoy. No dejes para mañana lo que puedas hacer hoy. El ejercicio usted lo va pateando, más si no le tenés cierta alergia. No lo dejes para mañana, porque mañana puede ser el otro año, puede ser entre 2 años, puede ser que te pase algo en el camino y ya no lo puedas practicar igual. O sea, decídete y hazlo ya, no lo pienses.
0: Así es, ¿okay? Así es. Qué hermoso, de verdad, la invitación. Y Luis, ya para cerrar, es importante ambas cosas. Es importante el tema de fuerza y es importante el tema de la parte cardiovascular, ¿verdad? Lo que comúnmente llamamos cardio, o lo que, ¿verdad?, que son como esos ejercicios donde uno siente como que el corazón se le acelera más, pero también es importante el tema de la fuerza, el músculo para el crecimiento de músculos, son complementarios.
1: Correcto, Steph. Es importante ser un ser integral. Uh-huh. Digamos, si lo que quieres es que tu salud sea muy buena, trata de buscar ser una persona integral. ¿Qué es una persona integral? Tener resistencia cardiovascular, tener masa muscular, que la masa muscular está por la Organización Mundial de la Salud está por ponerla como uno de los indicadores de salud, tener masa muscular a través del tiempo. Y no estoy hablando que te vuelvas un fisiculturista, es tener músculo, porque si vos te vuelves sedentario, con el tiempo lo que pierdes es el músculo. Si pierdes el músculo, dejas de tener la misma capacidad de movimiento.
0: Claro.
1: Y si vos empezás a dejar de moverte con el tiempo, te marchitas y te vas muriendo, porque uh-huh. Eso es así. Uh-huh. Y es la parte de músculo es importante. Inclusive para yo que tengo a los corredores, yo a todos les recomiendo que practiquen trabajo de fuerza, que de alguna manera, ya sea un gimnasio, que tengan su equipo, el gimnasio del condominio, o que se compre una liga, lo que sea. Aunque sea que hagan sentadillas, porque la parte muscular es importante hasta para la persona que practica deporte de resistencia, que dice, no, mira, lo que necesita es hacer solo cardio. No, es importante la parte de fuerza y más para su salud física. Y no solo la parte de fuerza y resistencia, también está la parte de movilidad y flexibilidad. Esa es otra que se descuida. Y a mí me pasa mucho, ¿vieras cómo veo eso? Gente que está muy bien, tiene masa muscular, se ve que tiene músculo, tiene una muy buena resistencia, pero resulta que se tiene que agachar y no puede llegar a los cordones. Porque no puede estirar completamente la rodilla porque tiene muy poca flexibilidad. Entonces yo le digo, bueno, muy bonito todo, pero lo que estás es con muy poco movimiento. Y es importante en el futuro también que tengas buena movilidad hasta para seguir manteniendo tu independencia como persona.
0: Así es.
1: Entonces busquemos ser seres integrales al final del camino. Sobre todo, como van pasando los añitos, cada vez más integrales para que nuestra salud dure con más calidad por más tiempo.
0: Yo creo que esa es la meta más importante que tenemos que tener. Luis, muchísimas gracias por acompañarnos. He disfrutado mucho esta conversación. Muchas gracias por siempre ser tan especial. Y bueno, muchos éxitos. Y gracias por enseñarnos y recordarnos siempre que movernos es un buen camino para tener calidad de vida.
1: Steph, no, y con muchísimo gusto. Ahí estamos a la orden. Ojalá que no sea la primera de muchas. Y bueno, no, decía la gente, cuiden su cuerpo, cuiden el alma y cuiden su mente y cuídense, porque la calidad de vida depende mucho de lo que hagamos nosotros, en su gran mayoría.
0: Así es. Y en redes sociales, ya lo saben, síganlos como Running Bailar. Así que muchas gracias, Luis. Y bueno, gracias a vos que nos honraste con tu sintonía. Recuerda, como dice la Biblia, somos el templo del Espíritu Santo y creo que nuestro cuidado debe ser integral. De nada nos sirve si solamente nos enfocamos en lo físico y descuidamos lo emocional y sobre todo lo espiritual, que al final de cuentas es lo que nos sostiene día con día. Así que te invito para que hoy tome la buena decisión de cultivar tu parte espiritual, emocional, mental, física. Estoy segura que esto te dará calidad de vida y podrás ser más feliz de una forma sostenible, aun cuando vengan los momentos no fáciles. Mi nombre es Stephanie Campos, que Dios te bendiga, te mando un gran abrazo y recuerda que en redes sociales estoy como Stephanie Campos Coach. Ahí estoy disponible para apoyarte con tus temas de sesiones, porque también necesitamos trabajar la mente y el corazón, así que estoy también para acompañarte y con mis libros espero que puedas considerarlos para que los leas. Que Dios te bendiga, un abrazo, chao.

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1: En mi Tiempo con Dios de hoy, Salmos 119, versos del 137 al 152. La letra inicial con la que comienza cada versículo, según el salmista, suena como la palabra hebrea para justicia. Nuestra nota clave es justicia. Y así el alma entra en el tema como quien entra en un santuario. No trata la justicia como idea abstracta, sino como realidad personal que se refleja en Dios y se escucha en su palabra. Aquí la justicia no es solo un atributo, es un carácter que se comunica. Por eso la palabra no es mera información moral, sino una revelación precisa de Dios y nos muestra no solo sus pensamientos, sino su mismo rostro justo. Aunque podríamos decir que la palabra escrita es una muestra incompleta de la plenitud de Dios, Dios siempre es más grande que nuestra comprensión. Lo que Él nos ha dado es fiel y exacto, no extraño ni incoherente. El Dios que realmente existe no es distinto de su revelación escrita, aunque sea mayor en medida y profundidad de lo que alcanzamos. En medio del dolor, el salmista insiste en ese vínculo. La estrofa comienza con una afirmación del Señor justo y termina con una afirmación de su palabra. Entre ambas, el corazón lamenta sus problemas, pero no deja que el lamento gobierne el marco, lo gobierna la justicia. Esa justicia se afirma también en la pureza y fidelidad de lo que Dios ha recomendado. La consistencia de Dios, como la consistencia de palabras y obras, produce confianza. La veracidad de la palabra es directamente proporcional a la confianza que uno tiene en el Señor mismo. Por eso, quien desea actuar rectamente, aprende a estudiar la Biblia no para llenar la mente con datos, sino para alinearse con el carácter de Dios. Desde esa base, el salmista pasa a un celo que consume. Cuanto más los adversarios rechazan la palabra, más decidido queda él a honrarla. En este celo hay energía y acción. El aprecio por la palabra no es pasivo. La palabra viva y activa de Dios produce una respuesta viva y activa del creyente. No es extraño entonces que su espíritu se consuma con dolor vehemente al ver la negligencia de los testimonios. No le duele que otro lo olviden, pero no puede tolerar que olviden las palabras de su Dios. Y aun cuando el salmista no habla literalmente como Jesús limpiando el templo, el eco es evidente. Cuando habían olvidado sus palabras, surge el celo santo que no negocia la santidad con la indiferencia. Por eso afirma que la pureza no es estética, sino santidad. La palabra de Dios inspirada y probada no lleva a escoria humana. En su núcleo es pura en su sentido, pura en su lenguaje, pura en su espíritu y pura en su influencia. Y donde hay pureza, nace amor verdadero. No puede uno decir que ama a Dios y al mismo tiempo relativizar su verdad. El salmista, además, aprende una lección que atraviesa generaciones. Amar la palabra es amar la fidelidad misma de Dios que la acompaña. Así también, cuando se siente pequeño y desechado, no abandona el refugio. Pequeño soy yo y desechado, mas no he olvidado tus mandamientos. Ser pequeño no es el fin del camino, puede ser la escuela de la constancia. Su corazón no abandona la memoria obediente ni siquiera en la depresión. Y entonces la justicia vuelve a afirmar su eternidad. Tu justicia es justicia eterna y tu ley la verdad. La justicia de Dios no cambia, su modo de proceder es inmutable, su ley además es la verdad, no una verdad negociada por conveniencia, ni mi verdad y la tuya, sino verdad arraigada en la realidad de Dios. En un mundo donde el relativismo seduce con la frase «lo que tiene sentido para mí», el salmista levanta otro criterio, «tu ley, la verdad». Esa certeza abre una vida nueva, no niega el dolor, lo atraviesa con gozo, y la consecuencia es vital. El entendimiento que pide no es para escapar del mundo, sino para comprender la justicia de Dios y vivir desde ella. Desde allí, el salmista aprende a orar con esperanza y método espiritual. Clama, no para que Dios le conceda licencia, sino para que pueda guardar. Por eso su búsqueda incluye cercanía. Se acercaron a la maldad los que me persiguen, se alejaron de tu ley. Mientras los perseguidores se acercan físicamente, están lejos de la palabra. En contraste, cercano estás tú, oh Jehová, y todos tus mandamientos son verdad. La amenaza queda en perspectiva por un hecho mayor. Dios está cerca por su palabra. Y concluye como quien ha caminado años con la Escritura. Hace ya mucho que he entendido tus testimonios, que para siempre los has establecido. Su amor no es impulso juvenil, es relación antigua asentada con raíces profundas, y esa antigüedad se vuelve promesa. La palabra que sostuvo al salmista sostiene también la esperanza del creyente, porque la justicia de Dios no se desmorona con el tiempo y su ley no se apaga con la angustia. Permanece estable para que el alma viva. En el corazón, toda esta sección enseña algo imprescindible. Cuando Dios es justo y su palabra es fiel, el creyente no se aferra a una teoría, sino a un refugio. Y si hoy te persigue la presión, si te abruma la aflicción, ve a la palabra como se va a una ciudad firme. En ella la justicia eterna te da entendimiento para vivir, y la cercanía de Dios transforma incluso la noche en vigilia de esperanza. Soy el pastor Carlos Umaña. Seguimos aprendiendo de este hermoso Salmo 119.
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0: 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Un gusto saludarle. Soy Rodrigo Riaño del Castillo. ¿Sabe algo? Muchas veces la vida no es tan justa como pensamos, ni nos da tan fácil las oportunidades como queremos. Lo que la vida muchas veces hace es hacernos tomar la actitud de conquistadores. Mire, Voltaire comparaba la vida como un juego de cartas, donde cada jugador debe aceptar las cartas que le entreguen. Y una vez las tenga en las manos, el jugador es el único que toma la decisión de cómo usarlas para ganar el juego. La vida, mi amiga y mi amigo, no es tan fácil. Escucha esto. Jesús, siendo el Hijo de Dios, mientras vivió en esta tierra, tampoco la tuvo tan fácil. Vivió situaciones difíciles como todos nosotros, pero Él supo tomar la actitud correcta. Y a eso quiero invitarle el día de hoy, a que miremos cómo Jesús enfrentó la adversidad. Marcos capítulo 6, verso 1 al verso 4, dice que Jesús llegó a su tierra acompañado por sus discípulos. Y en ese lugar empezó a enseñar en la sinagoga y muchos lo oían. También se admiraban de todo lo que decía. Pero también escuche lo que la gente decía acerca de Jesús. Decían: ¿de dónde saca este hombre todas esas cosas que dice? ¿Qué tipo de sabiduría es esta que le ha sido dada? Y además, este hombre, ¿cómo hace todos estos milagros? Y luego decían: ¿no es este acaso el carpintero, el hijo de María, el hermano de Jacobo, de José, de Judas y de Simón? Y escucha lo que sigue diciendo Marcos 6 del 1 al 4. Dice que toda la gente de esa tierra, de la tierra de Jesús, se escandalizaban de él. Y escuche lo que dice Marcos capítulo 6, verso 1 al 4. Dice que toda esa gente se escandalizaba de Jesús. ¿Qué fue lo que Jesús vivió? Pues nada más y nada menos, el menosprecio en su propia tierra. Juan capítulo 7, verso 5, dice que ni siquiera sus hermanos creían en él. Ni siquiera su familia le creía a Jesús. Mire, Jesús fue rechazado, Jesús fue menospreciado. Eso que muchas veces usted y yo también hemos experimentado: menosprecio y rechazo. Jesús lo experimentó, y de su propia familia. Ahora, Jesús llega a su tierra con una expectativa, con un deseo. Pero lo que se encuentra es otra cosa. Él quería hacer milagros en su tierra. Él quería manifestar su poder en medio de su pueblo. Pero lo que se encontró fue que se escandalizaban de él. Le pregunto, mi amiga y mi amigo, ¿se ha llegado a sentir así? ¿Que llega a algún sitio o que hace algo esperando ciertos resultados, ciertas reacciones, y lo que recibe es lo contrario? ¿Cómo se siente? Decepcionado, ¿no es verdad? Pues mire, así se sintió Jesús: menospreciado, rechazado y decepcionado por la actitud de su familia, de la gente de su pueblo. Y dice Marcos capítulo 6, verso 5 y verso 6, que Jesús no pudo hacer ningún milagro por causa de la incredulidad de ellos. Solo algunos enfermos recibieron sanidad, pero lo que él quería no lo pudo hacer por causa de la incredulidad. ¿Y sabe que me llama muchísimo la atención del cómo lo relata Marcos? Dice que Jesús estaba asombrado de ver la incredulidad de ellos. Jesús se asombró. No fue fácil para Jesús el día que él visitó a su propia familia. Lo trataron mal, lo menospreciaron, lo rechazaron, fueron totalmente incrédulos con él. Él se decepcionó. Ahora, ¿qué actitud tomó Jesús frente a esas circunstancias? Mire,
1: algo bien interesante y es esto. Jesús no se amargó por eso. Jesús tampoco guardó rencor en su corazón por eso. Jesús no permitió que eso se convirtiera en un distractor. Mientras la gente de su pueblo lo menospreció y lo vio

que necesitaba un milagro de parte de él, había gente que sí creía en él, había gente que sí necesitaba de él. Y siguió su camino, siguió interesándose en la gente. Tampoco endureció su corazón por la mala actitud de ellos. Siguió interesándose en los demás. Y dice Marcos capítulo número 6 que Jesús se puso a enseñar. En otras palabras, mi amiga y mi amigo, Jesús no dejó de hacer lo que tenía que hacer por el simple hecho que los suyos lo menospreciaran, lo rechazaran. Jesús no paró de hacer, Jesús no paró de cumplir su propósito por el simple hecho que otros no creían. Eso fue lo que hizo Jesús en medio de la decepción, en medio de la incredulidad, en medio del rechazo, en medio del menosprecio. ¿Y sabe algo? Así actúa un vencedor. Un vencedor no se detiene ante nada. Un vencedor no se detiene ante el rechazo. Un vencedor no se detiene ante la incredulidad de otro. Y esa es la actitud a la cual quiero invitarle el día de hoy. Señor, te damos muchas gracias por este tiempo que tú nos regalas para hablar contigo. Gracias, Cristo Jesús, por eso que nos enseñaste hoy de cómo manejar el menosprecio, de cómo manejar el rechazo, de cómo manejar la incredulidad. Ayúdanos, Señor, a no detener nuestro camino por esas situaciones. Ayúdanos, Dios, a no detener nuestro propósito ni nuestros sueños por lo que otros dicen o por lo que otros hacen. Ayúdanos, Señora, a ser claros, a ser firmes y determinados en ti. Haznos fuertes de carácter, Dios del cielo. Hoy, Señor, oramos por cada amigo, cada amiga que se une a través de esta oración. Cada necesidad y cada una de sus peticiones la llevamos delante de ti. Bendice cada vida, bendice cada familia. Y hoy te declaramos, Cristo Jesús, como nuestro Señor y como nuestro Salvador.

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1: En el segundo libro de Samuel, el capítulo 6, narra la historia de David llegando al trono de Israel y preocupándose porque el arca, que simbolizaba la presencia de Dios, algo tan sacro, tan especial para el pueblo de Israel, fue ignorado por muchos años por quien ocupaba el trono, Saúl. Yo también he hablado de esto. David siente que lo primero que tiene que hacer es reestructurar, hacer una reingeniería en lo que era el templo, traer de regreso el arca del pacto. Claro, él la envía a traer, pasa un incidente que cuando toman el arca de un modo distinto al que estaba escrito y estipulado por Dios, alguien muere, literalmente uno de los servidores que está cargando el arca muere en el intento de querer ayudar para que el arca no tropiece, muere en ese instante fulminado por Dios, tal vez un paro cardíaco, no sabemos qué, pero muere en ese instante y las noticias llegan al rey, le dice: algo estamos haciendo mal porque acaba de morir uno de los hombres, no es la forma en que debe regresar el arca a Jerusalén. David, con muy buen tino, dice: ok, dejen el arca donde está, pero no abandonada en plena carretera, no en plena calle, tiene que haber alguien por allí. Le dicen sí, y enfrente, justo ese incidente ocurre frente a la finca de Obed-Edom. Es un granjero, es alguien que tiene ganado, que tiene, supongo, trigo, cosecha, siembra, tiene su, decimos nosotros, su finca o su granja, y quizá él pueda hacernos el favor de hospedar el arca. Se lo piden, un pedido del rey, no es algo que ocurre todos los días. Un simple ciudadano, alguien que está a cargo de la granja, dice que se siente honrado en que el rey le pida que el arca llegue a su casa y le hace lugar. Así es como la presencia de Dios llega a la casa de un hombre común. Lo sagrado entrando en el vecindario. Hay algo especial cuando Jesús entra a una casa. Lucas relata el incidente que cuando Jesús llegó al lugar, miró hacia arriba, hacia el árbol, y dijo: Zaqueo, date prisa y desciende, porque quiero quedarme en tu casa. Miren qué lindo que el Señor te diga: me quiero ir a tu casa. Y Zaqueo se apresuró a descender con gozo, y todos murmuraban diciendo: ha ido a hospedarse con un hombre pecador. Jesús diciendo a Zaqueo: voy a tu casa, che. No le dijo: está purificada tu casa. Hay muchos versículos bíblicos. No me vas a meter en una habitación de tu hijo lleno de póster demoníacos de Mario Bros o de los Pikachu, que es peor. Dijo: quiero ir a tu casa. Imagínense que no hubiese sido Zaqueo, sino la esposa de Zaqueo que está en el árbol. No, que no limpié. Tengo las camas desatendidas porque hay mañanas que te vas de tu casa sabiendo que nadie va a volver contigo. Dejen todo así, total, no hay nadie. Y después se te pega alguien. Voy con ustedes. Y tú empiezas: ¿dónde dejé el calzón? Y a lo mejor el calzón está flameando así como bandera, ¿no es cierto? Griega. Y entras rápido: ya está, ya está, ya está. Y empiezas a tirar cosas. Todos hemos hecho eso. Empiezas a tirar cosas debajo de la cama. Pasa, pasa, pasa. Perdona el desastre. Y empiezas a patear cosas. El calzón del marido. Qué feo. Así le pasó a Zaqueo. No tuvo tiempo de preparación. Zaqueo, voy a ir a tu casa. Y se fue. No es la primera vez que Jesús se va de sorpresa a una casa. Peor le fue a Pedro. Y fue a la casa de Pedro y le sanó la suegra. La suegra de Zaqueo estaba mirando la ventana y decía: veo una luz en el túnel, me voy, me voy, me voy. Y qué lindo césped. Y Pedro dice: no se distraiga, no se distraiga, mire la luz, mire la luz. Y llega el Señor y la sana. Dicen que por eso lo negó después tres veces, porque no, nunca pudo olvidarlo. Fue a la casa de Mateo, que era un aduanero. Estuve investigando, hice mi tarea, a ver cuántas casas fue el Señor en su ministerio. Fue a la casa de Jairo, principal de la sinagoga. Fue a la casa de Simón el leproso. Fue a la casa de un fariseo. Fue a la casa de Marta, María y Lázaro. Obed-Edom, ¿qué tenía? Como Jairo, como el leproso, como Marta, María y Lázaro, como Mateo el aduanero. ¿Qué tenía para que la presencia de Dios llegara a su casa? Era un hombre común. Era una mujer común que trabajaba, en este caso era granjero. Sin embargo, algo diferente había en él, puesto que en tres meses, en un trimestre, esto es 90 días, la vida de Obededón cambia así. De pronto todo prospera, la tierra se hace más fértil. Yo veo a Obededón y veo un hombre que es fructificado al 100%, que las cosas le salen bien, que tiene viento a favor. Si el arca entra en una granja de un tipo que nada sabe y todo le prospera en un trimestre, ¿qué creen que pasará con el mismo arca, la misma presencia de Dios en casa de un sacerdote que conoce la ley, que lee la Torá, que sabe todo acerca de Dios, que sabe quién es Moisés, que sabe quién es Abraham? ¿Qué sucederá con él? Yo diría, bueno, si Obededón le prosperó al 100%, a este le tiene que prosperar al 300%. Sin embargo, la Biblia dice que en la casa de Abinadab el arca se quedó no 3 meses, sino 20 años. 20 años. Y nada pasó en la casa del sacerdote Abinadab, solo que se llenó de polvo el arca, y Abinadab no fue capaz de obtener nada de bendición, con lo mismo que en 3 meses le cambia la vida al de la finca. ¿No es sorprendente? Eso tiene que ver con la sensibilidad y el respeto. Yo lo que creo es que Abinadab durante 20 años tuvo eso en su casa, y lo sagrado se devolvió común. Tomó el arca del pacto como una caja. La presencia de Dios funciona como el arca del pacto. La magia, el poder, no está en el arca en sí, sino en la reacción que tengas a lo sagrado. En tu corazón. Es la fe lo que mueve la mano de Dios. La mano de Dios no es que se mueve más o menos. La mano de Dios siempre es la misma mano de Dios. Tu fe hace que la sientas o que no la sientas. Y el peor error que tenemos los creyentes, o el peor flagelo, no es Satanás, sino la rutina. Cuando lo sagrado se vuelve común, cuando lo novedoso se vuelve rutinario, cuando lo sorprendente transita por el tedio y el aburrimiento, entonces perdemos la sensibilidad, se endurece nuestro corazón, dice la Biblia, perdemos la sensibilidad, nuestra mentalidad se cauteriza y ya no podemos recibir lo que Obed-Edom recibió. Lo que pasa es que yo presumo, y esto es presunción, que Abinadab dijo, ok, ¿me traen el arca? Muy bien, gracias, aquí la voy a guardar. Se supone que yo me ocupo de estas cosas, para eso soy sacerdote. Los hijos de Abinadab diciendo, ¿hay que hacer algo con esa caja? No, simplemente la vamos a guardar. Podemos sí dar algunos reportajes diciendo que yo tengo el arca, gloria. Porque se supone que yo la debo tener, ¿a quién más se la van a dar? Yo soy el sacerdote. Y como él se cree tan digno de tener la presencia de Dios en tu casa, es justamente eso lo que lo hace indigno. Pero el granjero no está ni en sus planes que el arca pase por la vereda de su casa. El granjero dijo, hijos, nos cambió la vida para siempre. La gloria de Dios, no sé por qué cuerno, debería estar en la casa de cualquier sacerdote, de cualquier pastor, pero ha venido la gloria de Dios a la casa de un granjero. ¿Cómo no vamos a estar agradecidos? Imagino a él, los hijos, todo en derredor, diciendo, mirá el arca, sacándole selfies, fotos así, con el arca, poniéndolo en Instagram, sorprendidos. Y empieza a prosperar. Al otro día se levanta, va a ordeñar, llena un tarro de leche, y la vaca lo mira diciendo, tengo más. Le vacía la ubre y la vaca dice, todavía hay más. Mientras que el toro a esa hora está dormido, el toro sale a hacer sus tareas maritales. Y preña 3, 4, 5 vacas y nacen un montón de terneros. Y unos terneros espectaculares, gordos así, ya no salen raquíticos, salen gordos, porque ese toro cuando hace las cosas bien, las hace bien, cuando está bajo la bendición de Dios. Va a sembrar la tierra y sale así, una cosa redonda así. Y dice, papá, ¿tenemos sandía? No, es un tomate. Dice que todo le prosperaba, que todo se le multiplicaba. Increíble. El ganado, las ovejas, los lagares, los graneros, todo prospera. Cuando la bendición de Dios está en tu compañía, en tu casa y en tu familia, es como que todo el mundo va a empezar a escuchar de que la gloria de Dios te tocó y van a querer tener lo que tú tienes. La presencia de Dios evangeliza más que la televisión, que la radio. ¿Están recibiendo esta palabra? Cuando la gloria de Dios está con alguien, todo le va bien. Y cuando Obed-Edom probó la presencia de Dios, dijo: yo voy donde está la presencia de Dios, como muchos de ustedes me dijeron, bajo un árbol, pastor. Pero reunámonos para adorar al Señor de señores, al Rey de reyes, que ahí queremos estar. ¿Se acuerdan? ¡Aleluya! Y se fue tras el arca. Se fue. No se quedó en una iglesia porque allí trabaja, porque ahí sirve, porque ahí están las parientes, porque no, se fue. 3 meses de la presencia de Dios en casa afectó a todos sus hijos. Miren qué lindo. Para los que dicen, mi hijo me anda rebelde el Pikachu, no sé qué le pasa. Y ese Pikachu lo encuentra sin el celular, ¿eh? Lo encuentra ahí, tirado en la cama. Primera de Crónicas 26:4. Los hijos de Obed-Edom, escuchen: Semaías el primogénito, Jozabad el segundo, Joa el tercero, el cuarto Sacar, el quinto Natanael, el sexto Amiel. Ahora voy a decir por qué les nombro a todos. El séptimo Isacar, el octavo Peultai. Miren que hay un nombre, Peultai. Que lo estás bien Peultai, porque te voy a peultar la cabeza. Porque Dios había bendecido a Obed-Edom. Cada hijo representaba el favor de Dios. Y cada hijo, cada uno de esos hijos, representaba lo que la gloria y la presencia de Dios había hecho en la casa de Obed-Edom. ¿Cuántos quieren abrir sus hogares a la presencia de Dios? ¿Cuántos quieren que tus nietos sean afectados por lo que hoy vas a hacer esta mañana? Alguien tiene que decir amén. Yo quiero. Ven a mi casa. Aunque tenga que patear el calzón debajo de la cama, aunque cierre el closet así de golpe, no importa. Es Dios entrando a la casa y transformando tu hogar en una bendición hasta la tercera generación. Pero hay más. Dice que 3 meses la presencia de Dios en casa de Obed-Edom inspiró a 68 parientes a servir a Dios. Dice Primera de Crónicas 16:37. El arca del pacto tocó a Asaf y sus hermanos para que ministrasen delante del arca, y a Obed-Edom y a sus 68 parientes. 68 parientes, la comadre, el compadre, el cuñado endemoniado, la suegra, todo mundo tocado. Miren que hay que tener poder de Dios para que la suegra sea tocada por el poder divino, pero toda la parentela es tocada por el poder de Dios. ¿Cuándo? Cuando la presencia de Dios está contigo, no cuando te haces evangélico, no cuando te congregas, cuando la gloria de Dios se hace palpable, cuando la gente dice hay algo distinto en esa persona, hay algo diferente, porque la presencia de Dios seduce a otros a querer tener lo que tú tienes. Dice, yo quiero tener, yo quiero que mi rostro se refleje la gloria de Dios como ella, como él. Yo quiero que las cosas me vayan bien, porque mira, emprende y le va bien. Cuando el mercado inmobiliario se ha desplomado en los Estados Unidos, él compra casa. Cuando dicen que no hay que vender, él vende a buen precio. Cuando no se puede comprar, él compra. Cuando todas las cosas salen falladas, a él le sale justo el que no estaba fallado. Hay gente que tiene el favor de Dios, no porque tenga suerte, no porque Dios lo haya tocado con la varita, sino porque abrió su corazón, su casa, su hogar a la presencia del Espíritu Santo, la honró, sus hijos, sus nietos. ¿Cuántos quieren esta bendición? Alguien tiene que decirme amén. Ahora, he buscado en las Escrituras, he estudiado todo lo que pude, busqué concordancias acerca de Obed-Edom, y todas las concordancias, los teólogos y los escribas coinciden en algo. No hay error en esto que les diré. Obed-Edom fue un granjero desde que nació. Su papá era granjero, su abuelo tenía finca. No es sacerdote, comprobado que no es músico. No es levita, es granjero. Pregúntenle, insisto, de puercos, de siembras, de cosechas, acerca de tomates, plantíos y lechugas, pero no acerca de canciones. Él no es un adorador. Así que no entiendo qué va a hacer al templo cuando David rescata el arca y dice, yo me voy tras el arca. ¿Qué? ¿Va a cosechar tomates en el templo? David tiene que decirle, tú eres granjero, te entiendo que tengas buenas intenciones, pero nosotros no hacemos beneficencia. ¿Sabes usar armas? No. ¿Sabes tocar la música? No. ¿Sé usar la guadaña, el rastrillo? Eso no me va a servir. Quédate aquí. en el reino, en la finca, dentro de la ciudadanía, pero no te vengas al templo. Obed-edom dice, yo no puedo vivir sin la presencia de Dios. Aprenderé lo que sea. ¿Quieren que le digan lo que aprendió Obed-edom ya en la edad adulta? Primera de Crónicas 15:21, esconde la gema. Está semi-escondida la historia ahí. Dice, y Matatías, Elifelú, Mignías, Obed-edom, el granjero, Jehiel y Azarías tocaban arpas afinadas en la octava de la orquesta que dirigía. ¡Oh! Estaba el granjero con las manos así de rastrillar tierra tocando el arpa. Lo leo otra vez y sí, habla del mismo Obed-edom. No sé cuándo aprendió a tocar, pero de algo estoy seguro. Si la presencia de Dios entra a tu casa, esté 2 días, 3 meses o lo que esté, es imposible que no te transformes en un adorador. Vas a transformarte en un adorador, en un músico, en un cantante, de los buenos o de los que cantan bajo la ducha. Pero vas a ser un adorador. ¡Ah! Yo creo que Obed-edom no sabría tocar nada, porque es granjero. Entonces, yo me imagino que este se ubica con, no tengo un arpa, tengo una guitarra eléctrica. Yo me lo imagino así, de verdad, siempre me lo imaginé así. Me imaginé como que es un Obed-edom, es alguien que no sabe mucho de música y tiene que buscar una excusa, porque si él logra entrar en la orquesta de David, sus hijos serán bendecidos, sus nietos también, sus bisnietos también. Él no quiere volver a la finca, no porque no sea trabajador, sino porque él sabe que cerca de la gloria de Dios, cerca de la presencia de Dios, es un generador de bendiciones para toda la familia. Eso es lo que ocurre cuando vienes el domingo a la iglesia. No significa que tienes que dejar de trabajar durante la semana. Significa que si aprovechas el tiempo que vienes aquí y esas 2 horas adoras de todo corazón, tu adoración, te lo aseguro, porque es un principio bíblico, va a afectar a tus hijos, a tu hogar, a tus negocios, a tus finanzas, a tus nietos. Así que se pone a tocar Obed-edom, creo que a lo bruto, y alguien lo mira como diciendo, no eres músico. Y él dice, no seré músico, pero vos sos un profesional, yo sé lo que es la presencia de Dios. Y de pronto David se empieza, no me las haga arrancar porque no sé tocar, mi viejo. Soy como Obed-edom, te estoy diciendo. Entonces David, que está allí en el púlpito, ve que acá tiene... Allá tiene un gran tecladista, acá tiene un trompetista, acá tiene uno con el arpa, otro con el salterio, y atrás de todo está Obed-edom. David no sabe cómo luce Obed-edom, es un rey. Él conoce de otros reyes, de otros ministros. Así que David empieza su servicio de adoración, dice, vamos a cantar. Y empiezan a cantar. Y de pronto se da vuelta y se conecta con Obed-edom, no sabe por qué. El director de la orquesta dice, a ese no lo mire, que pifia todas las notas. Terrible el momento que no está haciendo pasar con el arpa, no sé quién lo dejó subir. Pero David percibe algo en él, se conecta en el espíritu, porque David, si algo sabe identificar, no es solo a los buenos músicos, sino a los que están ungidos. Por eso es que no tocó a Saúl, dijo, estará endemoniado, consultará con las brujas, pero reconozco el aceite que ha caído sobre su cabeza, es el mismo que cayó sobre mi frente. Él reconoce la unción. ¡Aleluya! Así que se da vuelta y este está ahí atrás. Quiero, me robaron la guitarra. Y este está acá atrás así, aprendiendo a tocar el arpa recién o la guitarra. Está con miedo, pero él sabe lo que es la presencia de Dios. Así que cuando no sabe una nota, inventa. ¡Ay! Adora. Yo estaba tan cerca de mí. No me acuerdo ya cómo tocaba, pero tocaba. La la la la la la la la la la la la la la la la la la la la la la la la la la la la la la la. Usa la manga larga, Rambo agarra la bazuca. Y los pastores decían, está ungido el flaco. Era un desastre para la letra. Ah, pero yo conocía la presencia de Dios. No estoy diciendo que Obed-edom haya sido un mal músico, porque estaba en la octava, estaba allí en la orquesta. Lo que digo es que es diferente a un músico que se crió tocando el piano o el arpa a alguien que toda la vida estuvo labrando la tierra y ahora de golpe, a causa de la presencia de Dios, tiene que transformarse en adorador. Pero aquí confirma mi teoría, que adoradores no son aquellos que saben leer música, adoradores son aquellos que saben derramar el corazón ante la presencia del Señor. afinado, desafinado, canten bien, canten mal, toquen bien, mediocre. Los que derraman el corazón son los que conmueven a Dios. ¡Aleluya! ¡Wow! Mira vos, no sé cuándo aprendió a tocar, pero se quedó como guardián del templo. Y claro, quien puede ser guardián de la presencia de Dios en su casa puede ser un guardián del templo también. Si uno no puede ser guardián de la gloria de Dios en su casa, nunca será un guardián de la gloria de Dios en el templo. Pero él sí, y allí vivió en el templo y no se fue más, y fue uno de los grandes músicos de David. Qué lindo que los salmos, en el copyright, en la autoría de los salmos, esté Obededón, porque ustedes lo van a encontrar varias veces que Obededón está tocando. Que David dice: hey, en la orquesta tráigame a Obededón. Y alguien le dice: ¿estás seguro? Es un granjero, ¿viste los dedos que tiene? No son dedos, son chorizos alemanes. Ah, pero yo veo su rostro y me bendice. Veo sus ojos y me bendice. Ese es el granjero que tuvo el arca. Ese es pésimo músico. Ay, pero cómo adora. Debieran aprender de él cómo derrama su corazón. Así era la hermana Carmela cuando yo era chiquita. La hermana Carmela había que escucharla con el corazón. Porque la escuchaba con los oídos y la mandabas a internar. Esa mujer no desafinaba, esa mujer atacaba los tímpanos. Decían: ¡eran 100 ovejas! Así cantaba. Pero el día que Carmela se enfermaba o faltaba, la unción bajaba en el servicio. Era como que ella la que absorbía. No sé si los ángeles decían: vamos rápido porque esta no se calla. Era imposible decirle: Carmela, cante bajito. Porque te hacía perder, no teníamos equipo de sonido, y te hacía perder, te ibas con ella. Y a veces Carmela, por ayudarle, hacía: ¡aleluya! Y estábamos todos siguiendo la Carmela. ¡Ah! ¡Ah! Y yo digo siempre que necesitamos más Obededón, necesitamos más Carmelas. Porque el profesionalismo sin la presencia de Dios es simplemente un concierto secular. Los músicos de Luis Miguel tocan bien. Los que cantan en las óperas cantan bien. Pero eso no significa que tengan unción. Pero tráeme a alguien que sea buen profesional, que tenga excelencia, esté lleno de Dios. Y por Dios te digo, la gloria de Dios va a estar allí desde el primer momento. La presencia estará allí. La gloria será pesada. ¿Lo crees? ¿Sí o no? ¡Qué maravilloso! Cuando llegamos a la Catedral de Cristal hace más de 8 años, recuerdo una palabra que no me puedo olvidar. No diré quién, pero alguien me dijo, no es un pastor, alguien me dijo: Dante, bienvenido al sur de California, el cementerio de las iglesias. Le digo: ¿por qué? Dice: sí, es que aquí se le dice el cementerio de las iglesias. Aquí mueren todos los predicadores. Y le digo: ¿pero por qué me decís eso? Y me dice: es porque es así, dice, acá se te acabó, ¿eh? Todo lo que hiciste por el mundo, las multitudes, acá se acabó, este es el sur de California. Fíjate, me dice, que todo lo bueno que hace Dios siempre ocurre en el norte. Y yo recuerdo que esta palabra, aunque provenía del desánimo, de la frustración de otro frustrado, por un momento la creí. Y dije: tu abuela, viendo tantos lugares en el norte, mirá dónde me vine. El sur de California. Y recuerdo, era un jueves. Recuerdo que era un jueves porque lo tengo anotado en el margen de la Biblia. Jueves, no me recuerdo bien la fecha, pero fue hace 8 años atrás. Estoy haciendo un mensaje que después prediqué en la catedral, que se llama En Solo 3 Meses. Así que el Señor me habla por Obededón. Leo la historia. Leo que era un granjero que se fue tras la presencia de Dios, que Dios bendijo su segunda y tercera generación, y después una palabra salta hacia mí y digo: esto no está de casualidad, está escondido en el primer libro de Crónicas 26:15. Lo tengo en el margen de la Biblia, un poquito más deshecha que esta que tengo, con la que he hecho los sermones. Esta está rota, se cayeron algunos versículos donde dice: ama a tu suegra como a ti mismo. Lo tengo arrancado, pero tengo una Biblia peor. Y dice: y para Obed-Edom le fueron entregadas a él, a sus hijos y a sus nietos, la puerta del sur, para que maneje las provisiones del templo y bendiga al sur. para que bendiga el sur. Y el sur será casa de provisiones. ¡Aleluya! Escuchen, ¿saben lo que es una casa de provisiones? Donde hay vino, grano y aceite. Para que una casa sea de provisión en el Antiguo Oriente, tiene que tener estos tres elementos: vino, grano y aceite. El vino tipifica el gozo. Pero no el gozo, no, el vino es lo que no podía faltar en una fiesta judía, porque tipificaba el gozo. No se decía vamos a celebrar con Fanta, vamos a celebrar con vino, no con Pepsi, con vino. Entonces cada vez que aparece vino y dice Señor, yo os alegraréis con vino, está hablando de gozo. Así que Obed-Edom se fue a las puertas del sur y lo primero que llevó es gozo. El mismo que tocaba con el gozo, que tocaba la guitarra así o el arpa, ahora lleva el gozo. Después lleva el grano. El grano tipifica la provisión. O sea que donde va Obed-Edom hay prosperidad. Los tomates son gigantescos, las ubres de las vacas no dan abasto, hay que ordeñarla tres veces por día. Todo prospera porque el grano tipifica la provisión divina y el aceite simboliza la unción. Así que donde va Obed-Edom es a las puertas del sur y lleva estas tres cosas: gozo, provisión y unción. Y recuerdo que ese jueves hace 8 años el Señor me dijo: yo te traje porque has conocido mi presencia, porque me has hospedado, porque has albergado en tu corazón mi gloria. Yo te traje a las puertas del sur de este país para que traigas prosperidad, gozo y unción, para que abras las puertas y te serás llamado River, casa de provisiones. ¿Cuántos reciben esta palabra? Alguien tiene que decir amén. Y Dios bendecirá hasta la segunda y tercera generación. El gozo está, el vino está, el aceite está, los granos están, porque lo que Dios dijo que iba a pasar en el sur de California es que la bendición de Obed-Edom llegará a todas las generaciones y a los que pasen y a los que vengan y los días que van a venir. ¿Tiene que decir amén? ¡Well! ¡Te va! ¿Cuántos están recibiendo esta palabra? Dígame amén.
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Tenemos dones diferentes, según la gracia que se nos ha dado. Si el don de alguien es el de la profecía, que lo use en proporción con su fe. Si es el de prestar un servicio, que lo preste. Si es el de enseñar, que enseñe. Si es el de animar a otros, que los anime. Si es el de socorrer a los necesitados, que dé con generosidad. Si es el de dirigir, que dirija con esmero. Si es el de mostrar compasión, que lo haga con alegría. Palabras de Pablo a los Romanos para Música en la Noche.

No paguen a nadie mal por mal. Procuren hacer lo bueno delante de todos, si es posible, y en cuanto dependa de ustedes, vivan en paz con todos. No tomen venganza, hermanos míos, sino dejen el castigo en las manos de Dios, porque escrito está: mía es la venganza, yo pagaré, dice el Señor. Palabra de Pablo a la iglesia de Roma, que compartimos contigo en Música en la Noche.

No se angustien por el mañana, el cual tendrá sus propios afanes. Cada día tiene ya sus problemas. ¿Qué tal que el Señor hubiera escrito un undécimo mandamiento? No te preocupes. En cierto sentido, sí lo hizo. En varios pasajes bíblicos nos ordena no angustiarnos. Por tanto, echas tus ansiedades en el Señor. Entrégaselas a Él. Suéltalas. No permitas que las preocupaciones aniquilen tu fortaleza y tu gozo. Hoy es un regalo del Señor. No lo sacrifiques ante temores y frustraciones. Deja que las ansiedades se vayan y mira cómo Dios obra. Esta noche, descansa en paz, porque Dios cuida de ti. Le acompañamos con Música en la Noche.

Si tu enemigo tiene hambre, dale de comer. Si tiene sed, dale de beber. Actuando así, harás que él se avergüence de su conducta. No te dejes vencer por el mal. Al contrario, vence el mal haciendo el bien. Palabras del apóstol Pablo a la iglesia de Roma, que compartimos contigo en Música en la Noche.

Porque siendo tú un Dios perfecto, te fijaste en hombres imperfectos como nosotros. Gracias por tu misericordia, Señor. Anhelo conocerte.

0: Gracias, Señor.
1: Por nada estéis afanosos, si no sean conocidas vuestras peticiones delante de Dios en toda oración y ruego con acción de gracias. No afanarse por nada. ¿Es posible eso? ¿No están tus afanes atados a tus emociones y no están tus emociones ligadas a las cosas que te suceden? Si no puedes controlar lo que te ocurre, ¿cómo puedes controlar tus reacciones? Respira hondo. En vez de ponerte a temblar cuando surgen los problemas, cuélate a la habitación donde se halla el trono y pasa tiempo entregando esas situaciones al Señor. Con acción de gracias, deja que tus peticiones sean conocidas por Él. Este es un momento de inspiración en paz y quietud. 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

¿Le has pedido alguna vez al Señor que te haga un chequeo de ansiedad? Él anhela que vivas en paz, pero eso no sucederá mientras los temores y las preocupaciones te manejen. Permite que Dios te examine hoy el corazón. Pídele que escudriñe dentro de ti. ¿Hay telarañas a las que debas pasar la escoba? ¿Cosas ocultas que debas sacar a la luz? Deja que Dios se lleve tus preocupaciones, reemplazándolas con su gran amor y gozo. El salmista decía en el Salmo 139:23, examíname, oh Dios, y sondea mi corazón, ponme a prueba y sondea mis pensamientos. Este es un momento de inspiración en paz y quietud. 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
2: El libro de Salmos, Salmo 104, versículos 10 al 18.
3: Tú haces que los manantiales viertan agua en los barrancos, para que los arroyos broten con fuerza y desciendan desde las montañas. Proveen agua a todos los animales, y los burros salvajes sacian su sed. Las aves hacen sus nidos junto a los arroyos y cantan entre las ramas de los árboles. Desde tu hogar celestial, envías lluvia sobre las montañas y colmas la tierra con el fruto de tus obras. Haces crecer el pasto para los animales y las plantas para el uso de la gente. Les permites producir alimento con el fruto de la tierra, vino para que se alegren, aceite de oliva para aliviarles la piel y pan para que se fortalezca. Los árboles del Señor están bien cuidados, los cedros del Líbano que plantó. Allí hacen sus nidos las aves y en los cipreses las cigüeñas hacen su hogar. En lo alto de las montañas viven las cabras salvajes y las rocas forman un refugio para los damanes.
2: El libro de Isaías, capítulo 19.
4: Este es el mensaje que recibí acerca de Egipto. Miren, el Señor avanza contra Egipto, montado sobre una nube veloz. Los ídolos de Egipto tiemblan. El corazón de los egipcios se paraliza de miedo.
5: Yo haré que egipcio pelee contra egipcio, hermano contra hermano, vecino contra vecino, ciudad contra ciudad, provincia contra provincia. Los egipcios se desanimarán y yo confundiré sus planes. Rogarán a sus ídolos que les den sabiduría e invocarán a los espíritus, a médiums y a los que consultan los espíritus de los muertos. Entregaré a Egipto a un amo duro y cruel. Un rey feroz los gobernará.
4: Dice el Señor de los ejércitos celestiales. Las aguas del Nilo no subirán para inundar los campos. El lecho del río estará totalmente seco. Los canales del Nilo se secarán. Y los arroyos de Egipto apestarán por la podredumbre de las cañas y los juncos. Toda la vegetación en las orillas del río y todos los sembrados en sus riberas se secarán y se los llevará el viento. Los pescadores se lamentarán porque no tienen trabajo. Se quejarán los que lanzan sus anzuelos al Nilo y los que usan redes se desanimarán. No habrá lino para los cosechadores, ni hilo para los tejedores. Estarán desesperados, y todos los obreros tendrán el corazón angustiado. ¡Qué necios son los funcionarios de Zoán! El mejor consejo que pueden dar al rey de Egipto es absurdo y equivocado. ¿Seguirán jactándose de su sabiduría delante del faraón? ¿Se atreverán a presumir acerca de sus sabios antepasados? ¿Dónde están tus sabios consejeros, faraón? Que ellos te digan lo que Dios tiene planeado, lo que el Señor de los ejércitos celestiales le hará a Egipto. Los funcionarios de Zoán son unos necios, y los funcionarios de Menfis son engañados. Los líderes del pueblo hicieron descarriar a Egipto. El Señor envió sobre ellos un espíritu de necedad, para que todas sus sugerencias sean equivocadas. Ellos hacen que Egipto se tambalee como un borracho en su vómito. No hay nada que Egipto pueda hacer. todos son débiles, la cabeza y la cola, la noble rama de palma y el humilde junco. En aquel día, los egipcios serán tan débiles como las mujeres. Se encogerán de miedo bajo el puño levantado del Señor de los ejércitos celestiales. Tan solo pronunciar el nombre de Israel los atemorizará, porque el Señor de los ejércitos celestiales ha trazado planes en contra de ellos. En aquel día, 5 de las ciudades de Egipto seguirán al Señor de los ejércitos celestiales y hasta comenzarán a hablar hebreo, la lengua de Canaán. Una de esas ciudades será la Heliópolis, la ciudad del sol. En aquel día habrá un altar al Señor en el corazón de Egipto y habrá un monumento al Señor en su frontera. Este servirá de señal y de testimonio de que se adora al Señor de los ejércitos celestiales en la tierra de Egipto. Cuando el pueblo clame al Señor por ayuda contra quienes lo oprimen, Él enviará un Salvador que los rescatará. El Señor se dará a conocer a los egipcios. Así es, conocerán al Señor y le darán a Él sus sacrificios y ofrendas. Harán un voto al Señor y lo cumplirán. El Señor herirá a Egipto y después los sanará, porque los egipcios se volverán al Señor y Él escuchará sus súplicas y los sanará. En aquel día habrá una carretera que conecte Egipto con Asiria. Los egipcios y los asirios se moverán libremente entre los dos países y ambos pueblos adorarán a Dios. En aquel día, Israel será el tercero, junto con Egipto y Asiria, una bendición en medio de la tierra. Pues el Señor de los ejércitos celestiales dirá: bendito sea Egipto, mi pueblo. Bendita sea Asiria, la tierra que yo hice. Bendito sea Israel, mi posesión más preciada.
2: El libro de Isaías, capítulo 20.
4: El año en que el rey Sargón de Asiria envió a su comandante en jefe para que conquistara la ciudad filistea de Asdod, el Señor le dijo a Isaías, hijo de Amós:
5: quítate la ropa de tela áspera que has estado usando, y también las sandalias.
4: Isaías hizo lo que se le indicó y anduvo desnudo y descalzo. Entonces el Señor dijo:
5: mi siervo Isaías ha andado desnudo y descalzo durante los últimos 3 años como señal, un símbolo de las terribles dificultades que haré caer sobre Egipto y Etiopía. Pues el rey de Asiria llevará prisioneros a los egipcios y a los etíopes. Los hará andar desnudos y descalzos, tanto jóvenes como ancianos, con las nalgas descubiertas para vergüenza de Egipto. Entonces, los filisteos se llenarán de pánico, porque contaban con el poder de Etiopía y hacían alarde de los aliados que tenían en Egipto. Dirán: si esto le puede suceder a Egipto, ¿qué de nosotros? Contábamos con que Egipto nos protegiera del rey de Asiria.
2: El libro de Isaías, capítulo 21.
4: Este es el mensaje que recibí acerca de Babilonia, el desierto junto al mar. Desde el desierto se acerca el desastre y te caerá encima, como un remolino que entra arrasando desde el Negev. Veo una visión aterradora. Veo al traidor traicionando, al destructor destruyendo. Adelante ustedes, elamitas y medos, ataquen y asedien. Yo pondré fin a todos los gemidos que provocó Babilonia. El estómago me duele y me arde de dolor. Me dominan agudas punzadas de angustia, como las de una mujer en parto. Me desmayo cuando oigo lo que Dios se propone hacer. Tengo demasiado miedo para mirar. La cabeza me da vueltas y se me acelera el corazón. Anhelaba que llegara la noche, pero ahora la oscuridad me da terror. Miren, están preparando un gran banquete. Están extendiendo alfombras para que la gente se siente. Todos comen y beben, pero rápido. Tomen los escudos y prepárense para la batalla. ¡Los están atacando! Mientras tanto, el Señor me dijo:
5: pon un centinela sobre la muralla de la ciudad, que advierta a gritos lo que ve. Deberá estar atento por carros de guerra tirados por un par de caballos y jinetes sobre burros y camellos. Que el centinela esté bien alerta.
4: Luego el centinela gritó:
6: día tras día me he mantenido de pie sobre la torre de vigilancia, mi señor. Noche tras noche he permanecido en mi puesto. Y ahora, por fin, mire, ahí viene un hombre en un carro de guerra con un par de caballos.
4: Entonces el centinela dijo:
6: ha caído Babilonia, ha caído. Todos los ídolos de Babilonia yacen en el suelo, hechos pedazos.
4: Pueblo mío, trillado y aventado, te he transmitido todo lo que el Señor de los ejércitos celestiales dijo. Todo lo que me ha dicho el Dios de Israel. Este es el mensaje que recibí acerca de Edom. Alguien de Edom sigue llamándome.
7: Centinela, ¿cuánto falta para la mañana? ¿Cuándo se acabará la noche?
4: El centinela contesta:
8: ya llega la mañana, pero pronto volverá la noche. Si quieres preguntar otra vez, entonces regresa y pregunta.
4: Este es el mensaje que recibí acerca de Arabia. Oh, caravanas de Dedán, escóndanse en los desiertos de Arabia. Oh, gente de Tema, lleven agua a esta gente sedienta, alimento a estos refugiados agotados. Han huido de la espada desenvainada, del arco tensado y de los terrores de la batalla. El Señor me dijo:
5: dentro de un año, contando cada día, toda la gloria de Cedar se acabará. Solo sobrevivirán unos cuantos de sus valientes arqueros. Yo, el Señor, Dios de Israel, he hablado.
2: La segunda carta de Pablo a los Corintios, capítulo 10.
9: Ahora yo, Pablo, les ruego con la ternura y bondad de Cristo, aunque me doy cuenta de que piensan que soy tímido en persona y audaz solo cuando escribo desde lejos. Pues bien, les suplico ahora, para que cuando vaya no tenga que ser osado con los que piensan que actuamos con intenciones humanas. Somos humanos, pero no luchamos como lo hacen los humanos. Usamos las armas poderosas de Dios, no las del mundo, para derribar las fortalezas del razonamiento humano y para destruir argumentos falsos. Destruimos todo obstáculo de arrogancia que impide que la gente conozca a Dios. Capturamos los pensamientos rebeldes y enseñamos a las personas a obedecer a Cristo. Y una vez que ustedes lleguen a ser totalmente obedientes, castigaremos a todo el que siga en desobediencia. Fíjense en los hechos evidentes. Los que afirman que pertenecen a Cristo deben reconocer que nosotros pertenecemos a Cristo tanto como ellos. Pareciera que estoy jactándome demasiado de la autoridad que nos dio el Señor, pero nuestra autoridad los edifica a ustedes, no los destruye. Así que no me avergonzaré de usar mi autoridad. No es mi intención asustarlos con mis cartas, pues algunos dicen:
10: las cartas de Pablo son exigentes y fuertes, pero él en persona es débil.
11: y sus discursos no valen nada.
9: Esas personas deberían darse cuenta de que nuestras acciones, cuando lleguemos en persona, serán tan enérgicas como lo que decimos en nuestras cartas que llegan desde lejos. Ah, no se preocupen. No nos atreveríamos a decir que somos tan maravillosos como esos hombres que les dicen qué importantes son ellos, pero solo se comparan el uno con el otro, empleándose a sí mismos como estándar de medición. ¡Qué ignorantes! Nosotros no nos jactaremos de cosas hechas fuera de nuestro campo de autoridad. Nos jactaremos solo de lo que haya sucedido dentro de los límites de la obra que Dios nos ha dado, los cuales incluyen nuestro trabajo con ustedes. No traspasamos esos límites cuando afirmamos tener autoridad sobre ustedes, como si nunca hubiéramos ido a visitarlos, pues fuimos los primeros en viajar hasta Corinto con la buena noticia de Cristo. Tampoco nos jactamos ni nos atribuimos el mérito por el trabajo que otro haya hecho. En cambio, esperamos que la fe de ustedes crezca, a fin de que se extiendan los límites de nuestra labor entre ustedes. Entonces podremos ir a predicar la buena noticia en otros lugares, más allá de ustedes, donde ningún otro esté trabajando. Así que nadie pensará que nos jactamos de trabajar en el territorio de otro. Como dicen las Escrituras, si alguien quiere jactarse, que se jacte solamente del Señor. Cuando la gente se alaba a sí misma, ese elogio no sirve de mucho. Lo importante es que los elogios provengan del Señor.
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Efesios 6:11, esta serie se titula Resista al diablo y él huirá. Póngase toda la armadura de Dios. La fuerte armadura de un soldado. Fuertemente armado, lo cual Dios suple. Y saben, Dios suple lo que le pidamos. Así que él nos pide que seamos firmes y tengamos victoria sobre el diablo. Y dice, le voy a dar toda la armadura que necesita para hacerlo, pero tiene que ponérsela. Es asombroso cuántas veces hay cosas disponibles, pero no las usamos. Póngase toda la armadura de Dios para que pueda con éxito estar firme contra las acechanzas del diablo. Porque no tenemos lucha contra sangre y carne contendiendo con oponentes físicos, sino contra principados, contra potestades, déspotas, espíritus gobernantes, quienes son los gobernadores de las tinieblas de este siglo, contra huestes espirituales de maldad en regiones celestes. Ayer leímos en Mateo 16 de cómo cuando Satanás usó a Pedro para tratar de convencer a Pedro que no fuera a Jerusalén, que no muriera, que Jesús se voltea, da vuelta y se aparta de la tentación y dice, diablo, apártate de mí. Así que necesitamos reconocer que nuestro problema no es la gente, no son los gobiernos, ni el jefe, es el enemigo obrando a través de esas fuentes, y debemos aprender cómo tratar con el enemigo, y Dios nos ha ungido y dado el poder para hacer eso. En Lucas 10:19 dice, he aquí les doy potestad de hollar serpientes y escorpiones y todo el poder del enemigo, y nada podrá hacerles daño. Sí, Satanás tiene poder, pero tenemos más poder. Todo lo que tienen que hacer es pensar en Moisés cuando Dios lo llamaba para guiar a los israelitas a salir del cautiverio. Los hechiceros echaron sus varas y se hicieron culebras. Y Moisés echó su vara y esta se hizo una serpiente, pero su serpiente devoró las demás. Satanás tiene poder, pero tenemos más poder. Y el asunto es que él estratégicamente esconde ese conocimiento. Y luego a veces, a través de sus tentaciones y vilezas, como lo llama la Biblia, que son engaños y tentaciones, su forma de engañar, nos ha mantenido viviendo estilos de vida que consumen nuestro poder en vez de aumentarlo, ese poder. Así que nos ha sido dado poder, pero hay que vivir bien. No es suficiente decir yo creo en Jesús, hay que vivir ese estilo de vida. El cristianismo es un... empezó por una decisión que Jesús es quien él dijo que era, hizo lo que dijo que iba a hacer y que aceptamos eso como verdad. Vamos a fundar nuestra vida en eso y ese cristianismo es ejercitado en nuestra vida. Pienso que es importante porque creo que mucha gente nunca ha obtenido ese estilo de vida. Van tan lejos como asistir a la iglesia, pero nunca llegan al lunes, martes, miércoles, jueves, viernes y sábado. No se trata de una visita el domingo a la iglesia, a un templo en algún sitio, donde nos reunimos y hacemos ritos religiosos. Se trata de ir y aprender lo que debemos hacer y aplicarlo a nuestra vida diaria y ejecutarlo. Uno de los himnos que cantábamos era creador de historia. Y hay gente aquí hoy en este lugar que realmente pueden crear un precedente en la historia. ¿Saben que ustedes como creyentes pueden cambiar la atmósfera en su hogar? Cambiar la atmósfera donde trabajan, pueden cambiar la atmósfera en su vecindario. Pueden literalmente hacerlo si se someten a Dios, dependiendo de lo que Dios les llamó a hacer. Podría ser alguien en este lugar hoy que Dios podría usar para cambiar todo el mundo. Y sé que a veces nuestra mente piensa, ¿cómo? Pero cuando veo lo que Dios está haciendo, pienso, ¿cómo? Y yo no soy alguien especial con educación de secundaria, de un pueblo pequeño, como eso de que algo puede salir de Nazaret, bueno. Así que sé lo que Dios puede hacer si sujetamos a Él nuestra vida y adoptamos esto a un estilo de vida. No el domingo, pero en nuestro estilo de vida. Y Satanás no quiere eso. Él no quiere que usted tenga influencia sobre nadie, así que le mentirá. ¿Recuerdan cuando miramos en Lucas 4, donde Jesús fue llevado por el Espíritu hasta el desierto y después de 40 días de ayuno, Satanás vino, en su momento más débil, vino a mentirle y a tentarle. Y dos de las tres tentaciones fue un ataque a su identidad. Si eres el Hijo de Dios.
Es asombroso cuántas veces Satanás trata de atacar quiénes somos. Yo oré el año pasado que Dios me diera un intercesor que viajara, una intercesora que orara en todo lugar. Y yo sé que hay gente que ora por mí en todas partes. Yo lo sé y hay muchos que dicen quiero. Pero yo quiero la persona que Dios quiere. Y yo estaba orando por eso. Alguien que viajara conmigo, que fuera adelante, que orara en los lugares. Y como Dios es testigo, 2 semanas después, una de las jóvenes que trabajan para mí vino y dijo, no sé cómo lo vas a recibir. Sé que es algo fuerte que siento en mi corazón. Y es una administradora y dijo, durante 3 meses Dios me ha dicho que quiere que ore con usted. Que vaya en viajes con usted y que interceda. Estoy dispuesta a dejar mi salario y hacer lo que sea necesario. Dejaré mi trabajo. Debo obedecer a Dios. Tengo que hacer esto, si usted lo permite, ¿verdad? Ella pasó todo ese tiempo creyendo que Dios le estaba hablando. Con valentía vino, me presentó su petición. Y aún ayer ella compartió conmigo cuando le pregunté cómo le iban esas cosas, porque es la tercera reunión. Me dijo, la primera reunión que fui, Satanás estaba atacando mi mente y dijo, todo lo que podía oírlo, él decidiera, ¿quién piensas tú que eres y qué bien piensas que harás? Con esto de estar en cuartos orando, pensando que harás alguna diferencia, Satanás ataca nuestra identidad. ¿Quién piensas que eres? ¿Quién piensas que eres que quizás podrás dejar un precedente en la historia? ¿Quién piensas que eres que quizás cambiarás a tu comunidad? Mejor empiece a pensar así, mire, porque así es como alineamos nuestra mente con la de Dios. Pensamos en forma reducida, no abundantemente. Nos miramos a nosotros y no debemos mirar lo que podemos hacer solos, sino lo que Dios puede hacer por medio nuestro si le dejamos. Obra a través de debilidades nuestras y fortalezas. Así que tenemos autoridad sobre el diablo y debemos usarla. Se nos ha dado una armadura y hay que usarla. Verso 13 dice, pónganse toda la armadura de Dios. Y cada vez que comparto esto digo que yo no entré hoy a mi closet y la ropa me brincó encima y me quedé vestida. Tuve que ponérmela. Y si tuviera frío, traje este abrigo conmigo. Lo puedo cargar. Lamentablemente pienso que eso es lo que hacemos con la armadura. Queremos saber sobre esto en caso de necesidad. Pero no estamos haciendo lo que Dios dijo, que es ponérnosla, usarla. ¿Sabe por qué? Porque toma esfuerzo. Ponerla requiere algo de uno. Entonces, ¿de quién es la culpa si yo tengo frío? Pero tengo lo que necesito para estar abrigada y no me lo pongo. La culpa es solo mía.

0: justicia, la paz y el yelmo de la salvación, y la palabra de Dios y el escudo de la fe y la espada del Espíritu y la oración. Vamos a hablar sobre algunas cosas, pero en otras partes de la Biblia hay otras cosas que nos dice que debemos ponernos. Y yo creo que debemos entender que ponerse significa hacerlo. No lo lea, hágalo, ni lo estudie, hágalo. No tenga la cinta solamente y la escucha, pero hágalo. Es acción, algo que hay que hacer. El amor no es un sermón, no es un juego de cintas. Es algo que tenemos que activar, andar en amor para que nos ayude eso. Así que hablaremos sobre tres cosas. Y bueno, ustedes oren por mí para que yo pueda exponer estas cosas, porque siendo maestra me atoro en cosas y quiero darles todos los detalles. Así que voy a tratar de enseñarles acerca de la armadura, no con todos los detalles y profundidad que quisiera, pero para que entiendan que hay algunas cosas en su vida a las que necesitan poner atención, y oro que al empezar sientan convicción en áreas donde tienen puertas abiertas. Y quizás no sé en cada área, quizás en algunas áreas es también, por ejemplo, los zapatos, ¿saben? Ponerse esos zapatos significa hacer lo que tenga que hacer para tener paz en su vida. Así que eso igual al hecho que si voy a tener paz en mi vida, quizás tenga que humillarme a veces y no empezar una guerra con mi esposo. La palabra tiene que entrar a nuestra vida diaria, porque es muy bonito estar frente al espejo y decir: me pongo el yelmo de salvación, me pongo el calzado de la paz, me ciño con la verdad, me pongo esto. He escuchado enseñanzas así donde tiene que pararse enfrente al espejo y ponérselo, pero eso no es nada si no voy a salir y andar en ello, vivirlo, si me voy a poner a pelear con Dave. O si me voy a poner el cinto de la verdad y luego alguien me pregunta de algo que sucedió la noche anterior y le miento. Pero me voy a concentrar en este mensaje, Les daré un ejemplo. Y de lo primero que quiero hablarles es obediencia. Ayer hablé un poco acerca de esto en Santiago 4:7. Nuestra escritura fundamento dice: sométanse a Dios, resistan al diablo y él huirá. No tiene sentido pensar que vamos a resistir al diablo si no nos sujetamos a Dios. La Biblia dice en Efesios 4, versos 22 al 24, que debemos despojarnos del viejo hombre y de la vieja naturaleza, y debemos vestirnos del nuevo hombre. Vestirnos del nuevo hombre. Y quitarse y ponerse se refiere a no hacer las cosas incorrectas que hacía y empezar a hacer las cosas correctas que se supone que haga. Eso significa despojarse del viejo hombre, dejar de hacer todo lo malo, dejar de mentir, ver basura en televisión, de estar lleno de amargura, resentimiento, dejar de hacer las cosas que yo hacía que están en contra de la palabra, y a propósito escoger empezar a hacer las que sé que Dios quiere. Cuando yo haga eso, sea cómodo o no, entro en un lugar de autoridad sobre el diablo, donde él no puede robarme mis hijos, robarme mis finanzas, porque digo: te reprendo, Satanás, apártate de mí, eres una ofensa, un estorbo, una trampa, y no me vas a impedir que reciba lo mejor que Dios tiene para mí. Pero hay gente que va a seminarios espirituales y se les enseña cómo decir eso, pero no tienen un estilo de vida de obediencia que lo respalde, lo dicen y no funciona, porque no hay poder. Y hay dos tipos de obediencia que quiero mencionar: la obediencia a la palabra escrita de Dios, la que está aquí para que la leamos, y podría relacionar esto a algo como Malaquías 3, trae todos los diezmos y ofrendas al alfolí, y hay alimento en mi casa, y yo reprenderé al devorador por ustedes. No es una sugerencia, es un mandamiento.
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1: Yo llamé a este mensaje Vivir sin sudor porque si hacemos memoria, la Biblia dice que en el huerto del Edén él colocó al hombre, lo duerme, hace la mujer. Menos mal que lo durmió, si no el hombre hubiese opinado dónde ponerle más y dónde ponerle menos durante la creación. Ponle más por aquí, un poquito más, y total sobra tierra, señor, hazle un poco más por atrás. Luego están en el huerto, la Biblia dice que estaban allí para trabajar, para explorar la tierra, para vivir sin pecado, sin problemas, donde podía pastar el león con la oveja, donde no había problemas de violencia ni de inseguridad, mucho menos enfermedad ni muerte, imagínense. Satanás se inmiscuye donde no lo llaman, viene en forma de serpiente, habla al oído de la mujer habla al oído del hombre, y Dios le dice a Adán: por cuanto obedeciste la voz de tu mujer y comiste del árbol que te mandé diciendo no vas a comer de él, maldita será la tierra por tu causa. O sea, no solo Dios está maldiciendo a Adán y a Eva, sino está maldiciendo toda la tierra. A partir de allí se genera un espíritu de maldición a partir del error de Adán y Eva. Con dolor vas a comer todos los días de tu vida, espinos y cardos va a producir la tierra. ¡Apa! Significa que en el huerto no había espinos ni había cardos, que uno podía andar descalzo y la grama era como caminar sobre césped. ¡Qué lindo! No te pinchaba nada, no había nada que te lastimara, no había espinos, no había cardos. Uno podía cosechar simplemente así, como si fuese una película de ciencia ficción, de princesas, levantando la cosecha casi sin esfuerzo. Maravilloso. Y comerás plantas del campo con el sudor de tu frente, con el sudor de tu frente, con mucho esfuerzo comerás el pan hasta que vuelvas a la tierra. Génesis 3:17 está esta maldición. Veo que Dios maldice el suelo con espinos y cardos. Adán no puede seguir viviendo de la abundancia. Y desde ese día el hombre ha tenido que sudar para obtener rédito o cosecha. La maldición hizo que a uno le cueste ganarse la vida. Es por eso que hay en la tierra gente a la que le va bien y gente a la que le va mal, gente a la que es rica, gente a la que medianamente le va bien y gente muy pobre, porque la maldición opera en diferentes medidas según cada quien. Aún cuando el Señor dice que la tierra va a cosecharemos el 30, el 60 y el 100 por uno, está hablando de tres tipos de cosecha. Algunos cosechan el 30, otros el 60 y otros el 100%. O sea que la misma tierra, la misma semilla, puede haber diferentes cosechas, más o menos sudor, más o menos rédito. Cuando Jesús viene a la cruz del Calvario, cuando Jesús nace primero en un establo, y ustedes conocen la historia, 33 años transcurren en esta tierra, es llevado a la cruz. Alguna vez yo les conté en una cadena de los 7 días hace mucho tiempo, y alguna vez lo volveré a predicar, que cada marca de Jesús simbolizó una maldición que Él redimió, una maldición que Él transformó en una bendición. Ese es el plan literalmente de la redención. Nosotros como iglesia, a partir de la cruz, no vivimos bajo la maldición de Adán, sino bajo la redención del segundo Adán, que es Jesucristo. La redención nos quita del oprobio de la maldición. O sea que lo que ocurrió en el huerto se terminó en la cruz del Calvario en el año cero de la era cristiana. Y cuando le colocan a Jesús una corona de espinas, diciendo tú eres el rey de los judíos, una caña en su mano derecha, le hincan las rodillas, le encarnecían diciendo salve rey de los judíos, Mateo 27:29, esa burla o ese bullying que le hacen a Jesús es una metáfora, o si lo quieren, una parábola de que así como recibimos la maldición de la pobreza por el sudor de la frente de Adán, fuimos redimidos de ese sudor a causa de la sangre en la frente de Jesús. Cuando su frente empieza a sangrar por la corona de espinas, ese era el momento donde Dios dice: ¿ves? Hasta ahora lo que viste en la frente de los hombres fue sudor a causa de los espinos y cardos de la tierra, pero ahora estás viendo sobre el segundo Adán, sobre el Hijo de Dios, sangre, y esa sangre te limpia, te redime, saca la maldición y trae la bendición de vuelta que estaba en el huerto del Edén sobre tu vida. Lo están recibiendo. Ahora, siempre Satanás tiene un mismo modus operandi, él no cambia. Y siempre que Satanás ataca, Dios usa el ataque del diablo para revertirlo y que te sea de bendición. José le dice a sus hermanos: ustedes pensaron mal para mí, pero Dios lo encaminó para bien, para que yo le dé bendición a todo el pueblo. Dice el Señor, dice Pablo en la carta a los Corintios: yo sé que conocen la gracia de nuestro Señor, que por amor a ustedes hizo pobre, siendo rico, para que con su pobreza fueras enriquecidos. Lo que trato de decir es que lo que Satanás quiere hacer para mal, como lo que intentó o hizo en el huerto del Edén, viene Jesús a la cruz, lo revierte y dice: se acabó el sudor, a partir de ahora mis hijos van a vivir de la abundancia por la sangre de Cristo que derramó en la cruz del Calvario, en la frente, en el costado, en sus manos, en sus pies. ¿Me están siguiendo? ¿Está ahí, sí o no? Pues lo que trato de decir hoy es que cuando Jesús sube a la cruz, rompe todas las maldiciones, la de la enfermedad, rompe la maldición que Satanás metió en el huerto, y entre ellas rompe la maldición del sudor. ¿Qué es la maldición del sudor? Que nosotros no nos debería costar el esfuerzo que le cuesta a un inconverso ganarse el pan diario. No nos debería costar, si a otro le costó 10 años, lo mismo a nosotros. Porque corremos con una ventaja. Nuestra tierra no está maldecida, ni produce espinos ni cardo. Nuestra tierra, ¿qué es tu tierra? La que bendijimos aquí cuando hicimos la cadena de los 7 días, el lugar donde trabajas. ¿Cuál es tu tierra? Puede ser tu camioneta. Tu tierra es representada en tu computadora, en tu herramienta de trabajo, en el lugar donde te mueves. Tu tierra es el sitio que tú levantas la cosecha. Ya no levantamos cosecha literalmente, si no hay campo para cosechar. Pero nuestra cosecha puede ser el taller de pintura, el taller de ingeniería, el lugar donde barres, el lugar donde limpias, el lugar donde eres ingeniero, no sé, el plano de arquitectura. Cada lugar donde levantas tu cosecha, que es el fruto de tu trabajo, es tu tierra. Y la Biblia dice que Cristo, al subir a la cruz, redime la maldición. Por consecuencia, tu tierra no tiene que lastimarte. No tendrías que tener dedos callosos de espinas y cardos si tu tierra está bendita y redimida por Cristo en la cruz del Calvario. Tú tendrías que vivir con la bendición de Cristo en la cruz. Alguien tiene que decir amén. Ahora, siempre que la iglesia ve a alguien que prospera, el primer pensamiento es: hizo un pacto con el diablo. Como que el que prospera es Satanás. Ese era un mito muy conocido cuando yo era pequeño en la iglesia. ¿Viste el que creó Disney o el otro, el de los pitufos, y un pacto con el diablo? ¿Y por qué es famoso? Porque es un pacto con el diablo. ¿Y por qué tiene plata? Porque es un pacto con el diablo. O sea, haces un pacto con Dios, te muere de hambre. Haces un pacto con el diablo, te va bien. Entonces todo lo que era próspera de la noche a la mañana, un pacto con el diablo. Es un mito que el diablo te prospera. Si la riqueza fuera del diablo, vamos a razonar juntos. Santiago dice: cuando uno es tentado, no digas que es tentado de parte de Dios, porque Dios no tienta a nadie con el mal. Dios nunca te va a decir: mata a tu suegra, mátala, yo Jehová. No, aunque sea atractivo el mandato, no viene de Dios. ¿Sí? Porque Dios no te tienta con algo malo. Esto me lleva a que la escasez no puede ser parte de la vida cristiana. Acuérdate de tu Dios, porque Él te da el poder para hacer riquezas. Deuteronomio 8:18. A fin de confirmar su pacto que juró a tus padres como en este día. O sea, Dios te da el poder para hacer riquezas, para que te vaya bien. Cuando hablamos de riqueza, uno piensa: bueno, quiero ser millonario. No, para que no vivas en deudas, para que no tengas la cabeza pensando: uy, se vence la tarjeta, uy, me mandan a collection, uy, me va a agarrar el acreedor, uy, me van a sacar de la casa. Para que no tengas la cabeza, la mente desenfocada, para que tengas lo necesario para que abundes en buena obra. ¿Alguien está recibiendo esta palabra, sí o no? Dice el Señor: no tiene tu tierra que producir pinos, cardos y espinos. No tiene que producir tu tierra dolor en tus manos. Alguien alguna vez me escuchó predicar así. Terminé de predicar, creo que estaba en Sydney, Australia, hace muchos años, y me dijo: ¿sabes? Este es un mensaje que solo puede predicarse en países primermundistas, porque hay gente que no tiene para comer y ni siquiera vio un dólar en su vida. Lo cual le dije que es cierto. Yo he conocido gente que vive en el campo que no manejan dinero, se mueven por trueque, no están en fincas, en chacras, pero he visto que acceden a la bendición del huerto, a la bendición que Dios transformó del huerto, y tienen vacas, y mientras que las demás vacas están famélicas y así se están muriendo, sus vacas no solo generan leche y todo tipo de derivados del lácteo, sino que cuando quedan preñadas tienen 2, 3 terneros a la vez. Y nadie entiende cómo a este se le pierde toda la cosecha y este levanta una cosecha gigantesca. Se ha pasado, yo se los he mostrado en pantalla el primer día de la cadena, el que no lo vio, en lo que sucedió en Almolonga, en Guatemala. No es gente que maneje cash, no hay cash flow, no hay dinero, que no hay transacción de dinero. Sin embargo, ellos oran para que la maldición de la tierra se vaya y lo que Dios inicialmente les dio en el huerto se los traiga a través de la cruz. Y el pastor Ricaché, que es un hombre, él lo dice, no estoy burlándome de él, él dice: soy un hombre limitado en cuanto a lo académico, su esposa también no sabe ni leer ni escribir, dijeron: vamos a orar para que Dios sane la tierra a través de la sangre de Cristo derramada en la cruz. Y por la frente de Jesús, oigan, que derramó sangre, eliminaron el sudor y de repente las hortalizas, la tierra empezó a producir unos frutos gigantescos, donde todo el mundo, el Discovery, fue a hacer documentales de lo que pasa en Almolonga, Guatemala. Yo fui a Almolonga, Guatemala, solo llegas ahí de manera directa a través de un helicóptero. Y cuando fui no podía creer las verduras, las ensaladas. Todo es gigantesco. La gente dice: eso pasa una vez en un millón en alguna tierra. No, pasa cuando alguien dice: mi tierra no va a producir ni espinos ni cardos, y tomo la bendición. ¿Alguien tiene esta palabra? ¿Cuántos toman esta palabra para sí? Dígame amén. Cuando Pedro llenó la red de peces, eso era prosperidad. Él no pescaba para un acuario. Él no quería llenar de peces una pecera que tenía en su casa porque era millonario. Él comía de eso. Así que veo que Jesús, donde va, barca que sube, barca que produce peces. No hay una barca que Jesús te diga: déjame subir, préstamela, y que te deje la red vacía. Si Cristo te pide algo, te pide tu herramienta de trabajo y se la das, es una barca que va a producir fruto. Si tu barca no produce frutos, no tienes que pensar que la barca está fallada, tienes que pensar que Cristo nunca se subió contigo, que Cristo nunca se asoció contigo. Porque Jesús le dice a Pedro: déjame subir a la barca, que necesito la barca para predicar, para que la aleje de la orilla y pueda usar la acústica del agua y hablarle a todo mundo. Y cuando está allí y predica, luego le dice: vamos, aboga mar adentro y vamos a darte el agosto. Vamos a llenarte la red. Y le llena la red de peces a tal punto que no la podía levantar. Ese es Cristo. Donde Él va, hay un niño con una vianda y les da de comer a todos. Veo que donde Cristo va hay abundancia. ¿Quién me quiere hacer creer que se moría de hambre? Si donde va produce abundancia, y si nuestro Cristo vino a morir a la cruz del Calvario para darte acceso a mayores cosas de las que Él hizo, ¿no crees que donde vas, si tan solo tienes un pececito o un pan, traerás la prosperidad? ¿No crees que eres una persona que va a traer prosperidad, que va a traer riquezas y frutos? ¿Cuántos dicen amén? ¡Aleluya! ¿Qué pasa cuando la maldición de la tierra es quitada? Bueno, vamos al huerto a ver qué pasaba. Si no hay espinos, no hay cardos y no hay sudor, ¿qué significa? Que lo que al mundo le costará un año de trabajo, Dios te lo puede dar en un mes, en un día. Que lo que al mundo le cuesta 10 años, Dios te lo puede dar en meses. Porque el mundo funciona en base a la ley del sudor, de la frente, la ley de la pobreza, pero tú funcionas en base a la ley de la redención. Y entonces no significa que vivir por fe es dejar de trabajar. ¿Han oído eso? Yo vivo por fe. Y está esperando que alguien les dé de comer. Vivir por fe no es dejar de trabajar. Vivir por fe es trabajar y creer que Dios va a multiplicar tu cosecha, tu labor, de una forma inusual y sobrenatural como en el huerto del Edén. Pero Adán tenía que trabajar. Entonces algunos dicen, yo voy a trabajar y que Dios me mantenga. Dios no mantiene a nadie. El que no trabaja, que no coma. No puedes pretender que Dios multiplique una iglesia si no trabajas duro. Si tienes una iglesia y vives paseando cada domingo por ahí, y lo más probable es que la iglesia no vea a su pastor, no tenga una conexión con la visión, lo más probable es que la gente diga, bueno, en fin, si el pastor viaja, yo también puedo viajar los domingos y faltar a la iglesia. Si tienes una compañía y el ojo del dueño no está ahí cuidando el ganado, los empleados no van a cuidar. El empleado es empleado, lo que está mirando es la hora para irse. ¿Y cuánto menos puede trabajar y cuánto más rédito puede sacar? Eso es el empleado, el dueño no. El dueño se queda media hora más, hace la milla extra, una hora más, dos horas más, y hay que hacer balance. Tú puedes ir a cualquiera de nuestros países y hablar con dueños de compañías. ¿Puedo hablar con el dueño? Intenta hablar con el dueño de McDonald's aquí. ¿Quién es? El payaso Ronald, ¿quién es? Intenta hablar con el dueño de Best Buy o de Home Depot. ¿Dónde están los dueños? Son compañías, cadenas que funcionan ya sin dueños. Son lotes de empleados donde tú llegas a las 6:01 y te dicen a las 6 cerramos. Y tú dices, sí, pero quiero comprar esos 5 televisores que están ahí. A las 6 cerramos. Pero quiero comprar. A las 6 cerramos. Se quiere ir. Si está el dueño, ¿qué hace el dueño? El dueño sabe que su ganancia depende de una venta más. El empleado a lo mejor no le afecta su cheque y le importa 3 cuernos lo que quieras comprar. Él se quiere ir. Lleven esto al ámbito espiritual y es exactamente lo mismo. Hay líderes con espíritus de dueño y hay líderes con espíritu de empleados. Y los líderes con espíritu de empleados siempre quieren hacer el menor esfuerzo y ganar más. Pero los que son líderes con espíritu de dueño, y cuando hablo de dueño no digo de ser adueñarse de las cosas de Dios, sino de tener el corazón involucrado en lo que Dios te mandó a hacer, hará que todo lo que hagas prestes el mayor esfuerzo. Dios se asocia contigo y dice, ya no estará la bendición, la maldición del huerto, sino la bendición de la redención de la cruz. Y cuando tú tocas algo con esfuerzo, Dios te quita el sudor y lo que a otros les cuesta años de frustración, de trabajo, de tristeza, Dios dice, en meses yo haré crecer lo que toques, prosperarás lo que tú toques con la mano, donde pises será bendición, donde empujes yo empujaré contigo, dice Dios. He aquí, Josué, todo lo que emprenda será próspero. ¿Cuántos dicen amén? ¿Cuántos quieren esa bendición? Que todo lo que toque les vaya bien. Que todo sea un éxito. Aunque los religiosos digan, es que Satanás, es porque es ecuménico. Aunque le pongan títulos. Cuando tú tocas algo y es de bendición, es porque sabes que vives bajo la redención de la cruz. No te tendría que costar años. La Biblia dice que Él, miren, uno de nuestros hijos, Brian, está estudiando cine. Y a él le dijeron que no se trata tanto de estudios, sino de conexiones. Que tú puedes tener muchos estudios, pero si no estás conectado con un director de Hollywood o con alguien de la industria, lo más probable es que seas un estudiante más y que nunca llegues a la gran industria cinematográfica. Esto se llama la ley de los 6 grados de separación. Tú puedes tener una gran idea y siempre estás separado 6 personas del contacto perfecto que hará que esa idea se lleve adelante. Por ejemplo, tú puedes tener un gran proyecto y a lo mejor quien tiene el capital para inyectar dinero a tu proyecto está a 6 personas de distancia de los que tú conoces. O sea, se los voy a poner así: tú conoces a un vecino que conoce a otro vecino que conoce a un primo de un cuñado, de un compadre del que tiene la plata. Son los 6 grados de separación. Es un proyecto científico que dice que todos estamos a 6 grados de separación de la persona correcta. Tú estás a 6 grados de separación de Barack Obama. Tú dices, no, nadie en mi entorno conoce a Barack Obama, solo que no conoces las 6 personas que te conducirán. Nunca te toca más de 6 contactos para llegar a quien puede ayudarte. El Señor dice, yo voy a darte contactos divinos, favores divinos. El faraón te va a poner en el lugar correcto. Nabucodonosor te va a honrar delante de los hombres, como a José y como a Daniel. ¿Cuándo ocurre eso? Cuando crees que no estás bajo la maldición del huerto, cuando crees que la redención está sobre ti y dices: Señor, va a ser una semana diferente, sabiendo que lo que toque va a ser de bendición. Levántate así, van a saber cómo cambia, van a ver cómo cambia el día. Porque yo sé que ustedes no, pero los de las 9 de la mañana se levantan y dicen: ay, voy a trabajar otra vez, espero que no me griten hoy, ojalá me dejen salir temprano, y se van a sudar. Llegan y dicen: ¿dónde está mi sudor? Y mis cardos y espinos, que no me los toquen, que son míos. Agarran los cardos, los espinos y empiezan a sudar. Otros, con el mismo mal trabajo, el mismo mal empleador y el mismo mal pago, dicen: aunque tenga un mal trabajo, un mal empleador y un mal pago, yo voy a salir bajo la ley de la redención. Mientras que a otros le va a costar horrores hacer esto, yo lo voy a sacar en horas, en cuestión de semanas, lo que a otros les cueste meses. Y el Señor te va a conectar favor, te sube, te ascienden, te promocionan, porque dice el Señor: la ley del sudor no está sobre ti, tu tierra prosperará. ¡Aleluya! ¿Cuánto quieren esta bendición? Dígame amén. ¿Y por qué no la agarran? ¿Por qué no la agarran? ¿Por qué ahí, cuando me cruzan por allá, yo le pongo mi pastor, que me salga un trabajito? ¿Por qué? ¿Por qué piden limosna si acá está, dice el Señor? Si te aferras a mis promesas, te voy a bendecir. Muchachos, los jóvenes, ¿dónde están los jóvenes? Los adolescentes, los jóvenes. ¿Cómo van a trabajar ustedes? ¿Van a trabajar así con dignidad? Dice: vengo a hacer lo que hagan. ¿Van a trabajar como Josué, sabiendo que donde toquen, donde bendigan, van a abrir caminos de bendición y de prosperidad, sí o no? ¿O van a dar lástima? ¿Cómo esos adolescentes que dicen: ay, permiso? Permiso, ¿vieron? Le piden permiso a este pie para mover este. Permiso. Permiso. Es que no me gusta donde estoy trabajando. O dicen: yo voy a llevar bendición, aunque no me gusta este trabajo, es horrible, pero es lo que me toca hacer. Y yo acá voy a ser un canal de bendición, como José en la cárcel, como José en la casa de Potifar. A donde iba, llevaba bendición. Es una bendición del Señor, es una promesa. La leímos en la cadena de los 7 días. Si oyeres atentamente la voz de tu Dios, tu negocio no tendrá fronteras. Dice: te exaltaré sobre todas las naciones. El que da la franquicia es el Señor, no los Estados Unidos de América. Vendrán sobre ti estas bendiciones y te alcanzarán. Te alcanzarán, ¿oíste? No vas a tener que mendigar bendiciones, no serás un mendigo de bendiciones. Las bendiciones te alcanzan. O sea que vas caminando así, te pegan, las bendiciones te pegan en el trasero. ¡Ey! ¡Ey! ¡Ey! ¡Ay, me están pegando! Son las bendiciones que te están pegando atrás. Si a alguien le duele el trasero, reciba esta palabra. Son las bendiciones, déjalas pasar, porque algunos están así de verdad, y las bendiciones, y se te quiero alcanzar, pero te van a alcanzar. Como no te corre, te van a pasar por encima. Si oyeres la voz de tu Dios, serás bendito en la ciudad y en el campo. O sea, no importa el oficio que tengas, tu vientre será bendito, tus hijos, no es que te va a crecer la panza de cerveza, tus hijos. Una vez me dijo alguien: Dios me bendijo el vientre, estaba gordo así de Heineken. Bendito serás tu entrar y en tu salir. Para entrar y salir, Dios te tiene que dar legalidad. Yo voy a orar para que no termine el año sin que cambie tu estatus migratorio, sin que Dios te bendiga, y ese sea uno de los mayores milagros de River Church, donde la bendición de Deuteronomio te alcance. Alguien dígame. Jehová derrotará a tus enemigos, van a huir, los va a desarticular, desmembrar. Te enviará bendición sobre tus graneros, sobre los ahorros y sobre todo, todo. Diga conmigo: todo. Todo. Aquello que pusieres tu mano, Dios te bendecirá. ¿Cuánto hace que no le pones la mano a alguien aparte de pegarle un cachetazo al hijo? ¿Cuánto hace que no le pones la mano a algo y dices: yo lo voy a bendecir esto? Que vas al garaje y pones la mano sobre la camioneta y dices: bendigo esta camioneta. En vez de decir: camioneta de porquería, nunca me arranca, cuando pueda la cambio. Si la maldices, Nadie comerá del fruto de la tierra si no la bendice primero. Y acá hay gente que vive maldiciendo, desde la cafetera de la mañana que no le anda, la tostada que se le quema, el marido que se pone el calzón al revés, el... maldice todo. Pero mirá, que te pensás que sos Superman, le dice el marido, el calzoncillo por fuera. Mirá, y esto no anda, y aquello no funciona, y vive maldiciendo. Dios dice, bueno, si te maldices, vas a vivir bajo la bendición del huerto, la maldición del huerto. Pero cuando tú bendices y dices, Señor, yo me alegro, porque dice el Señor, te abriré mi buen tesoro en el cielo, voy a enviar la lluvia a tu tierra en su tiempo, prestarás a muchas naciones. Qué lindo es prestar y no pedir prestado. ¿Cuánto hace que no prestas? Toma, devuélvemelo cuando puedas, o devuélvemelo en tantas cuotas. Pues te voy a prestar porque lo tengo ahí parado el dinero. ¿Cuánto hace que no tienen dinero parado? Saltando lo tienen al dinero alguno. Qué lindo, donde dice, mira, toma, yo tengo este dinero guardado ahí, y la verdad es que no lo uso ahora, te lo voy a dar, úselo. Ha pasado aquí en la iglesia. Matrimonios que han dicho, teníamos este dinero para comprar la casa, pero pastor, vamos a comprar el edificio. Ya habrá tiempo para la casa, y Dios le ha dado tres veces más después. Otro que ha dicho, mire, yo tengo esto, pero lo voy a prestar a aquello que me enteré que no tienen para pagar el funeral. Gente que da, porque ha aprendido el gozo de dar, que es mejor que recibir. Dios te pondrá por cabeza y no por cola. Estarás por encima y no por debajo. Si entendieras que la bendición de la redención de la cruz. ¡Ah! Ha venido para tocarte. Alguien tiene que decir, yo creo en esta palabra. Dígame amén.
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1: Moisés fue otro que estuvo a punto de perderlo todo. Puso a otra persona por encima de Dios. Su error fue tan grave que Dios estuvo dispuesto a matarlo. Posiblemente este sea el versículo más extraño y menos predicado de la Biblia. Éxodo 4:24 dice: y aconteció en el camino que Jehová le salió al encuentro a Moisés y lo quiso matar. Casi nadie predica de eso, como que eso no está en la Biblia. Claro, porque el Señor se le acababa de aparecer ante una zarza ardiente. Moisés baja de la montaña, reúne a su esposa, a sus hijos, y dice: vamos para Egipto porque Dios me dijo que tengo una asignación. La primera noche que acamparon, Dios sale a matar a Moisés. ¿Por qué trataría de matar a alguien que acababa de decir: libera a mi pueblo? Parece que Dios es esquizofrénico. ¿Qué fue lo que sucedió? La historia no nos da ciertos detalles menores, pero es muy fácil llenar los vacíos y los huecos de la línea del relato. Cuando Moisés baja de la montaña, tiene una plática con su esposa Séfora, mucho antes que fundara su casa de maquillaje. Séfora es una mujer de Madián, una de las siete hijas de un tal Jetro, de un pueblo árabe. Me imagino que la plática fue más o menos así: cariño, se me apareció Dios y me dijo que tengo que regresar a Egipto a liberar a mi pueblo de la esclavitud del faraón. Su esposa Séfora le dice: dale, yo voy contigo, viejo. ¿Cuándo salimos? De inmediato, dice, pero antes tenemos que hacer algo. En la montaña Dios me recordó el pacto que hizo con Abraham. Me dijo que debemos circuncidar a nuestros dos hijos. Así que vamos a comenzar con Gersón, el mayor. Por alguna razón Séfora no se opone. Circuncida a Gersón, pero cuando le llega el turno al menor, Eliezer, el menor, ella pone los brazos en jarra así, se planta entre el hijo y Moisés y le dice: lo siento, no vas a hacer esa tortura al pequeño. No lo voy a permitir. Mira, se me corre el maquillaje, Séfora. No sé qué clase de Dios cruel tienes, pero ya fue suficiente por hoy. Y luego imagina que empieza una gran discusión matrimonial. Ella argumenta, ambos gritan. Quizá ella amenaza a Moisés. La pelea dura todo el día, toda la noche. Al día siguiente no se hacen comidas, duermen separados, el balsillón. Todo empeora. Finalmente Moisés se harta de la resistencia de la mujer y piensa: yo ya estoy cansado de pelear. Yo tengo un llamado a liberar una nación entera y estoy con esta loca, con esta esposa. Yo necesito un poco de paz. Otra vez el mismo patrón. No quiero confrontar a mis hijos porque se pierde la paz. No, este también lo mismo. No, yo quiero tener paz. Así que cede, le dice Sefi. Está bien, vamos. Van camino a Egipto. Y ahí el Señor se le aparece para matar a Moisés porque no había honrado a su esposa en lugar de honrar a Dios. Dios está dispuesto, no está dispuesto a tolerar eso de un líder escogido. Sin embargo, cuando la esposa de Moisés ve que Dios lo va a matar a su esposo, ella agarra y circuncida a ella a su hijo. Enfurecida toma un cuchillo, una piedra, y ella misma circuncida al hijo menor, y luego arroja el prepucio del chico a los pies de Moisés y le dice: entonces Séfora toma un pedernal afilado, echa a los pies el prepucio de su hijo y le dice: a la verdad, a partir de ahora solo somos esposos de sangre. Y a raíz de ese incidente el matrimonio se separa. Dice en Éxodo 4:26: y Moisés la dejó ir. Ella vuelve con su hijo a Madián y él continúa camino de Egipto. ¿Qué sucedió? ¿Era tan importante la circuncisión? No, era para Moisés, quería mantener la paz en lugar de ser un pacificador, que son cosas diferentes. Nunca dijo Jesús: bienaventurados los que mantienen la paz. Él dijo: bienaventurados los pacificadores. Quien mantiene la paz hace concesiones a la verdad, a fin de mantener un falso sentimiento de paz. Corregir a tus hijos no va a ser un momento agradable en tu hogar. Va a haber gritos del otro lado. Tus hijos te van a faltar el respeto. Vas a tener que seguir provocando la paz.
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0: Porque yo sé, Dios, que tú guardarás en completa paz a todo aquel cuyo pensamiento persevera en ti, porque en ti confía.
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1: 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A continuación, escucharemos fragmentos de la Biblia en la Nueva Traducción Viviente.
2: El libro de Salmos, Salmo 104, versículos 19 al 23.
3: Creaste la luna para que marcara las estaciones y el sol sabe cuándo ponerse. Envías la oscuridad y se hace de noche. La hora en que merodean los animales del bosque. Los leones jóvenes rugen por su presa, acechan en busca del alimento que Dios les provee. Al amanecer se escabullen y se meten en sus guaridas para descansar. Entonces, la gente sale a trabajar y realiza sus labores hasta el anochecer.
2: El libro de Isaías, capítulo 22.
4: Este es el mensaje que recibí acerca de Jerusalén, el Valle de la Visión. ¿Qué sucede? ¿Por qué todo el mundo corre a las azoteas? Toda la ciudad está en un terrible alboroto. ¿Qué veo en esta ciudad tan parrandera? Hay cadáveres por todas partes. No murieron en batalla, sino a causa del hambre y de la enfermedad. Todos tus líderes huyeron. Se rindieron sin ofrecer ninguna resistencia. Los habitantes trataron de escabullirse, pero también fueron capturados. Por eso dije, déjenme a solas para llorar. No intenten consolarme. Déjenme llorar por mi pueblo mientras presencio su destrucción. ¡Oh, qué día de derrota tan aplastante! ¡Qué día de confusión y de terror enviado por el Señor! El Señor de los ejércitos celestiales sobre el Valle de la Visión. Las murallas de Jerusalén han sido derribadas y gritos de muerte resuenan desde las laderas de los montes. Los elamitas son los arqueros. Están en sus carros de guerra con los conductores. Los hombres de Kir sostienen los escudos. Los carros de guerra llenan tus hermosos valles y los conductores de los carros irrumpen por tus puertas. Judá ha sido despojado de sus defensas. Ustedes corren al arsenal a buscar sus armas. Inspeccionan las brechas en las murallas de Jerusalén. Almacenan agua en la cisterna de abajo. Recorren las casas y derriban algunas para tomar las piedras y reforzar las murallas. Entre las murallas de la ciudad, construyen un estanque para el agua de la cisterna vieja. Sin embargo, nunca piden ayuda a aquel que hizo todo esto. Nunca tuvieron en cuenta a aquel que lo planificó hace mucho tiempo. En ese día, el Señor de los ejércitos celestiales, los llamó a llorar y a lamentarse. Les dijo que se raparan la cabeza en señal de dolor por sus pecados y que usaran ropa de tela áspera para expresar su remordimiento. En cambio, ustedes bailan y juegan, matan reses y ovejas, comen carne y beben vino, y dicen, comamos y bebamos, que mañana moriremos. El Señor de los ejércitos celestiales me ha revelado lo siguiente. Hasta el día en que mueran, nunca se les perdonará este pecado. Ese es el juicio del Señor, el Señor de los ejércitos celestiales. Esto me dijo el Señor de los ejércitos celestiales. Enfréntate a Sebna, el administrador del palacio, y dale este mensaje. ¿Quién te crees que eres? ¿Y qué haces aquí? ¿Construyéndote una hermosa sepultura, un monumento en lo alto de la roca? Pues el Señor está a punto de arrojarte lejos, hombre poderoso. Te agarrará, te arrugará, y hará de ti una bola, y te lanzará a una tierra árida y distante. Allí morirás, y tus gloriosos carros de guerra quedarán rotos e inútiles. Eres una vergüenza para tu amo.
5: Sí, te sacaré de tu puesto, te derribaré de tu elevada posición. Y entonces llamaré a mi siervo Eliaquim, hijo de Hilcías, para que te reemplace. Lo vestiré con tus vestiduras reales y le daré tu título y tu autoridad. Y será un padre para el pueblo de Jerusalén y de Judá. Le daré la llave de la casa de David, la posición más elevada dentro de la corte real. Cuando él abra puertas, nadie podrá cerrarlas. Cuando él cierre puertas, nadie podrá abrirlas. Le traerá honor al nombre de su familia, porque yo lo pondré firmemente en su lugar, como un clavo en la pared. Le darán grandes responsabilidades y él les traerá honor, incluso a los miembros más humildes de su familia. Pero el Señor de los ejércitos celestiales también dice: llegará el día en que yo sacaré el clavo que parecía tan firme. Saldrá y caerá al suelo, y todo lo que sostiene se caerá junto con él. Yo, el Señor, he hablado.
2: El libro de Isaías, capítulo 23.
4: Este es el mensaje que recibí acerca de Tiro. Giman ustedes, barcos mercantes de Tarsis, porque quedaron destruidos el puerto y las casas de Tiro. Los rumores que oyeron en Chipre son ciertos. Lamentense en silencio, gente de la costa, y ustedes, mercaderes de Sidón. Sus comerciantes cruzaban el mar, navegando sobre aguas profundas. Les traían granos desde Egipto y cosechas de todo el Nilo. Ustedes eran el mercado del mundo. Pero ahora, tú pasas vergüenza, ciudad de Sidón, porque Tiro, la fortaleza del mar, dice: ahora estoy sin hijos. No tengo hijos ni hijas. Cuando en Egipto oigan la noticia acerca de Tiro, habrá gran dolor. Avisen ahora a Tarsis. Giman ustedes que viven en tierras lejanas. Con la larga historia que tenían ustedes, son estas silenciosas ruinas lo único que queda de su ciudad antes tan llena de alegría. Piensen en toda la gente que enviaron para establecerse en lugares distantes. ¿Quién hizo caer este desastre sobre Tiro, la gran fundadora de reinos? Sus comerciantes eran todos príncipes, sus mercaderes nobles. El Señor de los ejércitos celestiales lo hizo para destruir tu orgullo y dejar por el suelo a toda la nobleza de la tierra. Vengan, habitantes de Tarsis, arrasen la tierra como el Nilo en sus inundaciones, porque Tiro está indefensa. El Señor extendió su mano sobre el mar y sacudió los reinos de la tierra. Él se ha pronunciado contra Fenicia. Ordenó que fueran destruidas sus fortalezas. Él dice: nunca más volverás a alegrarte, oh hija de Sidón, porque has sido aplastada. Aunque huyas a Chipre, no encontrarás descanso. Miren a la tierra de Babilonia. La gente de esa tierra ha desaparecido. Los asirios han entregado a Babilonia a los animales salvajes del desierto. Levantaron rampas de asalto contra sus muros, derribaron los palacios y convirtieron la ciudad en un montón de escombros. Giman ustedes, barcos de Tarsis, porque su puerto está destruido. Durante 70 años, el tiempo que dura la vida de un rey, Tiro será olvidada. Pero luego la ciudad volverá a la vida, como en la canción acerca de la prostituta. Toma un arpa y camina por las calles, ramera olvidada. Entona una dulce melodía y canta tus canciones para que te vuelvan a recordar. Así es. Después de 70 años, el Señor devolverá la vida a Tiro, pero no será distinta de lo que era antes. Volverá a ser una prostituta para todos los reinos del mundo. Sin embargo, al final, sus ganancias le serán entregadas al Señor. Sus riquezas no serán acumuladas, sino que darán buenos alimentos y vestidos de buena calidad a los sacerdotes del Señor.
2: El libro de Isaías, capítulo 24.
4: Miren, el Señor está a punto de destruir la tierra y convertirla en una inmensa tierra baldía. Él devasta la superficie de la tierra y dispersa a los habitantes, sacerdotes y laicos, sirvientes y amos, criadas y señoras, compradores y vendedores, prestamistas y prestatarios, banqueros y deudores. No se perdonará a nadie. La tierra será totalmente vaciada y saqueada. El Señor ha hablado. La tierra está de duelo y se seca, y el suelo se consume y se marchita. Hasta los mejores habitantes de la tierra se consumen. La tierra sufre por los pecados de sus habitantes, porque han torcido las instrucciones de Dios. Han violado sus leyes y quebrantado su pacto eterno. Por lo tanto, una maldición consume la tierra. Sus habitantes tienen que pagar el precio por su pecado. El fuego los destruye y solo unos cuantos quedan con vida. Las vides se marchitan y no hay vino nuevo. Todos los parranderos suspiran y se lamentan. Se ha callado el alegre sonido de las panderetas. Ya no se escuchan los felices gritos de celebración y las melodiosas cuerdas del arpa están silenciosas. Se han acabado los placeres del vino y del canto. Las bebidas alcohólicas se vuelven amargas en la boca. La ciudad se retuerce en el caos. Todas las casas están cerradas con llave para que no entren intrusos. Se reúnen las turbas en las calles, clamando por vino. El gozo se ha convertido en tristeza y la alegría ha sido expulsada de la tierra. La ciudad ha quedado en ruinas, sus puertas echadas abajo. Es lo mismo en toda la tierra. Solo queda un remanente, como las aceitunas sueltas que quedan en el olivo o las pocas uvas que quedan en la vid después de la cosecha. Pero los que quedaron gritan y cantan de alegría. Los del occidente alaban la majestad del Señor. En las tierras del oriente, denle gloria al Señor. En las tierras más allá del mar, alaben el nombre del Señor, Dios de Israel. Oímos cantos de alabanza desde los confines de la tierra, canciones que le dan gloria al justo. Sin embargo, tengo el corazón cargado de angustia. Lloren por mí, porque me estoy marchitando. Sigue prevaleciendo el engaño y hay traición por todas partes. Terror, trampas y redes serán su suerte, gente de la tierra. Los que huyan, aterrorizados, caerán en una trampa, y los que escapen de la trampa quedarán atrapados en una red. La destrucción cae de los cielos como la lluvia. Tiemblan los cimientos de la tierra. La tierra se ha hecho pedazos. Se ha derrumbado por completo. Se sacude con violencia. La tierra se tambalea como un borracho. Tiembla como una carpa en medio de una tormenta. Cae para no volver a levantarse, porque es muy pesada la culpa de su rebelión. En aquel día, el Señor castigará a los dioses de los cielos y a los soberbios gobernantes en las naciones de la tierra. Serán acorralados y echados a la cárcel. Serán encerrados en prisión y por fin serán castigados. Entonces, la gloria de la luna menguará y el resplandor del sol se desvanecerá. Porque el Señor de los ejércitos celestiales reinará en el monte Sión. Reinará con gran gloria en Jerusalén a los ojos de todos los líderes de su pueblo.
2: La segunda carta de Pablo a los Corintios, capítulo 11, versículos 1 al 15.
6: Espero que toleren un poco más de mis tonterías. Por favor, ténganme paciencia, pues los celo con el celo de Dios mismo. Los he prometido como una novia pura a su único esposo, Cristo. Pero temo que, de alguna manera, su pura y completa devoción a Cristo se corrompa, tal como Eva fue engañada por la astucia de la serpiente. Ustedes soportan de buena gana todo lo que cualquiera les dice, aun si les predican a un Jesús diferente del que nosotros predicamos, o a un espíritu diferente del que ustedes recibieron, o un evangelio diferente del que creyeron. Pero de ninguna manera me considero inferior a esos superapóstoles que enseñan tales cosas. Podré ser un orador inexperto, pero no me falta conocimiento. Eso es algo que les hemos dejado bien claro a ustedes de todas las maneras posibles. Estaba equivocado cuando me humillé y los honré al predicarles la buena noticia de Dios sin esperar nada a cambio. Les robé a otras iglesias al aceptar sus contribuciones para poder servirlos a ustedes sin ningún costo. Cuando estuve con ustedes y no tenía lo suficiente para vivir, no llegué a ser una carga financiera para nadie, pues los hermanos que llegaron de Macedonia me trajeron todo lo que necesitaba. Nunca he sido una carga para ustedes y jamás lo seré. Tan cierto como que la verdad de Cristo está en mí, nadie en toda Grecia me impedirá que me jacte de esto. ¿Por qué? ¿Por qué no los amo? Dios sabe que sí, pero seguiré haciendo lo que siempre he hecho. Esto debilitará los argumentos de aquellos que andan buscando la oportunidad para jactarse de que su trabajo es igual al nuestro. Estos individuos son falsos apóstoles. Son obreros engañosos que se disfrazan de apóstoles de Cristo. Pero no me sorprende para nada. Aún Satanás se disfraza de ángel de luz. Así que no es de sorprenderse que los que lo sirven también se disfracen de siervos de la justicia. Al final, recibirán el castigo que sus acciones perversas merecen.
1: Hasta aquí fue la lectura de hoy. Esperamos que la palabra de Dios haya cobrado vida en tu corazón.
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8: Hola, ¿qué tal, amigos? Soy Pastor Mao. Este es nuestro devocional a puerta cerrada en una temporada fascinante, la temporada de la disciplina. Pidiéndole a Dios que por favor nos ubique en el lugar correcto, con la gente precisa, en el tiempo indicado y con la palabra oportuna, y que llene nuestro corazón de su paz y también de su dirección para que podamos hacer su buena, perfecta y agradable voluntad de manera práctica en el día de hoy. Esta mañana me levanté pensando en que en la antigüedad el deporte jugaba un papel muy importante en los hombres, porque era una de las maneras que se utilizaban para lograr convertirse en hombres de renombre. Es decir, le daba un estatus especial a su familia a su apellido cuando ganaban la carrera. Quiere decir que el galardón por el que corrían no solo era físico, sino que el impacto del triunfo iba más allá del premio que podían recibir. Su familia vivía directamente las consecuencias de su triunfo. Pero amigos, convertirse en un verdadero atleta, pues terminaban pagando un costo muy alto, ya que tenía que renunciar a los placeres de la carne. Había implicaciones socioculturales muy profundas que iban más allá de un hobby o de participar en una carrera más. ¿Por qué no todo el mundo se dedicaba al deporte? Bueno, porque requería de una disciplina extrema que iba más allá de entrenar y formarse físicamente. Volvamos a la palabra de la semana en 1 Corintios capítulo 9, verso 24 en adelante. Ustedes saben que en una carrera no todos ganan el premio, sino solo uno. Pues nuestra vida como seguidores de Cristo es como una carrera. Así que vivamos bien para llevarnos el premio. Los que se preparan para competir en un deporte dejan de hacer todo lo que pueda perjudicarlos. Y lo hacen para ganarse un premio que no dura mucho. Nosotros, en cambio, lo hacemos para recibir un premio que dura para siempre. Yo me esfuerzo por recibirlo, así que no lucho sin propósito. Al contrario, vivo con mucha disciplina y trato de dominarme a mí mismo. Pues si anuncio a otros la buena noticia, no quiero que al final se me descalifique. Ahora, y los invito a centrar la atención por aquí, en el verso 25. Los que se preparan para competir en un deporte dejan de hacer todo aquello que pueda perjudicarlos. Y lo hacen para ganar un premio que no dura mucho. Ahora, entonces quiere decir, amigos, que el crecimiento y el éxito de un atleta no ocurre por casualidad o de la noche a la mañana o por naturaleza, sino que requiere de hábitos, perseverancia, disciplina, pero sobre todo renuncia de aquellas cosas, comportamientos o actitudes o deseos que le perjudican. Aquí Pablo habla de una preparación, o podemos decir un entrenamiento, formación, capacitación. Y definitivamente, amigos, saben, la vida cristiana depende de eso. Vivimos en una constante preparación. Jamás dejamos de hacerlo, porque toda la voluntad de Dios para nosotros exige preparación. Entonces es importante hacer un plan de preparación, organizar de manera intencional un plan de entrenamiento, de crecimiento, de formación personal. Nadie compite en ningún deporte sin preparación. Nadie se lanza a participar en una carrera de la noche a la mañana. Yo he visto, por ejemplo, cerca a mí dos personas que conozco muy bien, que no corrían, no hacían ese deporte, pero un día escogieron correr. Eso les exigió prepararse para poder correr. Ellos tomaron horas específicas del día para comenzar a entrenar, balancearon su comida, comenzaron a hacerlo todos los días. Y luego un tiempo de preparación, entonces llegó el tiempo de participación. Entendiendo con esto, si quieres escríbelo, que nadie puede acceder a la participación si no ha tenido una preparación. Creo que de la misma manera sucede con la carrera de la vida espiritual. Nos preparamos para correr. Aunque no conocemos muy bien cuál es la carrera que vamos a enfrentar, comenzamos a prepararnos. Creo que esta es la única carrera donde no te dicen plenamente a lo que te vas a enfrentar. Lo que sí sabes es que te vas a enfrentar a situaciones que jamás en la vida habían sucedido. No conocemos, no entendemos el funcionamiento de la vida espiritual, pero lo que sí sabemos es que nos tenemos que enfrentar a un enemigo espiritual. Nos tenemos que enfrentar a nosotros mismos y a un mundo del cual antes hacíamos parte, pero ahora vamos en contra de él. A medida que vamos creciendo en la fe, nos vamos haciendo más y más conscientes de la carrera en la que estamos. Una carrera que más que velocidad exige disciplina, más que fuerza exige resistencia, y más que habilidad y talento exige carácter. Pregunta, ¿sigues algún plan de preparación? ¿Tienes claro un método, una forma establecida de preparación personal? ¿Sigues algún plan o rutina de formación individual? Ahora, debemos tener claro que así como la vida física de un deportista exige un plan de entrenamiento, la vida espiritual lo hace de la misma manera. Y ese plan, en ese plan hay un punto muy importante que lo afirma Pablo, dejar de hacer todo lo que pueda perjudicarnos. Esto es parte fundamental de nuestro entrenamiento. Hay cosas que nos perjudican, nos estancan, nos paralizan, nos desenfocan, nos desaniman. La vida natural no nos exige que dejemos esas cosas, sino que más bien nos acostumbramos a vivir con ese tipo de cosas como si ya fuera algo natural o normal, y nos lleva a convivir con esas cosas porque pensamos que todo el mundo convive con eso. Pero luego te das cuenta que Dios no nos llamó para convivir con eso, sino a renunciar, a dejar, a apartarnos de aquello para poder correr bien la carrera. Quédate hoy con esta pregunta. ¿Qué es aquello que te está perjudicando? ¿Podrías hacer una corta lista? ¿Qué es aquello que hoy haces que no te permite disciplinarte, que no te permite formar una rutina saludable? Le pido al Padre, al Hijo y al Espíritu Santo que te bendigan de una manera súper especial. Soy Pastor Mao y esto es nuestro devocional A Puerta Cerrada. Que pases un día súper extraordinario.

Buenos días, mis amigos y hermanos. Gracias por estar en sintonía de Life FM 895. Les saluda a esta hora su amigo, hermano y servidor, Eric Alejandro. Para mí es un placer, es un privilegio podernos encontrar a esta hora de la mañana y glorificar el bendito y maravilloso nombre de nuestro amado Señor.

de Costa Rica, desde San José, Costa Rica, y por supuesto para todo el mundo por medio de www.lifemedios.com. Así que abrazo fraterno a cada uno de ustedes, hermanos y amigos, a todos aquellos que han estado orando también por nuestra salud. Muchas gracias a todas las personas que han estado ahí siempre pendientes de cómo hemos estado con este asunto de la gripe que nos dio tan fuerte, pero ahí vamos saliendo, gracias a Dios. Doy gracias por esta oportunidad que Dios nos da y cada día pues estamos mejor. Desde ya quiero invitarlos a que ustedes nos compartan sus peticiones mediante la vía telefónica, mediante la opción del WhatsApp al 88-895-895, y desde ya oramos por Sandra, que nos escucha en Alajuela, por sanidad emocional, física, y de verdad que Dios sea propicio a cada una de sus peticiones. Así que abrazo fuerte a Sandra en esta mañana, que se levante creyendo de que todo va a estar bien. Con mucho gusto vamos a estar orando por su petición y su necesidad. También Lucrecia, buenos días, necesito mucha oración por mi familia, mis hijos Mora Fernández, para que Dios me los proteja y restaure su vida, y un trabajo para Jason Finanzas y también para Carlos y mi salud. Con mucho gusto, Lucrecia, vamos a estar orando por su necesidad. Bendiciones abundantes ahí para nuestro hermano Alfonso Castellón, que Dios lo bendiga en esta hora. Bueno, y precisamente el versículo del día está muy hermoso, está en Gálatas 6:2, que dice: sobrellevad los unos las cargas de los otros y cumplid así la ley de Cristo. Así que, hermanos, debemos orar los unos por los otros, debemos clamar a Dios por las bendiciones del día, debemos orar por las personas que están pasando alguna necesidad. Gracias ahí a nuestro hermano Alfonso, que nos comparte esta imagen que está ya en nuestro estado de WhatsApp. Invitadísimos, hermanos, a compartir con nosotros. Saludos ahí para nuestro hermano Iván Rojas Arias. Que Dios bendiga su vida, su ministerio. Que Dios lo bendiga siempre en lo que es la enseñanza de la palabra, y que el Señor lo instruya cada día más. Sabiduría, inteligencia. Y también para su esposa Luisa, para su negocio Rótulos Rojas también. Que Dios los bendiga y prospere y traiga trabajo del norte, del sur, del este y del oeste. Que el Señor siempre conoce nuestras necesidades y provee nuestras posibilidades para generar el alimento y el techo y todo lo que necesitamos. Así que dice, nos comparte este versículo en Hechos 17:11, que dice: la gente de allí tenía mejor actitud que los de Tesalónica, pues aceptaron rápidamente la palabra y examinaban las escrituras cada día para asegurarse de que era correcto lo que les enseñaban. Los hermanos de Berea eran impresionantes. Moni Delgado, qué bueno tenerte por acá, Mónica. Abrazo fuerte para ti en esta mañana. Que Dios sea propicio a tus peticiones, a tus necesidades. Abrazo fraterno, que el Señor te guarde y te bendiga. Y desde ya ponemos tus peticiones, tus necesidades delante del Señor. Dice: bendiciones, pido oración por las personas que no tienen trabajo. Ok. Para que Dios abra puertas por mi hermano Roy Delgado, que tuvo un accidente en moto hace 3 semanas, para que Dios haga nueva esa pierna izquierda que está totalmente quebrada, pero creo que Dios está en control. Así es, Moni Delgado, vamos a estar orando por tu hermano, creyendo que Dios trae sanidad en el nombre del Padre, del Hijo y del Espíritu Santo. Así que, Mónica, que Dios te bendiga en esta mañana. También Jockey Elizondo dice: bendecido fin de semana, orar por protección y cobertura para la familia y por toda la familia de Life. Amén y amén y amén por todos los hermanos que nos están escribiendo. También Silvia Mora dice por acá: me alejé un poco por depresión, pero gracias a Dios ya estoy mejor, me alegra. Tus palabras me alientan y agarrada de la mano de Dios. Pues Silvia, no se rinda por nada del mundo, vamos para adelante. Recuerde que la depresión es la distracción que quiere usar el enemigo para que no veas la gloria de Dios en tu vida. Abrazo fraterno ahí para nuestro buen hermano Gustavo Solís. Que Dios te bendiga, Gustavo Solís, que Dios guarde tu camino, que Dios te llene, te fortalezca y te anime. También por Katia Sanchún, por Daniela, una joven de 32 años, cristiana, para que Dios haga un milagro y no tengan que operarla de un tumor en el pulmón. Y por la mamá de Daniela, nuevas fuerzas
y también por conversión. Así que oramos por Daniela, hermanos,

Hoy el versículo del día está hermoso, que dice: tengo sobrellevad los unos las cargas de los otros y así cumplir la ley de Cristo, ¿verdad? Una manera de amar al prójimo es orar por él. Una manera de amar al prójimo es estar intercediendo por los hermanos que tal vez están pasando algún momento de dificultad. Así que abrazo fraterno. Gracias, Señor, por las bendiciones para todos. Orar por mi salud, mis hijos, mis nietas y los más necesitados. Con mucho gusto, Ana Isabel Aguilar. Vamos a poner delante de Dios esa petición en el nombre del Padre, del Hijo y del Espíritu Santo. Orar por la familia, dice orar por Emilia y Derlin, por paz y fortaleza, por muerte de un familiar, y orar por la familia de María del Carmen, por salvación y sanidad. Con muchísimo gusto vamos a estar clamando, orando a Dios. Dice: muchas bendiciones, mi amado Eric Alejandro, quiero que ores por mí. Con mucho gusto, don Enrique León. Estoy pasando una ruptura de matrimonio en algún momento. Quiero en algún momento poder hablar contigo. Claro que sí, mi hermano. Adelante, mi hermano Enrique, que Dios le fortalezca. Enrique León Vallejos, que el Señor sea propicio a sus peticiones y que puedas hacer un proceso saludable, un tiempo saludable, de un duelo saludable, para que puedas salir adelante a nivel emocional, porque sé que es complicado. Buen día, mi nombre es Julio César Ordóñez, pido por protección y dirección, por cobertura de Dios sobre mi vida, con mucho gusto. Así que, hermanos, vea todas las peticiones, espero que usted esté poniendo mucha atención, porque aquí no leemos las peticiones por leerlas, sino las leemos para, hermanos y amigos, orar y clamar a Dios por estas peticiones especiales de nuestros hermanos. Queremos que estén bien, queremos que estén estables espiritualmente. Y hoy el versículo es maravilloso porque nos recuerda que podemos sobrellevar nuestras cargas. Así que adelante, no se rinda, nuestro hermano Enrique, saldrás bien librado de esta situación. Y le voy a decir algo, esto también pasará. Así que adelante, porque eso también pasará. Pero permítele a Dios ser el número uno de tu corazón, el número uno de tu vida. Bueno, hermanos, el reloj avanza. Esta mañana 5:50 minutos. ¿Qué le parece si oramos ya? Vamos a estar orando por la familia Rojas Coronado, también por Magdalena. Vamos a estar orando por doña Eunice, por su salud. Vamos a estar orando por José, por también Amanda, por Silvia y por cada uno de los que integran esta casa. Por nuestro hermano Alexander Trigueros, por su salud física, por su salud emocional, por su salud financiera también. También vamos a estar orando por sus hermanos para que vengan al conocimiento de la verdad y la verdad los haga libres y también puedan conocer a Jesús como Señor y Salvador. Por la vida de Alex, por la vida de todos los que trabajan en Embalaje Semusa, oramos por ellos y bendecimos ese lugar y pedimos que ese lugar crezca, prospere y sea bendecido grandemente por el Señor, con equipo humano excelente, con maquinarias que puedan hacer más allá de lo que se han proyectado, por cada uno de los departamentos y cada una de las personas que tiene a su labor una responsabilidad para que la puedan sacar adelante. Y oramos por esa tierra prometida que ellos están anhelando donde crecer. También por una solución integral en mi vida y por un proyecto bíblico. Oramos por Katia Sanchún. Y oramos por todas estas peticiones que nos han llegado. Definitivamente, la envidia, dice nuestro hermano Gustavo, es jodida y se siente. Sí, a veces esa situación de que cuando a alguien le va bien, los demás, hay gente que quiere que le vaya bien a usted, pero no mejor que a ellos. ¿Verdad? Eso sucede en este mundo. Hay gente que quiere que usted esté bien, pero no mejor que ellos. Bendecido día, hermano, orando por los enfermos, que Dios les conceda sanidad. Saludos allá a Alicia Mura en el Ecuador y a todos los hermanos que nos escuchan ahí, a Gonzalo, a Paulina, a la bebita, a la nieta que tienen ahora, que están chineando, que Dios bendiga esa casa, esa familia, ese hogar. Y todos los hermanos Mura allá en Chile, la gente que nos escucha en el Perú también, la gente que nos escucha en Colombia. Abrazo fraterno para todos esos hermanos. Que nos separa la distancia, pero que nos une estos tiempos de oración. Así que el día de hoy, abrazo fraterno para ustedes. Quiero pedir oración para que Dios me guíe a tomar una decisión correcta con respecto a mi matrimonio.
porque se ha vuelto insostenible. Mi esposo se ha convertido en un hombre mentiroso, egoísta, con actitudes inmaduras e irrespetuosas. Pues entonces vamos a pedirle a Dios que te dé sabiduría. El plan de Dios, hermanos, es que el matrimonio, Él lo instituyó y Él desea que permanezcan para siempre. Y cuando se están dando estas situaciones que nos expresa esta hermana en la fe, pues esperamos que las mejores decisiones sean buscar ayuda profesional, que eso es una área importantísima. Acá en la radio pues se anuncia lo que son los hermanos de Enfoque a la Familia. Buscar consejeros, buscar la opción, si definitivamente las personas no quieren, uno no puede obligar a alguien a estar, pero sí hay que buscar la manera de hacer todo lo que se pueda a nivel profesional, a nivel espiritual, a nivel de familia, que el vínculo se mantenga por siempre, se mantenga hasta siempre, pero es importante también que las personas quieran. Y el único obstáculo para que Dios no haga algo en alguien es que esa persona ya no quiera. Cuando una persona no quiere, Dios respeta esa decisión, pero oramos para que los matrimonios estén bien, para que las personas cambien y tomen actitudes diferentes, para que las personas vengan delante de Dios y que todas esas adherencias del mundo, la mentira, el egoísmo, las actitudes inmaduras, irrespetuosas, todo, pues quede al pie de la cruz y la gente pueda ser cambiada y transformada. Así que oramos por esta hermana para que Dios le dé sabiduría e inteligencia. Sabemos que a veces los seres humanos nos cuesta interactuar, nos cuesta entendernos, nos cuesta llevarnos bien, pero con mucho gusto vamos a estar orando para que haya un cambio en estas personas y que puedan encontrar la mejor decisión, que es permanecer en el Señor y buscar en el Señor la respuesta y buscar en las herramientas que Dios pone a disposición para poder tener una mejor relación. Así que el día de hoy damos gracias por todos los hermanos y nos preparamos para orar esta mañana.

Bienvenidos a este espacio de devocional. A Dios sea la gloria, el honor, la alabanza y el poder por los siglos de los siglos. No nos cansamos de agradecer a Dios por su gran amor y por su gran bondad. Y estamos convencidos que en la presencia de Dios hay plenitud de gozo. Padre, te doy gracias por el don de la vida. Gracias porque hasta aquí nos has ayudado. Gracias, Dios, por cada persona que nos ha escrito, por cada persona que se levanta en este momento, Señor. Abre sus ojos a este nuevo amanecer y comparte con nosotros este tiempo de oración, donde queremos poner, Señor, tu nombre en el primer lugar de nuestra vida. Padre, quita de nosotros esas actitudes que no te agradan. Ayúdanos, Señor, a sanar resentimientos, culpas, tantas cosas, Señor, que venimos cargando tal vez desde hace muchos años, que se han convertido en un maletín tan pesado de cargar, que hoy quiero, Señor, liberarme de la carga innecesaria que durante tanto tiempo ha estado sobre mis espaldas. Padre, queremos ser buenos cristianos. Queremos ser gente, Señor, que ame tu presencia, que ame tu palabra y que nos deleitemos en tu presencia. Queremos, Señor, cada momento de nuestra vida estar, Señor, en contacto directo contigo, Señor, para escuchar tu voz, para obedecer tu voz, para caminar, Señor, conforme a lo que tú esperas de nosotros. Hoy oramos, Señor, por tantas personas que están desanimadas, tristes, desoladas, desamparadas, gente, Señor, que tú sabes que está viviendo una etapa difícil en su vida. Y tal vez este momento de crisis, esa persona lo ve como lo peor que ha ocurrido en su vida. Pero es la oportunidad, Señor, de que tú, oh Dios, te les reveles y puedan conocer al Dios verdadero. Señor, muchas veces la crisis la vemos como algo que no queremos, pero muchas veces la crisis revela muchas cosas que todavía no hemos entregado delante de ti. La crisis revela que tal vez hemos pasado tiempos sin ni siquiera orar un rato, leer la Biblia, ir a la iglesia, congregarnos, estar cercanos de los demás hermanos para, como decía Gálatas, el versículo de hoy, sobrellevar nuestras cargas y nuestras luchas. Hoy quiero orar, Señor, por las familias que están teniendo problemas, que están teniendo dificultades, que están pasando momentos de difícil situación. Quiero orar, Señor, por aquellas personas que se han dicho cosas de ellas y se han levantado un falso testimonio involucrándolos en chismes, en mentiras. Gente, Señor, que se ha levantado a desprestigiar, Señor, a cualquiera de tus hijos, Señor. Yo pido en esta hora, Señor, que tu protección y tu cuidado esté con los tuyos, Señor, y tú sacarás bandera, Señor, por aquellos hijos e hijas, Señor, que te toman en cuenta y que también están siendo llevados por la injusticia. Padre, yo quiero orar en esta hora por las personas que están viviendo separaciones, divorcios, tiempos difíciles, tiempos, Señor, donde es como si viniera un terremoto y después de eso un maremoto y después de eso un huracán y después de eso un tsunami. Es muy difícil de resistir, Señor, tanta dificultad, tanta presión y tanta sombra, Señor, en esos espacios. Yo te pido, Señor, que tú traigas luz al corazón de cada uno de mis hermanos, de aquellos, Señor, que se sienten hoy olvidados, de aquellos que están resentidos, de aquellos que están alejados, Señor, y sienten que no miran tu mano, Señor, actuar. Te pido, Señor, que encuentren, Señor, tiempos en la palabra donde escuchen tu voz directamente y las directrices que tú das, Señor, para poder mejorar
su caminar en esta tierra. Quiero orar, Señor, por esas personas que sufren, que lloran la pérdida de un familiar, que tienen una persona que está enferma por un accidente de tránsito, por un accidente laboral, por un accidente en casa. Padre, yo te pido en esta mañana que tú traigas, Señor, paz y consuelo en medio de las tormentas, Señor, que azotan la vida de tantos hermanos. Señor, te pido en esta hora que tu mano gloriosa y poderosa esté sobre cada uno de ellos y que tu paz, Señor, se manifieste en el corazón de mis hermanos continuamente. Te lo pido en el nombre, que es sobre todo nombre, en el nombre de Cristo Jesús. Señor, no permitas que ninguno de mis hermanos se aleje, se extravíe, se pierda, Dios, sino que más bien busque tu presencia, Señor, y busque tu palabra y se sustente de ella. Señor, clamamos por nuestra nación, clamamos por nuestro país, clamamos, Señor, por todo lo que está ocurriendo, Señor, la violencia, la gente violenta en carretera, la gente violenta en los hogares, en las casas, en las familias. Padre, yo te pido en esta hora que tu misericordia, Señor, se extienda a todo aquel, Señor, que ha sido, Señor, maltratado, ultrajado, lastimado, Señor, por la violencia en el hogar, por la violencia, Señor, a nivel de sociedad, que ha sido golpeado, Señor, por palabras, físicamente, emocionalmente, tanta gente que está afectada. Padre, estamos en tus manos y creemos, Señor, que tú eres la única respuesta, nuestro pronto auxilio en medio de las tribulaciones. Clamo a ti, Señor, con todo mi corazón y deseo, Señor, que en este día muchas de las peticiones, Señor, que hoy mis hermanos elevan delante de ti, Señor, venga una respuesta pronta, Señor, donde nos podamos regocijar, donde el enfermo sea sano, donde el que no tenía trabajo tiene una opción laboral, donde aquel que es emprendedor empieza a ver resultados en sus ventas, en su diario vivir. Oramos por los empresarios, Señor, por los empleados a nivel privado, a nivel público. Oramos, Señor, por cada persona que el día de hoy, Señor, se levanta para dar lo mejor. Por esos hermanos que tienen su emprendimiento, que tienen su negocio. Oramos hoy, Señor, para que los prosperes de una manera sobrenatural y ellos puedan ver, Señor, tu mano obrando a favor. Y que no se olviden, Señor, que tú eres la fuente de su provisión. Que ninguno de nosotros nos olvidemos que tú eres la fuente de vida en todas las áreas que necesitamos, espiritual, física, financiera. Ayúdanos, Señor, a conocerte más. Hoy te pedimos, Señor, que limpies nuestras faltas, nuestros pecados. Si hay algo, Señor, oculto, si hay algo, Señor, que nosotros no conocemos o se nos ha olvidado, revélanos, Señor, en nuestra mente para pedir perdón por esa falta y por ese pecado que no permite que llegue la bendición sobre nuestra vida. Hoy oro por mis hermanos, Señor, y por sus peticiones, como si fueran propias, Dios, creyendo que tú harás milagros sorprendentes en la vida de cada uno de ellos. Gracias porque hoy nos unimos, cientos y miles de personas alrededor del mundo, para glorificar, para exaltar y para bendecir tu santo nombre. Señor, queremos conocerte más. Gracias por tu cuidado. Gracias por tu fidelidad. Gracias por tu amor, Señor, y gracias por aparecer en el momento preciso y adecuado de mi vida. Gracias porque nunca me has dejado, ni nunca, Señor, me dejarás. Y hoy, Señor, elevo una oración agradecido por todo lo que has hecho. Gracias, Señor, por llegar en los momentos más importantes y de más necesidad. Tu palabra, Señor, dice que cercano estás tú, oh Dios, y todos tus mandamientos son verdad. Gracias, Señor, porque vivimos en tu presencia y en tu palabra.
Señor, delante de ti te pedimos, Señor, que empieces a intervenir de una manera poderosa para que haya un cambio, Señor, total en nuestra manera de pensar y así en nuestra manera de vivir. Gracias por tu amor, gracias por tu cuidado y gracias por tu protección. En el nombre del Padre, del Hijo y del Espíritu Santo te damos gracias en esta poderosa y maravillosa mañana. Gracias, Jesús. Hermanos, el día de hoy le he puesto a este devocional: examínense, restáurense y vivan en paz. Y el texto base que vamos a leer el día de hoy está en Segunda de Corintios, capítulo 13, versículo del 1 al 14. Esta es la tercera vez que los visito. Todo asunto se resolverá mediante el testimonio de dos o tres testigos. Cuando estuve con ustedes por segunda vez, les advertí, y ahora que estoy ausente, se lo repito, cuando vuelva a verlos, no seré indulgente con los que antes pecaron, ni con ningún otro, ya que están exigiendo una prueba de que Cristo habla por medio de mí. Él no se muestra débil en su trato con ustedes, sino que ejerce su poder entre ustedes. Es cierto que fue crucificado en debilidad, pero ahora vive por el poder de Dios. De igual manera, nosotros participamos de su debilidad, pero por el poder de Dios viviremos con Cristo para ustedes. Examínense para ver si están en la fe. Pruébense a sí mismos. ¿No se dan cuenta de que Cristo Jesús está en ustedes? A menos que fracasen en la prueba, espero que reconozcan que nosotros no hemos fracasado. Pedimos a Dios que no hagan nada malo, no para demostrar que hemos sido aprobados, sino para que hagan lo bueno, aunque parezca que hemos fracasado. Pues nada podemos hacer contra la verdad, sino a favor de la verdad. De hecho, nos alegramos cuando nosotros somos débiles y ustedes fuertes, y oramos a Dios para que los restaure plenamente. Por eso les escribo todo en mi ausencia, para que cuando vaya no tenga que ser severo en el uso de mi autoridad, la cual el Señor me ha dado para edificación y no para destrucción. En fin, hermanos, alégrense, busquen su restauración, hagan caso de mi exhortación y sean de un mismo sentir. Vivan en paz y el Dios de amor, de paz, estará con ustedes. Salúdense unos a otros con un beso santo. Todos los creyentes les mandan saludos. Que la gracia del Señor Jesucristo, el amor de Dios y la comunión del Espíritu Santo sea con todos ustedes. Definitivamente, hermanos, qué maravilloso estos textos que acabamos de leer. Y por supuesto, siempre tenemos un versículo clave dentro de este texto que hemos compartido el día de hoy. Y ese texto base es: examínense para ver si están en la fe. Pruébense a sí mismos. ¿No se dan cuenta de que Cristo Jesús está en ustedes? A menos que fracasen en la prueba. Qué importante comprender que Dios no solamente quiere que profesemos tener fe, sino que nuestra vida evidencie la presencia de Cristo y produzca una transformación. Hay una frase que muchas veces escuchamos, y yo la escucho mucho, más estando en este lugar. Gente que dice: yo sé que tengo fe. Pero Pablo presenta una pregunta mucho más profunda. Pablo dice: examínense para ver si están en la fe. Vea qué interesante. Pruébense a sí mismos. Pablo no está invitando a los corintios a dudar de Cristo. Está invitándolos a examinar la autenticidad de su profesión cristiana. Porque una cosa es decir soy cristiano y otra muy diferente es que nuestra vida evidencie que Cristo vive en nosotros. Podemos asistir a una iglesia, podemos cantar, podemos conocer versículos, podemos incluso hablar acerca mucho de Dios. Pero la pregunta fundamental es: ¿Cristo realmente está transformando mi vida? Por eso es que este pasaje nos lleva a un examen espiritual. No para destruirnos, no para condenarnos, sino
para llevarnos al arrepentimiento, a la restauración y también a una relación más profunda con Cristo. Y vuelvo a recapitular cómo era la gente de Corinto. La segunda carta a los Corintios llega después de una relación complicada entre Pablo y la iglesia. Y Pablo había fundado la congregación y tenía una relación paternal con ellos, pero algunos miembros habían cuestionado su autoridad apostólica. Además, habían aparecido falsos maestros, habían influido en algunos creyentes. Pablo había advertido anteriormente sobre el pecado existente en la iglesia y también ahora anuncia que está preparado para visitarlos por tercera vez. Y esta vez les advierte que no será indulgente con quienes persistan deliberadamente en el pecado. Hermanos, y esto sí me llama la atención. Uno puede llamar una y otra vez a una persona a no pecar y a ponerse en orden con Dios. Pero hay momentos en que dice uno, o uno tiene que actuar como Pablo, socarse la faja y decir, mira, ya no puedes estar pecando deliberadamente. Eres conocedor del Evangelio y de su palabra. Ahora, tal vez alguien que dice, pueda estar diciendo, Pablo quiere poner en mal a la gente o señalar a la gente o buscar venganza. No. Pablo no está buscando venganza. Pablo lo que quiere es buscar en ese lugar, en esa iglesia, es restauración. Su objetivo es ese. Esto queda clarísimo cuando dice, oramos a Dios para que los restaure plenamente. Y más adelante declara que la autoridad que Cristo le dio es para edificación y no para destrucción. Ese principio, hermanos, es fundamental. Por eso la disciplina bíblica nunca debe tener como objetivo simplemente castigar. Yo siempre he criticado a esas personas que las bajan y los voy a disciplinar y bajaban a ese hermano del altar, bajaban a esa hermana del altar, pero no les daban seguimiento. No los cuidaban, no tenían un acompañamiento para encontrar la restauración. Simplemente pecaron, los bajamos del altar. Simplemente pecaron, ya, ustedes ya no valen nada, no sirven para nada y nunca van a tener la oportunidad de volver a ejercer sus dones, sino que ustedes mancillaron y mancharon. Y puede ser que sí, pero también pueden encontrar el perdón en Cristo, la restauración. Y estamos en tiempos, hermanos, donde nos hemos ido al extremo, porque le voy a decir algo, yo soy un cristiano de muchísimas décadas de estar en las cosas del Señor. Y entonces nos estuvimos montados en el bus del legalismo y ahora estamos montados en el bus del libertinaje. Hay gente que está en los altares, que está predicando, que está cantando, que está sirviendo, pero que está pecando también. Y eso es de mucho cuidado. Porque nos fuimos al extremo de bajar a alguien del altar, de ejercer su talento y su don para disciplinarlo, pero no para restaurarlo, acompañarlo y que la misma persona pueda examinarse. Ahora caímos en el tiempo donde la gente está pecando y está sirviendo en las iglesias y esto no trae nada bueno para ese lugar. La disciplina bíblica nunca debe tener como objetivo simplemente castigar, es restaurar al pecador y proteger también la salud espiritual de la iglesia. Pablo está llevando la carta hacia una conclusión, examen, arrepentimiento, restauración y que haya unidad y que también haya paz. Hermanos, imaginemos que una mañana salimos de la casa y antes de hacerlo no nos miramos ni siquiera rápidamente en un espejo. Y es que yo todos los días, antes de venirme a mi trabajo, venir a compartir con ustedes, paso por el espejo para ver si me veo bien, para ver si no me queda algún vestigio de que estuve durmiendo, que me lavé bien la carita, que para verme despierto, para ver me la cara, algo que se vaya, que no se vea bien y verme bien.
Yo creo que todos pasamos por el espejo, porque el espejo nos muestra algo. Una mancha en la cara, para entonces vemos qué hacemos. En el caso de las mujeres, pues ellas usan el maquillaje y ya hay el asunto solucionado. En caso de los hombres, ni modo. Ver qué se puede hacer y ver algo que tal vez decir, bueno, esto ya es parte de mi cara, no puedo hacer nada, pero que no venga sucia su cara. Que no, después de lavarse los dientes, no venga con pasta en el bigote o en la barba. Uno se fija en ese tipo de manchas. Ahora, ¿qué hacemos cuando el espejo nos revela algo de nuestra cara? Nos enojamos con el espejo. Lo rompemos porque nos mostró algo que no queríamos ver. No, nos limpiamos porque el espejo no creó la mancha. Solamente la reveló. La palabra de Dios funciona de manera semejante. Santiago 1:23-25 compara que al que escucha la palabra, pero no la practica, con alguien que se mira en un espejo y luego se olvida de cómo es. La Biblia nos muestra nuestro corazón, hermano. Nos muestra orgullo, nos muestra egoísmo, nos muestra también falta de perdón, nos muestra pecado. Pero Dios no nos muestra esas cosas para humillarnos. Nos la muestra para que podamos llevarlas a Cristo, que Él es el gran quitamanchas. Por eso Pablo dice, examínense. Pero si usted ni siquiera vuelve a ver la palabra, no vuelve a leer, no lee la Biblia, ¿cómo usted se va a dar cuenta del poco de manchas que pueden estar destruyendo su vida espiritual? Tenemos que vernos. Por eso la Biblia nos muestra las manchas para que podamos llevarlas a Cristo. Dios toma en serio el pecado, hermanos. En 2 Corintios 13:1-2, Pablo comienza recordando, todo asunto se resolverá mediante el testimonio de 2 o 3 testigos. Está haciendo referencia al principio establecido en Deuteronomio 19:15 y posteriormente aplicado por Jesús en Mateo 18:16. La idea es que las acusaciones no deben tratarse de manera arbitraria. Pero Pablo también deja claro que el pecado persistente no puede ser ignorado. Por eso les dice, cuando vuelva a verlo, no seré indulgente con los que antes pecaron. Hermanos, hay gente que pareciera que vino a este mundo solamente a eso, a pecar, pecar y pecar y pecar. Y si falta algo, falta pecar. Recuerde que la gracia de Dios nunca significa que Dios apruebe el pecado. Dios es amoroso, pero también es santo. 1 Pedro 1:15-16 nos llama a ser santos. ¿Por qué? Porque Dios es santo. Romanos 6:1-2 pregunta, ¿qué concluiremos? ¿Vamos a persistir en el pecado para que la gracia abunde? De ninguna manera. La gracia, hermanos, no es un permiso para pecar. Ay, que estamos en el tiempo de la gracia y Dios me perdona. Siga así. Y el pecado va a acabar con usted. La gracia es el poder de Dios que nos rescata del dominio del pecado y también que nos enseña a vivir para Él. Ahora, Cristo puede parecer débil, pero su poder es soberano. Los corintios estaban exigiendo una prueba de que Cristo habla por medio de mí, le estaban diciendo a Pablo. Le estaban pidiendo una prueba, pero Pablo responde presentando a Cristo. Vea, vea, muchachos, Él fue crucificado en debilidad, pero ahora viven por el poder de Dios. Aquí Pablo utiliza la cruz como ejemplo. Desde una perspectiva humana, hermanos, la cruz parecía derrota. Cristo fue arrestado, golpeado, humillado, crucificado, parecía débil, parecía derrotado, pero la cruz no fue el fracaso de Cristo. Fue el camino establecido por Dios para nuestra redención. Y después vino la resurrección, por supuesto. Hechos 2:24 declara que Dios levantó a Jesús liberándolo de la muerte. Por eso Pablo está diciendo, hey, no confundan debilidad aparente con ausencia de poder. Jesús murió en debilidad humana, pero resucitó mediante el poder de Dios. Y ese mismo poder opera también en sus seguidores. La palabra en Efesios 1:19-20 habla del poder de Dios que actúa en Cristo al resucitarlo de los muertos. Quizás estás atravesando una etapa en la que usted se siente débil.
No confundas "me siento débil" con "Dios está ausente", porque Dios no está ausente. La cruz demuestra que Dios puede estar obrando poderosamente, hermanos, incluso cuando humanamente parece que todo está perdido. Ahora es importante que usted y yo tengamos esa fe auténtica. La fe auténtica debe ser examinada, como lo decía el versículo 5, que este es el corazón del pasaje. Examínense para ver si están en la fe, pruébense a sí mismos. Esta es una invitación a hacernos ese autoexamen espiritual. Pablo dice: examinen a los demás. No dice examinen a los demás. Está diciendo examínense. O sea, usted mismo diga: ¿cómo estoy yo? ¿Cómo estoy siendo buen esposo, buena esposa, buen hijo, buen papá, buen hermano, buen hijo de Dios? Él no está diciendo examinen a los demás. Está diciendo: hey, examínese usted. Porque siempre es muy fácil ver, ¿verdad?, en el ojo del otro la astilla, pero usted no está viendo la tuca de madera que tiene en el ojo. Decía un hermano por ahí. Es fácil ver los errores de los demás. Podemos detectarlos inclusive muy rápidos. Podemos ver sus defectos. Podemos señalar las faltas de las personas. Pero la palabra nos invita primero a mirar, ¿qué? Nuestro propio corazón. Jesús dijo en Mateo 7:3-5 que debemos sacar primero la viga de nuestro propio ojo antes de intentar sacar la paja del ojo del hermano. Pablo plantea una pregunta: ¿no se dan cuenta de que Cristo Jesús está en ustedes? Porque la evidencia fundamental de la fe cristiana no es solamente lo que decimos, es la presencia transformadora de Cristo. Gálatas 2:20 expresa esta realidad: ya no vivo yo, sino que vive Cristo en mí. Tal vez alguien podrá estar diciendo: hermano, ¿cómo me examino? ¿Cómo puedo examinarme? Bueno, pongamos un ejemplo de las damas cuando tienen que examinarse. Y tienen que aprovechar un tiempo y un momento de detenerse y examinarse más en estos tiempos que el cáncer de mama ha aparecido o está en boga. Entonces, a las mujeres las mandan a autoexaminarse. Para si tocan un bulto raro, extraño, entonces puedan acudir al médico rápido. Pues entonces tenemos que, al igual nosotros todos, hacernos ese autoexamen bíblico. Ahora, no consiste en vivir obsesionados pensando: seré salvo, seré salvo, seré salvo, seré salvo. Consiste en observar si nuestra vida muestra evidencia de una fe genuina. No sé, podemos preguntarnos: ¿amo a Cristo? ¿Amo a Cristo? Juan 14:15 dice: si ustedes aman, me aman, obedecerán mis mandamientos. Esa es una buena pregunta que usted se haga, a ver si su fe está bien. ¿Amo a Cristo? Bueno, si usted ama, va a obedecer la palabra. Puede hacerse esta otra pregunta: ¿hay arrepentimiento cuando peco? Bueno, 1 Juan 1:9 nos llama a confesar nuestros pecados. Así que si pecaste o has estado pecando, entonces confiese el pecado. Y otra pregunta que usted se puede hacer es: ¿estoy creciendo espiritualmente? 2 Pedro 3:18 dice: crezcan en la gracia y en el conocimiento de nuestro Señor. Hay gente que tiene el mismo conocimiento que tuvo en la escuela dominical y ahí se quedó. No tenemos que estar leyendo la Biblia, la palabra, pedirle al Espíritu Santo que se nos revele. También otra pregunta que usted se puede hacer es: ¿amo a otros creyentes o todo el mundo me cae mal? 1 Juan 3:14 enseña que el amor por los hermanos es una evidencia de haber pasado de muerte a vida. Otra pregunta que podemos hacernos todos nosotros es: ¿hay fruto espiritual en nuestra vida? Gálatas 5:22-23 presenta el fruto del Espíritu. No significa que el cristiano nunca peque. Significa que ya no puede vivir cómodamente entregado al pecado sin arrepentimiento. El objetivo, hermanos, de la corrección es restaurar, no destruir. Pablo dice: oramos a Dios para que no hagan
Pablo dice, oramos a Dios que no hagan nada malo. Y después declara, nos alegramos cuando nosotros somos débiles y ustedes fuertes. ¿Sabe que esto revela algo hermoso? Pablo no necesitaba demostrar que tenía autoridad. No quería ganar una discusión. No necesitaba que los corintios dijeran, Pablo tenía razón. Lo que realmente quería era que ustedes estén bien espiritualmente. Por eso dice, oramos a Dios para que los restaure plenamente. Y la palabra restauración es fundamental. Pablo no está buscando destruir a los corintios. Quiere recuperarlos, quiere verlos sanos espiritualmente. Quiere que vuelvan a caminar correctamente. Esto nos recuerda a Gálatas 6:1. Si alguien es sorprendido en pecado, ustedes que son espirituales, deben restaurarlo con actitud humilde. Y aquí hay una gran lección para nosotros. Cuando tengas que corregir a alguien, pregúntate, ¿quiero restaurarlo o quiero demostrar que tengo la razón? Porque se puede decir la verdad con un corazón equivocado. Se puede tener razón doctrinalmente y al mismo tiempo actuar sin amor frente a esa persona. La verdad debe ir acompañada, hermanos, de amor. Efesios 4:15 nos llama a hablar la verdad con amor. Ahora, la autoridad espiritual debe edificar, no destruir. Y esta parte es muy importante. Porque en el versículo 10 dice, Pablo afirma, la autoridad que el Señor me ha dado para edificación y no para destrucción. Y esta frase es fundamental para todo líder, para todo pastor, para todo maestro, para todo padre, esposo, mentor o persona que tenga influencia sobre otros. La autoridad que Dios concede nunca debe convertirse en una herramienta para maltratar a las personas. La autoridad cristiana tiene un propósito y es edificar. Jesús enseñó que el liderazgo en su reino es diferente al liderazgo del mundo. La palabra en Mateo 20:26 lo podemos ver bien, que el que quiera hacerse grande entre ustedes deberá ser su servidor. Así que el verdadero líder no utiliza su posición para aplastar. La utiliza ¿para qué? Para levantar. No utiliza la autoridad para alimentar su ego y decir, yo tengo la razón. La utiliza para ayudar a otras personas a crecer. También la restauración produce una unidad y paz. Alégrense, busquen restauración, hagan caso a mi exhortación, sean de un mismo sentir y vivan en paz. Hay que ver la secuencia que hay en este versículo, restauración, unidad y paz. Una iglesia llena de orgullo termina dividida, una familia llena de resentimiento pierde la paz, una relación donde nadie quiere reconocer sus errores termina quebrándose. Pero cuando existe humildad, hermanos y amigos, arrepentimiento, perdón, restauración, ahí puede comenzar nuevamente la paz en la casa, en el hogar. Romanos 12:18 dice, si es posible en cuanto dependa de ustedes, vivan en paz con todos. La paz bíblica no significa ausencia de problemas, porque los problemas siempre van a estar. Significa aprender a vivir correctamente delante de Dios y también de los demás. Todo termina en la gracia, el amor y también la comunión de Dios. Por eso en 2 Corintios 13:14 lo leíamos. Pablo termina dándole unas bendiciones hermosas. Que la gracia del Señor Jesucristo, el amor de Dios y la comunión del Espíritu Santo sean con ustedes. Aquí hay que observar algo importante. La gracia de Jesucristo. Cristo nos da aquello que no merecemos. El amor de Dios. El Padre nos ama y nos recibe en Cristo. La comunión del Espíritu Santo. El Espíritu Santo habita en los creyentes y produce comunión con Dios y con su pueblo. Es una conclusión de verdad preciosa de este libro de Corintios. Después de hablar de pecado, disciplina, conflictos, corrección, restauración, Pablo termina recordándoles, la vida cristiana se sostiene en la gracia, en el amor y en la comunión del Dios Trino. Por eso, tres grandes cosas quiero que usted y yo tengamos que implican en nuestra vida. No tengas miedo de examinar tu corazón. El autoexamen puede ser incómodo, pero es saludable. El Salmo 139:23 nos ofrece una excelente oración. Examíname, oh Dios, y conoce mi corazón. Podemos pedirle al Señor, muéstrame lo que yo no estoy viendo. Así que, hermanos, no confundas corrección con rechazo. Cuando Dios nos confronta mediante su palabra, no necesariamente está rechazando. Muchas veces nos está llamando, regresa. Enseña que Proverbios 3:11, 12 enseña que Dios disciplina a quienes ama y la corrección de Dios es una expresión de su amor.
Así que la meta de nuestra vida cristiana debe ser parecernos cada vez más a Cristo. Bendito sea el nombre del Señor. Gracias, Padre Santo, por estar con nosotros. Gracias, Espíritu de Dios, por hablarnos directamente a nuestro corazón. Hermanos y amigos, el día de hoy, el propósito no es simplemente ser buena persona, es ser transformados a la imagen de Cristo. Por eso, el día de hoy, hagamos un examen espiritual. Busque un momento de silencio y pregúntele a Dios: Señor, aquí estoy. Pregúntese cómo está mi relación contigo, Dios. ¿Hay algún pecado, Dios, que estoy justificando? ¿Hay algo que necesito abandonar? ¿Estoy creciendo espiritualmente? Si Dios te muestra pecado, no lo escondas. No racionalices, no culpes a otros, no digas así soy yo. Llévalo a Cristo, confiesa y arrepiéntete, busca ayuda cuando sea necesario. Dice la palabra que el que encubre su pecado no prosperará, pero el que lo confiesa y lo abandona alcanzará misericordia. Proverbios 28:13. Quizás hay una relación rota, tal vez necesitas pedir perdón, necesitas perdonar, necesitas tener una conversación que has estado evitando. No siempre podrás controlar la respuesta de la otra persona, pero sí puedes hacer tu parte delante de Dios. Sé instrumento de paz, no seas quien lleva el chisme, no seas quien alimenta el conflicto, no seas quien divide, sé quien dice vamos a buscar una solución, vamos a hablar, vamos a orar, vamos a buscar restauración. Usa tu influencia para edificar. Si tienes una posición de liderazgo, recuerda las palabras de Pablo, para edificación y no para destrucción. Que tus palabras levanten, que tus consejos orienten, que tus correcciones restauren, que tu ejemplo inspire, que tu autoridad sirva. Porque un médico puede descubrir una enfermedad durante un examen. El paciente quizás preferirá no saberlo, va a preferir no saberlo, pero sería terrible que el médico dijera, para que no se preocupe, mejor no le digo nada. Pero el buen médico siempre muestra el problema porque quiere tratarlo. De manera semejante, hermanos, cuando la palabra de Dios nos confronta, no debemos rechazarla porque nos incomoda y Dios revela la herida para poder tratarla. La confrontación bíblica no tiene como finalidad dejarnos tirados, tiene como propósito llevarnos al gran médico Jesucristo. Por eso esta invitación termina con examínense, busquen restauración, sean un mismo sentir, vivan en paz. Y ese final, que la gracia del Señor Jesucristo, el amor de Dios y la comunión del Espíritu Santo. Me parece extraordinario. Qué hermoso final. Pablo no termina diciendo, recuerden todos sus errores. Termina apuntándolos hacia la gracia. Porque el Evangelio no solamente demuestra pecado, revela pecado. El Evangelio nos muestra al Salvador. Quizás hoy necesitas examinar tu corazón. Quizás hay algo que Dios te está mostrando. Así que el día de hoy, dile, Señor, ¿qué quieres mostrarme en esta hora? No huyas, no te escondas, no endurezcas tu corazón. Ven a Cristo. Si has pecado, arrepiéntete. Si has herido, pide perdón. Si has herido, busca restauración. Si estás dividido, busca reconciliación. Si estás débil, hermano, depende de la gracia. Si estás apartado, acércate al Señor. Si estás débil, depende de Él. En esta hora, que nuestra vida pueda responder, sí, Cristo está en mí, su presencia está transformando mi manera de pensar, hablar, amar, perdonar, servir y vivir. Porque al final, hermanos, la evidencia más hermosa es una fe verdadera. Y una fe verdadera no es cuánto hablamos de Cristo, es cuánto Cristo se puede ver en nosotros. Padre, te doy gracias por esta hora, por este tiempo. Hoy venimos delante de ti con humildad, tu palabra nos invita a examinarnos y no queremos mirar solamente la vida de los demás, queremos permitir que tu palabra nos examine. Muéstrame aquello que necesita ser cambiado, si hay orgullo dame humildad, si hay pecado dame arrepentimiento, si hay resentimiento dame capacidad para perdonar, Padre, y si hay heridas ayúdame a buscar restauración. Si hay conflictos, hazme instrumento de tu paz. Y si he utilizado mi influencia para destruir en lugar de edificar, perdóname y transforma mi corazón. Ayúdame, Señor, a no conformarme solamente con decir que tengo fe. Quiero que mi vida evidencie que Cristo vive en mí.
Haz crecer en mí el fruto de tu espíritu, que pueda amar más, perdonar más, servir más, obedecer más, humillarme más y parecerme cada día más a Jesús. Gracias porque cuando tu palabra, Señor, nos confronta, no lo hace para abandonarnos, sino para llevarnos nuevamente a tu gracia. Gracias por Jesucristo, por el sacrificio y por la resurrección. Gracias por el Espíritu Santo que habita en nosotros y nos guía. Y hoy hacemos, Señor, nuestra esta palabra. Que la gracia tuya, Señor, que el amor de Dios y la comunión del Espíritu Santo estén con nosotros. Que podamos vivir en unidad, que podamos vivir en paz, que podamos buscar restauración y que todo lo que hagamos sea para edificación y para la gloria de Cristo. En el nombre del Padre, del Hijo y del Espíritu Santo, que el Señor en esta hora te bendiga hoy, mañana y siempre.

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1: Vamos a disfrutar de esta canción que se llama Reinas por Siempre. César Darío, buenos días, feliz mañana.

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1: Moisés fue otro que estuvo a punto de perderlo todo. Puso a otra persona por encima de Dios. Su error fue tan grave que Dios estuvo dispuesto a matarlo. Posiblemente este sea el versículo más extraño y menos predicado de la Biblia. Éxodo 4:24 dice: y aconteció en el camino que Jehová le salió al encuentro a Moisés y lo quiso matar. Casi nadie predica de eso, como que eso no está en la Biblia. Claro, porque el Señor se le acababa de aparecer ante una zarza ardiente. Moisés baja de la montaña, reúne a su esposa, a sus hijos, y dice: vamos para Egipto porque Dios me dijo que tengo una asignación. La primera noche que acamparon, Dios sale a matar a Moisés. ¿Por qué trataría de matar a alguien que acababa de decir: libera a mi pueblo? Parece que Dios es esquizofrénico. ¿Qué fue lo que sucedió? La historia no nos da ciertos detalles menores, pero es muy fácil llenar los vacíos y los huecos de la línea del relato. Cuando Moisés baja de la montaña, tiene una plática con su esposa Séfora.

0: mucho antes que fundara su casa de maquillaje. Séfora es una mujer de Madián, una de las siete hijas de un tal Jetro, de un pueblo árabe. Me imagino que la plática fue más o menos así. Cariño, se me apareció Dios y me dijo que tengo que regresar a Egipto a liberar a mi pueblo de la esclavitud del faraón. Su esposa Séfora le dice, dale, yo voy contigo, viejo. ¿Cuándo salimos? De inmediato dice, pero antes tenemos que hacer algo. En la montaña Dios me recordó el pacto que hizo con Abraham. Me dijo que debemos circuncidar a nuestros dos hijos. Así que vamos a comenzar con Gersón, el mayor. Por alguna razón Séfora no se opone. Circuncida a Gersón, pero cuando le llega el turno al menor, Eliezer, el menor, ella pone los brazos en jarra así, se planta entre el hijo y Moisés y le dice, lo siento, no vas a hacer esa tortura al pequeño.
1: No lo voy a permitir.
0: Ya, se me corre el maquillaje, Séfora. No sé qué clase de Dios cruel tienes, pero ya fue suficiente por hoy. Y luego imagina que empieza una gran discusión matrimonial. Ella argumenta, ambos gritan. Quizá ella amenaza a Moisés. La pelea dura todo el día, toda la noche. Al día siguiente no se hacen comidas, duermen separados, él va al sillón. Todo empeora. Finalmente Moisés se harta de la resistencia de la mujer y piensa, yo ya estoy cansado de pelear. Yo tengo un llamado a liberar una nación entera y estoy con esta esposa. Yo necesito un poco de paz. Otra vez el mismo patrón. No quiero confrontar a mis hijos porque se pierde la paz. No, este también lo mismo. No, yo quiero tener paz. Así que cede, le dice Sefi. Está bien, vamos. Van camino a Egipto. Y ahí el Señor se le aparece para matar a Moisés porque no había honrado a su esposa en lugar de honrar a Dios. Dios está dispuesto, no está dispuesto a tolerar eso de un líder escogido. Sin embargo, cuando la esposa de Moisés ve que Dios lo va a matar a su esposo, ella agarra y circuncida a ella a su hijo. Enfurecida toma un cuchillo, una piedra y ella misma circuncida al hijo menor y luego arroja el prepucio del chico a los pies de Moisés y le dice, entonces Séfora toma un pedernal afilado, echa a los pies el prepucio de su hijo y le dice, a la verdad a partir de ahora solo somos esposos de sangre. Y a raíz de ese incidente el matrimonio se separa. Dice en Éxodo 4:26, y Moisés la dejó ir. Ella vuelve con su hijo a Madián y él continúa camino de Egipto. ¿Qué sucedió? ¿Era tan importante la circuncisión? No, era para Moisés, quería mantener la paz en lugar de ser un pacificador, que son cosas diferentes. Nunca dijo Jesús, bienaventurados los que mantienen la paz. Él dijo, bienaventurados los pacificadores. Quien mantiene la paz hace concesiones a la verdad, a fin de mantener un falso sentimiento de paz. Corregir a tus hijos no va a ser un momento agradable en tu hogar. Va a haber gritos del otro lado. Tus hijos te van a faltar el respeto. Vas a tener que seguir provocando la paz.
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0: Dios. 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
4: Linda mañana, gracias por escuchar Panorama. La frase de hoy es del ex secretario general de las Naciones Unidas, Kofi Annan. Debemos recordar que ninguna causa justa puede estar servida por el terror. Where were you when the world stopped turning? Hay días que quedan grabados para siempre en la memoria colectiva. El cantautor estadounidense Alan Jackson escribió Where Were You When the World Stopped Turning, que traducimos como ¿Dónde estabas tú cuando el mundo dejó de girar? Después de los atentados del 11 de septiembre, preguntándose cómo reaccionamos cuando de pronto el mundo parece detenerse. I'm just a singer of simple songs. I'm not a real
5: lloran, otros buscan a sus seres queridos y muchos simplemente intentan comprender. 25 años después, quizá la mayor enseñanza sea recordar que frente al odio y la tragedia, también podemos responder con solidaridad, compasión y humanidad.
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4: Durante muchos años, Costa Rica fue reconocida internacionalmente como referente en materia de libertad de prensa. Sin embargo, algo ha cambiado.
5: En 2021, nuestro país ocupaba el 5º lugar mundial en la clasificación de libertad de prensa de la organización Reporteros Sin Fronteras. En 2026, aparecemos en el puesto 38.
4: Más allá de un número o de una posición en un índice internacional, la pregunta que deberíamos hacernos es, ¿por qué debería preocuparle esto a usted?
5: Porque la libertad de prensa no existe para proteger los intereses de periodistas o empresas de comunicación. Existe para que la ciudadanía pueda conocer qué hacen quienes ejercen el poder, escuchar diferentes versiones de los hechos, denunciar irregularidades y contar con información suficiente para formar su propio criterio.
4: Miguel Ángel Rodríguez Echeverría, presidente de Costa Rica de 1998 a 2002, considera que esta es una responsabilidad que corresponde a todos los costarricenses.
14: La democracia se fundamenta en última instancia en la opinión de los ciudadanos. Por eso es tan importante defender la libertad de prensa, la libertad de opinión. No hay duda de que desdichadamente desde el gobierno anterior hay una confrontación del gobierno con los medios de comunicación. Eso nos ha hecho perder posiciones en el entramado internacional y es indebido que eso ocurra de esa forma. Ha habido distintas instancias contra los medios escritos, contra los medios radiofónicos y de televisión, en que se han entrado en debates muy fuertes, incluso en algunos proyectos que fueron parados por la Sala Constitucional con respecto al efecto que tenían en contra de la libertad de prensa. Y eso nos ha hecho perder posiciones en la evaluación internacional de la libertad de prensa en nuestro país. Frente a esas condiciones, los costarricenses todos debemos buscar que no haya este tipo de acciones del gobierno contra los medios de comunicación.
15: Una prensa libre no significa una prensa que no pueda ser cuestionada. Los medios pueden equivocarse, deben rendir cuentas y están sujetos a la crítica de sus audiencias.
16: Pero existe una diferencia fundamental entre cuestionar el trabajo periodístico e intentar desacreditar, intimidar o debilitar a quienes fiscalizan el poder.
15: La democracia necesita ciudadanos informados. Y para poder decidir libremente, necesitamos también una prensa que pueda preguntar, investigar, cuestionar y publicar con libertad.
16: Por eso, cuando defendemos la libertad de prensa, no estamos defendiendo solamente a los medios de comunicación, sino a todos los habitantes de nuestro país.
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1: 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La democracia no se defiende con consignas, sino con convicciones. Costa Rica atraviesa uno de los momentos más delicados de su historia reciente en materia de seguridad ciudadana. La penetración del narcotráfico en la estructura social y económica del país ha dejado de ser una advertencia para convertirse en una realidad cotidiana. La crítica a las instituciones públicas es legítima y necesaria en toda democracia. Ningún poder del Estado debe estar exento del escrutinio ciudadano. Ahora bien, el Poder Judicial no pertenece a un gobierno, a un partido político ni a un grupo ideológico. Pertenece a la República. Su independencia constituye una garantía para todos los ciudadanos, independientemente de sus preferencias políticas. En distintos momentos y bajo distintas ideologías, líderes de izquierda y de derecha han utilizado el descrédito sistemático de las instituciones para concentrar poder. Algunos lo hicieron invocando la justicia social, otros la lucha contra las élites o contra la corrupción. Cambian los discursos, cambian las banderas y cambian los colores políticos, pero el resultado es, en muchos casos, el mismo: debilitamiento institucional, concentración del poder y deterioro de las libertades democráticas. Cuando el populismo sustituye el debate racional por la emoción colectiva, cuando cambia los argumentos por consignas, cuando busca convertir a las instituciones en enemigos del pueblo para fortalecer una figura, cuando las reglas dejan de importar más que quien momentáneamente las dirige, ahí emerge el real riesgo para cualquier democracia. Después de 201 años, la anexión del partido de Nicoya representa uno de los episodios más extraordinarios de nuestra historia, porque fue una decisión adoptada por la voluntad de un pueblo y no por la imposición de la fuerza. Fue una elección construida desde la libertad, el diálogo y la convicción, no desde la violencia, el autoritarismo ni la intimidación. Por eso, hoy debemos respondernos. ¿Queremos una Costa Rica donde la política se reduzca a discursos incendiarios que dividan a la sociedad entre buenos y malos? ¿Queremos una democracia en la que los aplausos sustituyan el análisis? ¿Donde las emociones prevalezcan sobre las instituciones o donde la popularidad momentánea se imponga al respeto por la Constitución? ¿O queremos un país donde las diferencias políticas se resuelvan mediante el diálogo, el fortalecimiento institucional y el respeto irrestricto a la división de poderes? La pregunta no es qué dirigente político moviliza autobuses llenos de fanáticos como si se tratara de una secta. La verdadera pregunta es mucho más profunda. ¿Qué tipo de república queremos construir? Los desafíos de hoy no se resolverán debilitando las instituciones que precisamente deben garantizar el orden jurídico y la convivencia democrática. Al contrario, el momento exige fortalecerlas, dotarlas de recursos suficientes y exigirles resultados con responsabilidad y dentro del marco constitucional. Así como hace más de dos siglos la voluntad libre de un pueblo definió un rumbo para Costa Rica, hoy también debe ser nuestra propia voluntad, informada, reflexiva y comprometida con la democracia, la que determine el modelo de país que aspiramos a legar.
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10: De esta manera llegamos al final de Panorama.
11: Muchas gracias por su atención. Le esperamos en nuestra próxima edición de lunes a sábado, al ser las 7 en punto de la mañana.
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1: Gracias por estar en sintonía de Life FM 895. Buenos días, feliz mañana. Hoy estamos mañana de viernes. Quiero recordarte que a las 10 de la mañana tenemos el programa En Contraste para que no te lo pierdas y que desde ya ustedes pueden enviar sus consultas. Esta parte es muy importante para que usted no lo deje ya cuando el programa está desarrollándose, sino que desde ya usted pueda mandar su inquietud. Recuerde que el pastor Carlos Umaña, Katy Alvarado, Samuel III y un servidor, Eric Alejandro, le acompañamos en este espacio donde pretendemos siempre a la luz de la palabra dar las correctas respuestas a cada una de sus inquietudes bíblicas a nivel familiar, a nivel de iglesia, a nivel de pareja. Así que no se pierda esta oportunidad de escuchar el programa a las 10 de la mañana, programa En Contraste. Bueno, y en breves minutos vamos a escuchar El Tiempo con Dios a las 7:40 y a las 8 de la mañana Joyce Mayer, para que no te pierdas este tiempo de palabra también. Somos Life FM 895 en esta mañana de viernes. Life FM. Aviva el fuego, y es Juan Carlos Alvarado, un clásico. Ponle volumen a tu radio, 7:31 minutos.

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3: En mi tiempo con Dios de hoy, Salmos 119, versos 153 al 168. En estas peticiones no hay evasión. El salmista habla desde el mundo real, donde la vida no se vive en una torre de marfil, sino entre rostros, presiones y conflictos. Por eso cuando pide

0: Hay un avivamiento que nace precisamente cuando el corazón, llevado al límite, vuelve a la fuente. Entonces la súplica pasa a otra dimensión. Defiende mi causa y redímeme. El lenguaje entra en la sala del tribunal. No pide una ventaja en apariencia, sino que Dios actúe como abogado justo que defiende y libra. El salmista reconoce que si hay defensa, viene de Dios. Si hay redención, viene de Dios. Y por eso culmina pidiendo vida. Vivifícame con tu palabra. Observa el orden espiritual. Primero la aflicción es mirada, luego la causa es defendida, después el alma es vivificada. No se trata de magia religiosa, sino de que la palabra recibida en verdad se convierte en corriente de vida. Este avivamiento, sin embargo, también expone una paradoja. El salmista no minimiza la gravedad del rechazo. Entiende que la salvación no será cercana para quien no busca a Dios por su palabra. Pero añade algo que disciplina la mirada. Aunque la salvación esté lejos del impío, las misericordias de Dios no están lejos de los que la buscan. Es como si el corazón aprendiera a mirar dos direcciones a la vez. Por eso el vivificar se pide como medida, conforme a tus juicios. La vida espiritual no se inventa, se enciende dentro del marco de la justicia de Dios. Avivamiento genuino, conforme a la palabra, y de ahí nace también la advertencia. Puede haber un avivamiento falso, por eso se evalúa con una regla simple y severa. Es conforme a tu palabra. A esta altura, la persecución ya no parece como accidente, sino como un terreno donde se describe la autenticidad del amor. El salmista no esperaba una vida piadosa sin conflicto, comprendía que la fidelidad se forja en la resistencia. Y aun cuando veía prevaricadores y se disgustaba porque no guardaban tus palabras, su dolor no era solo por el daño que ellos causaban, sino por la deshonra de Dios y de su palabra. Este disgusto es propio del avivamiento, una sensibilidad viva ante la dureza e impenitencia, como amargura piadosa acompañando el gozo por el arrepentimiento de quienes vuelven. Vivificado por la palabra, entonces no significa indiferencia, sino reverencia que arde. Por eso repite, mira, oh Jehová, que amo tus mandamientos, vivifícame conforme a tu misericordia. La segunda vez no es vanidad de repetición, es el mismo principio. El avivamiento nunca se merece ni se gana, se recibe por misericordia. Y la estrofa eleva la certidumbre. La suma de tu palabra es verdad y eterno es todo juicio de tu justicia. La Biblia no es solo correcta en fragmentos, es verdadera en su totalidad y sus juicios son eternamente verdaderos. Así, la vida del creyente se sostiene en roca, no en espuma. Después llega el asombro. No es un temor servil, sino un temor que adora. Cuando llegan coronas y cetros, son pequeños frente a la realeza mayor de los mandamientos de Dios. Y entonces nace un gozo que parece botín. Me regocijo en tu palabra como el que haya muchos despojos. A veces la guerra espiritual es combate, otras veces la victoria abre los ojos y uno descubre riqueza. En ambos casos, la palabra se vuelve premio. Por eso el salmista no solo ora, también adora con disciplina interior. La mentira aborrezco y abomino, tu ley amo, siete veces al día te alabo. La constancia no se vuelve legalismo, si brota de reverencia. Y esa reverencia produce paz. Mucha paz tienen los que aman tu ley y no hay para ellos tropiezo. No es promesa de perfección legal, sino de estabilidad para quien ama. La salvación se espera con esperanza activa. Tu salvación he esperado, oh Jehová, y tus mandamientos he puesto por obra, y todo termina en una obediencia que abarca el alma. Mi alma ha guardado tus testimonios y los he amado en gran manera. He guardado tus mandamientos y tus testimonios porque todos mis caminos están delante de ti. No se obedece como si Dios no mirara, sino como si la presencia del Señor ordenara el vivir entero. Así el avivamiento se vuelve vida, la palabra fundamento y la misericordia el fuego que da vida sin negar la justicia. Soy el pastor Carlos Umaña, seguimos aprendiendo de este hermoso Salmo 119.
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Apláudele fuerte a Jesús, vamos. Vamos a adorarlo con todo nuestro ser.

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2: 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Los padres siguen siendo las personas más importantes en la vida de un adolescente, aunque algunos días no lo parezca en absoluto. La tarea es acompañarles desde cerca, sin ahogarlos, dejándoles saber con hechos que en casa siempre habrá un lugar seguro al cual regresar. 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

0: Efesios 6:11, esta serie se titula Resista al diablo y él huirá. Póngase toda la armadura de Dios. La fuerte armadura de un soldado. Fuertemente armado, lo cual Dios suple. Y saben, Dios suple lo que le pidamos. Así que Él nos pide que seamos firmes y tengamos victoria sobre el diablo. Y dice, le voy a dar toda la armadura que necesita para hacerlo. Pero tiene que ponérsela. Es asombroso cuántas veces hay cosas disponibles, pero no las usamos. Póngase toda la armadura de Dios para que pueda con éxito estar firme contra las acechanzas del diablo. Porque no tenemos lucha contra sangre y carne contendiendo con oponentes físicos, sino contra principados, contra potestades, déspotas, espíritus gobernantes, quienes son los gobernadores de las tinieblas de este siglo, contra huestes espirituales de maldad en regiones celestes. Ayer leímos en Mateo 16 de cómo cuando Satanás usó a Pedro para tratar de convencer a Pedro que no fuera a Jerusalén, que no muriera, que Jesús se voltea, da vuelta y se aparta de la tentación y dice, diablo, apártate de mí. Así que necesitamos reconocer que nuestro problema no es la gente, no son los gobiernos, ni el jefe, es el enemigo obrando a través de esas fuentes. Y debemos aprender cómo tratar con el enemigo. Y Dios nos ha ungido y dado el poder para hacer eso. En Lucas 10:19 dice, he aquí les doy potestad de hollar serpientes y escorpiones y todo el poder del enemigo y nada podrá hacerles daño. Sí, Satanás tiene poder, pero tenemos más poder. Todo lo que tienen que hacer es pensar en Moisés cuando Dios lo llamaba para guiar a los israelitas a salir del cautiverio. Los hechiceros echaron sus varas y se hicieron culebras. Y Moisés echó su vara y esta se hizo una serpiente, pero su serpiente devoró las demás. Satanás tiene poder, pero tenemos más poder. Y el asunto es que él estratégicamente esconde ese conocimiento. Y luego a veces, a través de sus tentaciones y vilezas, como lo llama la Biblia, que son engaños y tentaciones, su forma de engañar, nos ha mantenido viviendo estilos de vida que consume nuestro poder en vez de aumentarlo, ese poder. Así que nos ha sido dado poder, pero hay que vivir bien. No es suficiente decir yo creo en Jesús, hay que vivir ese estilo de vida. El cristianismo es un empezó por una decisión que Jesús es quien él dijo que era, hizo lo que dijo que iba a hacer y que aceptamos eso como verdad. Vamos a fundar nuestra vida en eso y ese cristianismo es ejercitado en nuestra vida. Pienso que es importante porque creo que mucha gente nunca ha obtenido ese estilo de vida. Van tan lejos como asistir a la iglesia, pero nunca llegan al lunes, martes, miércoles, jueves, viernes y sábado. No se trata de una visita el domingo a la iglesia, a un templo en algún sitio, donde nos reunimos y hacemos ritos religiosos. Se trata de ir y aprender lo que debemos hacer y aplicarlo a nuestra vida diaria y ejecutarlo. Uno de los himnos que cantábamos era creador de historia. Y hay gente aquí hoy en este lugar que realmente pueden crear un precedente en la historia. ¿Saben que ustedes como creyentes pueden cambiar la atmósfera en su hogar? ¿Cambiar la atmósfera donde trabajan? ¿Pueden cambiar la atmósfera en su vecindario? Pueden, literalmente. Hacerlo si se someten a Dios, dependiendo de lo que Dios les llamó a hacer, podría ser alguien en este lugar hoy que Dios podría usar para cambiar todo el mundo. Y sé que a veces nuestra mente piensa, ¿cómo? Pero cuando veo lo que Dios está haciendo, pienso, ¿cómo? Y yo no soy alguien especial con educación de secundaria, de un pueblo pequeño, como eso de que algo puede salir de Nazaret, bueno. Así que sé lo que Dios puede hacer si sujetamos a Él nuestra vida y adoptamos esto a un estilo de vida, no el domingo, pero en nuestro estilo de vida. Y Satanás no quiere eso. Él no quiere que usted tenga influencia sobre nadie, así que le mentirá. ¿Recuerdan cuando miramos en Lucas 4, donde Jesús fue llevado por el Espíritu hasta el desierto y después de 40 días de ayuno, Satanás vino? En su momento más débil, vino a mentirle y a tentarle. Y dos de las tres tentaciones fue un ataque a su identidad. Si eres el Hijo de Dios. Es asombroso cuántas veces Satanás trata de atacar quiénes somos. Yo oré el año pasado que Dios me diera un intercesor que viajara, una intercesora que orara en todo lugar. Y yo sé que hay gente que ora por mí en todas partes. Yo lo sé y hay muchos que dicen quiero. Pero yo quiero la persona que Dios quiere. Y yo estaba orando por eso. Alguien que viajara conmigo, que fuera adelante, que orara en los lugares. Y como Dios es testigo, 2 semanas después una de las jóvenes que trabajan para mí vino y dijo, no sé cómo lo vas a recibir, sé que es algo fuerte, que siento en mi corazón. Y es una administradora y dijo, durante 3 meses Dios me ha dicho que quiere que ore con usted. Que vaya en viajes con usted y que interceda. Estoy dispuesta a dejar mi salario y hacer lo que sea necesario. Dejaré mi trabajo. Debo obedecer a Dios. Tengo que hacer esto, si usted lo permite, ¿verdad? Ella pasó todo ese tiempo creyendo que Dios le estaba hablando. Con valentía vino, me presentó su petición. Y aún ayer ella compartió conmigo cuando le pregunté cómo le iban esas cosas, porque es la tercera reunión. Me dijo, la primera reunión que fui, Satanás estaba atacando mi mente y dijo, todo lo que podía oírlo, él decir era, ¿quién piensas tú que eres y qué bien piensas que harás? Con esto de estar en cuartos orando, pensando que harás alguna diferencia, Satanás ataca nuestra identidad. ¿Quién piensas que eres? ¿Quién piensas que eres que quizás podrás dejar un precedente en la historia? ¿Quién piensas que eres que quizás cambiarás a tu comunidad? Mejor empiece a pensar así, mire, porque así es como alineamos nuestra mente con la de Dios. Pensamos en forma reducida, no abundantemente. Nos miramos a nosotros y no debemos mirar lo que podemos hacer solos, sino lo que Dios puede hacer por medio nuestro si le dejamos. Obra a través de debilidades nuestras y fortalezas. Así que tenemos autoridad sobre el diablo y debemos usarla. Se nos ha dado una armadura y hay que usarla. Verso 13 dice, pónganse toda la armadura de Dios. Y cada vez que comparto esto digo que yo no entré hoy a mi closet y la ropa me brincó encima y me quedé vestida. Tuve que ponérmela. Y si tuviera frío, traje este abrigo conmigo, lo puedo cargar. Lamentablemente pienso que eso es lo que hacemos con la armadura. Queremos saber sobre esto en caso de necesidad. Pero no estamos haciendo lo que Dios dijo, que es ponérnosla, usarla. ¿Sabe por qué? Porque toma esfuerzo. Ponerla requiere algo de uno. Entonces, ¿de quién es la culpa si yo tengo frío? Pero tengo lo que necesito para estar abrigada y no me lo pongo. La culpa es solo mía, ¿amén? Entonces, ¿qué debo hacer si tengo frío? Sacar el abrigo y ponérmelo, gloria a Dios. Voy a estar calientita aquí, ¿verdad? No esconda esto. Uf, ¡qué cómoda! Pero tuve que hacer un esfuerzo, ponérmelo. Así que tiene que ponerse la armadura. Y la Biblia habla sobre la verdad y justicia, la paz y el yelmo de la salvación, y la palabra de Dios y el escudo de la fe y la espada del Espíritu y la oración. Vamos a hablar sobre algunas cosas, pero en otras partes de la Biblia hay otras cosas que nos dice que debemos ponernos. Y yo creo que debemos entender que ponerse significa hacerlo. No lo lea, hágalo, ni lo estudie, hágalo. No tenga la cinta solamente y la escucha, pero hágalo. Es acción, algo que hay que hacer. El amor no es un sermón, no es un juego de cintas. Es algo que tenemos que activar, andar en amor para que nos ayude eso. Así que hablaremos sobre 3 cosas. Y bueno, ustedes oren por mí para que yo pueda exponer estas cosas, porque siendo maestra me atoro en cosas y quiero darles todos los detalles. Así que voy a tratar de enseñarles acerca de la armadura, no con todos los detalles y profundidad que quisiera, pero para que entiendan que hay algunas cosas en su vida a las que necesitan poner atención, y oro que al empezar sientan convicción en áreas donde tienen puertas abiertas. Y quizás no sea en cada área, quizás en algunas áreas es también, por ejemplo, los zapatos, ¿saben? Ponerse esos zapatos significa hacer lo que tenga que hacer para tener paz en su vida. Así que eso igual al hecho que si voy a tener paz en mi vida, quizás tenga que humillarme a veces y no empezar una guerra con mi esposo. La palabra tiene que entrar a nuestra vida diaria, porque es muy bonito estar frente al espejo y decir, me pongo el yelmo de salvación,
1: me pongo el calzado de la paz. Me ciño con la verdad, me pongo esto.
0: He escuchado enseñanzas así, donde tiene que pararse enfrente al espejo y ponérselo, pero eso no es nada si no voy a salir y andar en ello, vivirlo, si me voy a poner a pelear con Dave. O si me voy a poner el cinto de la verdad y luego alguien me pregunta de algo que sucedió la noche anterior y le miento. Pero me voy a concentrar en este mensaje, ¿eh? Les daré un ejemplo. Y de lo primero que quiero hablarles es obediencia. Ayer hablé un poco acerca de esto en Santiago 4:7. Nuestra escritura fundamento dice: sométanse a Dios, resistan al diablo y él huirá. Y no tiene sentido pensar que vamos a resistir al diablo si no nos sujetamos a Dios. La Biblia dice en Efesios 4, versos 22 al 24, que debemos despojarnos del viejo hombre y de la vieja naturaleza y debemos vestirnos del nuevo hombre. Vestirnos del nuevo hombre. Y quitarse y ponerse se refiere a no hacer las cosas incorrectas que hacía y empezar a hacer las cosas correctas que se supone que haga. Eso significa despojarse del viejo hombre, dejar de hacer todo lo malo, dejar de mentir, ver basura en televisión, de estar lleno de amargura, resentimiento, dejar de hacer las cosas que yo hacía que están en contra de la palabra y a propósito escoger empezar a hacer las que sé que Dios quiere. Cuando yo haga eso, sea cómodo o no, entro en un lugar de autoridad sobre el diablo, donde él no puede robarme mis hijos, robarme mis finanzas. Porque digo, te reprendo, Satanás, apártate de mí, eres una ofensa, un estorbo, una trampa, y no me vas a impedir que reciba lo mejor que Dios tiene para mí. Pero hay gente que va a seminarios espirituales y se les enseña cómo decir eso, pero no tienen un estilo de vida de obediencia que lo respalde, lo dicen y no funciona, porque no hay poder. Y hay dos tipos de obediencia que quiero mencionar. La obediencia a la palabra escrita de Dios, la que está aquí para que la leamos. Y podría relacionar esto a algo como Malaquías 3, trae todos los diezmos. Y ofrendas al alfolí y hay alimento en mi casa, y yo reprenderé al devorador por ustedes. No es una sugerencia, es un mandamiento.
2: Aquí concluye el mensaje de hoy. 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
1: Bueno, amigos, quiero recordarle que a las 10 de la mañana tenemos el programa En Contraste para que no te lo perdas y vos podés empezar desde ya a enviar tus consultas al 88-895-895. Recuerde que siempre le vamos a dar una respuesta conforme a la palabra. Así que no lo olvides, no lo olvides, por favor. Te invito a que puedas ingresar al WhatsApp y comparta con nosotros y también al Facebook, facebook.com/inclinada, Life FM 895, cuando estemos en vivo. El pastor Carlos Umaña, Samuel Tercero, Katy Alvarado y un servidor, estaremos con ustedes, Erika Alejandro, estaré con ustedes en el espacio de 10 a 11. Y a las 12 de mediodía, recordad que tenemos la Biblia dramatizada y un tiempo de instrumental para que disfrutes ahí tu tiempo de almuerzo. Y a la 1 de la tarde, Dante Gebel, con una palabra que siempre llenará tu corazón. Continuamos con más música, Daddy Yankee. Nos va a interpretar Coraza Divina, pero le recuerdo, una vez más, 88-895-895, si quieres compartir una de las consultas para ser abordada en el programa de 10 a 11. Vamos con Coraza Divina de Daddy Yankee.
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1: Bueno, amigos, recuerden que a las 10 de la mañana en Contraste, envía tu consulta al 88-895-895. Seguimos con más música, Ingrid Rosario. El tema se llama Vence en mí. Feliz mañana, buenos días.

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2: 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Antes de angustiarse, déjeme decirle algo importante. Parte de esa distancia es completamente normal y hasta necesaria para su desarrollo. Conforme crecen, los hijos van ganando independencia, buscan otros referentes para construir su identidad. Sus amigos empiezan a ocupar un espacio que antes solo tenían los padres. Sus horarios, sus intereses, su ritmo de vida, todo empieza a ser diferente al de papá y mamá. 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El reto no es evitar esa distancia natural, es no descuidarla al punto de perder la conexión con ellos. Los padres siguen siendo las personas más importantes en la vida de un adolescente, aunque algunos días no lo parezca en absoluto. La tarea es acompañarles desde cerca, sin ahogarlos, dejándoles saber con hechos que en casa siempre habrá un lugar seguro al cual regresar. 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
1: Buenos días, amigos. Feliz mañana de viernes a aquellos que nos escuchan a las 10 de la mañana y también saludos para los que van por la noche, a 7 de la noche, disfrutando de este espacio En Contraste. La idea es poder contestar muchas de sus consultas a nivel de iglesia, a nivel de algún pasaje bíblico que no se comprende o alguna pregunta que surja que ustedes quieran, pues de alguna manera plantearla en el programa para darle una respuesta, lógicamente, 100% bíblica. Saludos para los que se levantan temprano a las 4 de la mañana y nos acompañan en su inicio de semana. Que tengan una semana muy bendecida y muy llena de la bendición de Dios en todo lo que ustedes realicen. Ya por acá está el pastor Carlos Umaña y les saluda en este instante.
2: Una bendición, como siempre, compartir con ustedes y esperamos que sea un tiempo que lo podamos disfrutar plenamente.
1: Katy Alvarado.
3: Agradecida también con el Señor por estos tiempos bonitos de poder compartir con ustedes, compañeros, y con tanta gente linda que sabemos que disfruta montones de este espacio.
1: Y también Samuel III.
4: Como siempre, un gusto estar a esta hora con nuestra audiencia disfrutando y aprendiendo, que es lo más importante de todo lo que vamos a compartir acá en el programa En Contraste.
1: Bueno, también a ustedes desde ya invitadísimos a enviar su mensaje al 88-895-895. Dice mi hija ayer o en esos días me preguntó por qué los católicos creen en el purgatorio. Y dice ella que los católicos se amparan en un pasaje de Macabeos. ¿Qué es este libro de Macabeos y por qué no es parte de los libros de la Biblia? Yo realmente desconozco siquiera que este libro existiera.
2: Muy bien, esta pregunta merece una respuesta histórica, bíblica, teológica, pero especialmente porque no puede responderse. Se podría responder de una manera simplista desde la perspectiva meramente evangélica. Pero necesitamos entender por qué los libros de Macabeos están allí, por qué existen, porque no es que simplemente no están o no son invención de alguien. Ahora, ¿qué es el libro de Segunda de Macabeos y qué tiene que ver con el tema del purgatorio? Lo primero es que Primera y Segunda de Macabeo, Epífanes IV y la rebelión encabezada por Judas Macabeo y por su familia aproximadamente en el siglo II antes de Cristo. Macabeo no es simplemente una invención medieval de la Iglesia Católica, es un documento judío antiguo escrito antes de Cristo y de considerable valor histórico para conocer ese periodo. No está incluido en nuestras Biblias evangélicas, pero está incluido en la Biblia Católica, pero lo que nos narra son las experiencias históricas, no es una invención, simplemente sí existe, claro que existió. Y es importante aclararlo porque decir que los católicos inventaron Macabeos sería históricamente incorrecto. Entonces, ¿por qué no aparece en las Biblias evangélicas? Y aquí está el punto fundamental. Católicos y evangélicos tienen una diferencia respecto al canon del Antiguo Testamento. La Biblia católica contiene 46 libros del Antiguo Testamento, mientras que las Biblias protestantes o evangélicas contienen solamente 39. Los 7 libros que normalmente encontramos en una Biblia católica y que no están en nuestras Biblias son Tobías, Judith, Sabiduría, Eclesiástico o Siracida, Baruch, Primera de Macabeos y Segunda de Macabeos. Pero también existen algunas partes adicionales de Esther y Daniel. Los católicos llaman a estos libros los deuterocanónicos. Nosotros los protestantes los llamamos tradicionalmente apócrifos. Ahora, ¿quién decide que estos libros sean parte de la Biblia? Y aquí necesitamos ser históricamente precisos. Los libros de Macabeos ya circulaban entre los judíos antes de Cristo y fueron incluidos en la traducción griega de las Escrituras conocida como la Septuaginta. Pero hay una cuestión diferente. Que un libro fuera leído o incluido en una colección de escritos religiosos no significa automáticamente

0: automáticamente que todos los judíos los consideraran como una escritura canónica. En el canon del Antiguo Testamento hubo un desarrollo histórico bastante complejo. Nosotros los protestantes sostenemos que el canon hebreo, judío, de las escrituras que heredamos corresponde a los 39 libros del Antiguo Testamento protestante, aunque la forma exacta y el proceso histórico de delimitación del canon judío son más complejos de lo que a veces se nos presenta. La Iglesia Católica, por su parte, terminó reconociendo formalmente los libros deuterocanónicos por parte de su canon y en el Concilio de Trento, en el año 1546, reafirmó oficialmente ese canon frente a la controversia de la Reforma. Es decir, la reafirmación de la Iglesia Católica de la inclusión de estos libros en su Biblia tenía que ver con enfrentar el proceso de la Reforma protestante dentro de la Iglesia. Y por eso, desde una perspectiva evangélica, no decimos que Macabeo sea un libro falso o que nunca haya existido. Consideramos que Primera y Segunda de Macabeos poseen autoridad histórica, pero que no tienen una inspiración directa del Espíritu Santo y no están al nivel de los otros 39 libros del Antiguo Testamento. Y en dentro de la pregunta que nos hace la persona que nos escribe, ¿dónde aparece el asunto del purgatorio? Y aquí está la razón por la que probablemente la hija de esta persona preguntó por Macabeos. El pasaje está en Segunda de Macabeos, capítulo 12, versos del 43 al 45. Después de una batalla, algunos de los soldados judíos muertos fueron encontrados con objetos relacionados con la idolatría. Entonces Judas Macabeo hace una colecta y envía el dinero a Jerusalén para ofrecer un sacrificio por los muertos. Y el autor explica que lo hizo porque consideraba que había una esperanza de resurrección y que era bueno hacer expiación por los muertos. Y esto es uno de los textos fundamentales utilizados por la teología católica para apoyar la oración por los muertos y, en conexión con otros textos, la doctrina del purgatorio. Y aquí debemos ser justos con la posición católica. No es correcto decir que el catolicismo basa todo el concepto del purgatorio únicamente en Segunda de Macabeos 12. La teología católica relaciona este pasaje con otros textos y con el desarrollo de su doctrina sobre la purificación después de la muerte. Pero Segunda de Macabeos 12 es ciertamente uno de los textos más importantes que utiliza la Iglesia Católica para argumentar la oración por los muertos. Ahora, ¿cuál sería la respuesta evangélica? Y aquí llegamos al punto doctrinal. Desde la perspectiva evangélica, el problema no es solamente qué dice Segunda de Macabeos. La pregunta es, ¿tiene Segunda de Macabeos autoridad para establecer una doctrina obligatoria para la Iglesia? Y la respuesta enfática es no, por varias razones. Primero, porque recordemos que lo hemos hablado en muchos programas, no podemos establecer una doctrina por un solo pasaje de la Escritura. Para poder establecer una doctrina deben haber por lo menos tres pasajes que hablen de lo mismo, con tres autores diferentes y en tres tiempos diferentes. Entonces, al no poder tener tres autores diferentes en tres tiempos diferentes y tres pasajes diferentes que hablen de esto, no se puede establecer una doctrina. Por eso, aunque el pasaje describa una práctica judía de oración y de sacrificio por los muertos, no puede utilizarse como un fundamento normativo de una doctrina cristiana si no reconocemos el libro incluso como parte del canon inspirado. Es decir, para nosotros Macabeos está fuera del canon y está justamente fuera del canon por cosas como esas, porque no se sostienen con el resto de las escrituras. Pero hay una segunda objeción. ¿Qué enseña el resto de la Biblia con respecto a esto? Y aquí está la parte más fuerte de nuestra respuesta evangélica.
1: Antes me gustaría preguntarle acerca de lo que dijiste ahora, que la Iglesia Católica lo usó para, de alguna manera, contrarrestar. ¿Entendí bien o entendí mal lo de la Reforma?
0: Reafirmó okay. Los libros apócrifos,
1: okay. Uh-huh.
0: o deuterocanónicos, los reafirmó para enfrentar la oposición, claro, a la Iglesia, a la Reforma.
1: Interesante.
0: Entonces, la segunda objeción decía, ¿qué enseña el resto de la Biblia? Aquí está la parte más fuerte. La doctrina del purgatorio plantea la cuestión de qué sucede con el creyente después de morir. Según la doctrina católica, católica, la persona podría interceder a través de una ofrenda o a través de una intercesión, porque la persona entra como en un estado intermedio antes de subir al cielo o descender al infierno. Entonces, como que hay un lapso intermedio allí donde la persona puede estar en un estado donde podría, a través de oraciones o a través de ofrendas, salir de ese lugar y entrar al paraíso. Eso es una doctrina insostenible con todo el resto de la escritura, porque la palabra dice, por ejemplo, en Hebreos 9:27, está establecido para los hombres que mueran una sola vez y después de esto el juicio. Se está establecido que se muere y hay juicio, no hay más después de eso. Pablo dice en 2 Corintios 5:8, ausentes del cuerpo y presentes en el Señor. Es un acto inmediato, dice Pablo. Y Jesús le dijo al ladrón arrepentido en la cruz, hoy estarás conmigo en el paraíso. Desde nuestra comprensión evangélica, estos textos apuntan a que el creyente que muere en Cristo no entra en un estado intermedio de sufrimiento purificador para completar su expiación. La base de nuestra aceptación delante de Dios es la obra terminada de Cristo. Primera de Juan 1:7 dice, la sangre de Jesucristo nos limpia de todo pecado. La persona que muere en Cristo ya está limpia porque Cristo pagó el sacrificio por ella. No hay más sacrificio, no tiene que hacer absolutamente nada más porque Jesús pagó el precio del pecado y nos dio la libertad para entrar al reino de los cielos. Y el apóstol Pablo en Romanos 8:1 dice, ahora pues, ninguna condenación hay para los que están en Cristo Jesús. Si estamos en Cristo Jesús, no hay condenación para nosotros, no se justificaría algo así como un purgatorio, como un lugar de sufrimiento, como una fase anterior al destino final. Ahora, Cristo no solo hizo posible nuestra salvación, su sacrificio es suficiente para nuestra completa justificación también. Es decir, que ya en Cristo nosotros somos salvos, pero también somos justificados delante del Padre y eso nos da acceso directo al reino de los cielos.
2: Así es,
0: señor. Ahora, el otro pasaje que utiliza la doctrina católica para argumentar esto está en 1 Corintios 3, los versos del 13 al 15. Y este texto frecuentemente aparece en la discusión. Pablo dice que la obra de cada creyente será probada y que algunos serán salvos, si bien él mismo será salvo, aunque así como por el fuego. Y los intérpretes católicos relacionan este fuego con la purificación después de la muerte. Pero desde la interpretación evangélica, el contexto no habla de almas sufriendo para ser purificadas de pecados después de morir. No es de eso lo que está hablando el apóstol Pablo. Pablo está utilizando o está hablando la evaluación de la obra de qué construimos o qué edificamos nosotros en Cristo y lo utiliza como una imagen del fuego para probar la calidad de la obra. Ahora, de hecho, el texto de 1 Corintios 3:10 comienza, cada uno mire cómo sobreedifica. Sobreedificamos en nuestra vida para ver los resultados en la vida final. Por tanto, el énfasis está en las obras y su evaluación de nuestras obras y no en un lugar llamado purgatorio. O sea que el énfasis de Pablo en 1 Corintios está en la vida del creyente, en lo que hacemos mientras estamos en vida, no una vez que morimos. Y hay que hacer una distinción conveniente. Los católicos aceptan, según de Macabeos, como parte del Antiguo Testamento, del canon del Antiguo Testamento, y encuentran allí en 2 Macabeos 12 ese antecedente importante para la oración por los muertos. Nosotros los creyentes evangélicos reconocemos que 2 Macabeos es un libro histórico antiguo de los judíos, pero no lo consideramos ni inspirado ni canónico. Además entendemos que el resto de la escritura no enseña un estado de purificación de las almas después de la muerte. No hay absolutamente nada en todo el resto de la escritura que nos haga entender que hay algo así. Ahora, la razón por la que Macabeos aparece en esa discusión es porque ya lo dijimos que Judas Macabeo realiza la colecta y ofrece un sacrificio por los muertos. Y aunque es el texto principal utilizado por la doctrina católica, realmente no hay otro argumento aparte de ese como o el otro argumento sería Primera de Corintios, pero ya lo vimos que no tiene nada que ver. Desde la perspectiva evangélica, no podemos establecer una doctrina obligatoria sobre la vida después de la muerte basándonos en un solo libro que ni siquiera consideramos inspirado por el Espíritu Santo, porque cuando examinamos el Nuevo Testamento nos encontramos que el creyente que muere está en Cristo y la obra de Cristo redentora es suficiente. Y todos los pasajes, 2 Corintios 5:8, Hebreos 9:27, Romanos 8:1, declaran que el creyente en Cristo ya no tiene condenación porque Cristo pagó. Finalmente, la discusión entonces no es si Macabeos existe, sí existe. Ajá. La verdadera pregunta es si Macabeos tiene autoridad canónica para establecer una doctrina. Desde la perspectiva evangélica, definitivamente no. Ahora, hay otro detalle que sería importante entender. ¿Quién estableció el canon de la Biblia? ¿Y cuáles libros son realmente inspirados? La pregunta fundamental que está detrás de lo anterior es que si vamos a explicar por qué los evangélicos aceptamos unos libros y otros no, entonces tenemos que respondernos quién determinó el canon y cómo sabemos que un libro es inspirado.
2: Claro.
0: Y desde la perspectiva evangélica la respuesta es más precisa. La iglesia no hizo que un libro fuera inspirado. La iglesia reconoció los libros que ya poseían autoridad por haber sido dados por Dios. Es decir, nosotros no hacemos la inspiración, nosotros reconocemos. ¿Qué significa canon? La palabra canon viene del griego kanon, que originalmente significa caña, regla, medida, y llegó a significar una norma o un criterio. Y cuando hablamos del canon bíblico, hablamos del conjunto de libros que la iglesia reconoce como escritura inspirada y normativa. Pero debemos distinguir dos cosas. Distinguimos primero la inspiración, que es Dios dando su palabra para nosotros. Y la canonización, que es el pueblo de Dios reconociendo cuáles escritos tienen esa autoridad. Y esta distinción es fundamental. Entonces, ¿quién establece el canon? La respuesta sería, no fue un hombre, ni un concilio, ni una sola iglesia. El canon fue reconocido progresivamente por el pueblo de Dios bajo la providencia de Dios y posteriormente confirmado en diferentes momentos por líderes y por concilios. Es decir, que no se llegó a establecer un canon simplemente porque alguien dijo o porque se reunió el concilio de la iglesia y dijo, este es. Eso sería incorrecto. Hay personas que dicen que fue Constantino en el año 325, cuando Constantino hace toda la pantomima que se convierte al cristianismo y se convierte en el líder principal de la iglesia, entonces que Constantino creó la Biblia. No, eso sería incorrecto. El Concilio de Nicea decidió cuáles libros iban a estar en la Biblia. Pero como digo, era una acción progresiva de reconocimiento de cada uno de los libros que venía de mucho tiempo. El Concilio de Nicea en el año 325 trató principalmente cuestiones doctrinales, especialmente la controversia relacionada con Arrio y la naturaleza de Cristo. Arrio fue un teólogo muy importante que tenía pensamientos muy volados, completamente volados, y que incluso en la traducción de la Biblia tuvo mucha relevancia por una tendencia muy progresista para entender o para explicar la Biblia.
1: El arrionismo empezaba a fluir.
0: En el Concilio de Nicea, en el año 325, no se estableció el canon de los 66 libros. Ahora, ¿cómo se reconoció, digamos, el Antiguo Testamento? Jesús y los apóstoles recibieron las Escrituras de Israel como palabra de Dios. El Señor dice, estas son las palabras que les hablé aún estando entre ustedes, que era necesario que se cumpliera todo lo que estaba escrito de mí en la ley de Moisés, en los profetas y en los salmos. Y es muy interesante la expresión, la ley de Moisés, los profetas y los salmos. En una manera es la forma de referirse a la estructura de las Escrituras judías. Además, constantemente Jesús decía, escrito está. ¿Y a qué se refería cada vez que decía escrito está? A la ley de Moisés, a los profetas y a los salmos. Y Jesús las trataba como autoridad divina. Por ejemplo, en Juan 10:35 dice, la escritura no puede ser quebrantada. Por tanto, los creyentes para nosotros los creyentes, el Antiguo Testamento no comenzó a tener autoridad porque posteriormente algún concilio cristiano lo probó. Ya tenía autoridad y fue reconocida tanto por Jesús como por los apóstoles. Era reconocido por la Escritura, por cada uno de ellos. ¿Y qué ocurre en el Nuevo Testamento? Bueno, aquí la cuestión es todavía más interesante. Los apóstoles fueron comisionados directamente por Cristo. Jesús les dijo en Mateo 10:40, el que a ustedes lo recibe, a mí me recibe. Y después de la resurrección dicen, vayan y hagan discípulos a todas las naciones. Los apóstoles, por lo tanto, no eran simplemente escritores religiosos, eran testigos autorizados de la vida del Señor Jesucristo. Pedro incluso coloca los escritos de Pablo en una categoría extraordinariamente elevada. Dice Pedro en 2 de Pedro capítulo 3 versos 15 y 16, nuestro amado hermano Pablo os ha escrito en todas sus epístolas, en las cuales hay algunas cosas difíciles de entender, las cuales los indoctos e inconstantes tuercen, como también en las otras escrituras. Es interesante que Pedro le está dando a los escritos, a todas las epístolas de Pablo, dice, le está dando la misma autoridad que todas las demás escrituras, y es confirmado a través del mismo apóstol Pedro. Ahora, hay algo extraordinario. Pedro coloca a Pablo dentro de ese canon del Nuevo Testamento. Lo ratifica, digámoslo de alguna forma. Y eso constituye una evidencia muy temprana de que los escritos apostólicos comenzaron a ser considerados como escritura. Entonces el canon no fue alguien que lo formó y alguien que dijo este sí y este no. El canon se formó porque la iglesia lo reconoció y entendemos que esta es la acción del Espíritu Santo a través de la iglesia. Ahora, ¿cómo sabían los primeros cristianos qué libros eran escritura y qué libros no? No tenían inicialmente una Biblia encuadernada con 66 libros como la tenemos nosotros. Los escritos fueron apareciendo y fueron circulando entre las iglesias. Cuando Pablo escribía la carta, por ejemplo, a la iglesia de Éfeso, la carta estaba dirigida a Éfeso, pero esa carta se leyó en todas las demás iglesias, en Colosas, en Roma, en todas las demás iglesias se leyó la carta. Y entonces los escritos van apareciendo y van circulando. Y Pablo en Colosenses capítulo 4 y verso 16 dice, cuando esta carta haya sido leída entre ustedes, hagan que también se lea en la iglesia de los laudinenses. Era para una iglesia en específico, pero tenía que ser leída también en otra. Las cartas apostólicas eran copiadas y eran compartidas y eran leídas públicamente. Por supuesto que en aquella época no había imprentas, no tenían una imprenta que pudiera imprimir un libro. Entonces, ¿cómo se hacían? Al estilo de los rollos antiguos. Se escribían a mano, se pasaban a mano. Y es allí donde vienen algunas de las pequeñas diferencias que existen en las escrituras de hoy. Porque algunas de las escrituras de las Biblias cambian alguna palabra o le ponen una palabrita o le quitan una palabrita. Con el paso del tiempo las iglesias fueron reconociendo cuáles escritos contenían una verdadera autoridad apostólica y los fueron compilando en un solo libro. Ahora, ¿cuáles fueron los criterios que se dieron para eso? Aunque no existía desde el principio una lista formal con 5 requisitos, podemos identificar varios principios utilizados en la iglesia antigua. Primero, la autoridad apostólica. ¿Procedía de un apóstol o de alguien estrechamente relacionado con el testimonio apostólico? Eso era importante para entender si un libro entraba o no dentro del canon del Nuevo Testamento. Si era un apóstol quien lo escribió o alguien estrechamente relacionado. Por ejemplo, Mateo era apóstol, Juan era apóstol, Pedro era apóstol, Pablo, reconocido como apóstol, Marcos era asociado con Pedro y Lucas era compañero de Pablo. Entonces son reconocidos, eran apóstoles y eran reconocidos por los apóstoles. Hoy sabemos que el Evangelio de Marcos, realmente la autoría del Evangelio de Marcos es de Pedro, pero quien lo escribe es Marcos. Y es fácil de entender, primero porque Pedro era una figura predominante en la iglesia neotestamentaria, era un hombre fuerte en la iglesia, pero su facilidad no era ni leer ni escribir. Probablemente leía, pero no era fácil para él escribir. Entonces Marcos era un muchacho joven, uh-huh. un muchacho moderno, digamos, de aquella época, y Marcos escribe todo lo que Pedro le cuenta y todo lo que Pedro le da. Así que el Evangelio debería llamarse el Evangelio de Pedro, pero se llama el Evangelio de Marcos. Y Lucas, pues por supuesto, era un erudito, un hombre
1: letrado.
0: Súper letrado. Y entonces él se une a Pablo en la carrera y escribe no solamente el Evangelio de Lucas, sino que escribe finalmente el libro de los Hechos. Y entonces la cuestión era, ¿ese escrito tiene autoridad apostólica? Lo segundo que nos da una luz por qué se escogieron estos libros era la coherencia doctrinal. ¿Su enseñanza concuerda con la revelación ya recibida? Es decir, cuando uno lee cualquier libro del Nuevo Testamento, se da cuenta de que no tiene diferencias uh-huh. sustanciales con la profecía del Antiguo Testamento. Se cumple prácticamente toda la profecía o mucho de la profecía. Un supuesto evangelio que enseña algo contrario a lo recibido por los apóstoles no podría simplemente aceptarse aunque fuera antiguo. Por ejemplo, hoy tenemos una cantidad de evangelios que se han encontrado a través del tiempo. El evangelio de José de Arimatea, el evangelio de María, el evangelio de José, el esposo de María. Y una cantidad enorme de evangelios, el evangelio de Judas. Una cantidad de evangelios que han aparecido que sí, son de la época, fueron escritos en la época, pero no están dentro del canon de la escritura porque no tenían coherencia doctrinal claro. con los que hoy conocemos. Y Pablo incluso dice en Gálatas 1:8, si aún nosotros o un ángel del cielo nos anuncia otro evangelio diferente del que hemos anunciado, sea anatema. Ahora, la doctrina apostólica constituía una norma para saber si un libro pertenecía al canon del Nuevo Testamento o no. Pero hay una tercera valoración, y era el uso amplio de estos escritos entre las iglesias. Era recibido y leído en diferentes comunidades cristianas, y esto es importante porque evita que una comunidad aislada pudiera imponer como escritura un documento que las demás iglesias no habían claro. reconocido. Cada uno de los escritos del Nuevo Testamento que nosotros tenemos hoy, tanto el libro de los Hechos como las cartas apostólicas, cada una fue reconocido por todas las iglesias de la época, todas. Y entonces no hay forma, no hay por qué creer que alguno de los libros no debería estar allí o que hay libros que no están que deberían de estar, porque las iglesias reconocieron esto que hoy nosotros tenemos. Una cuarta posibilidad o posición es que es su antigüedad y su conexión con los apóstoles, porque hay algunos evangelios apócrifos que datan de épocas como 300, 400, 500, 600 años después de Cristo. Entonces no son de la época apostólica, fue alguien que lo escribió después y que quiso dar un punto de vista o quiso dar o poner su forma de ver los evangelios. Y entonces no calza con la antigüedad y con la conexión con los apóstoles. Para que sea un evangelio real y aceptado dentro del canon de la Biblia, tuvo que haber sido de la época, tuvo que estar conectado con uno de los apóstoles o conectado con alguien cercano como un Lucas o como un Marcos, como lo vimos. Un documento escrito mucho después de los apóstoles tiene realmente un problema evidente. No podía tener la misma autoridad que el testimonio apostólico uh-huh. original. Y por eso los evangelios y las cartas apostólicas tienen una posición extraordinaria. Y una quinta razón por la que el canon que tenemos hoy es el aceptado es justamente el reconocimiento de toda la comunidad cristiana. La iglesia no simplemente preguntaba, ¿nos gusta este libro? La pregunta era, ¿reconocemos en este escrito la autoridad de Dios transmitida mediante sus profetas y sus apóstoles? Por eso preferimos hablar del reconocimiento del canon, no de la creación del canon. Es decir, cada uno de los libros que hoy están en el canon del Nuevo Testamento fueron reconocidos por la iglesia, fueron leídos por la iglesia, fueron aceptados por la iglesia. Entonces, ¿cuándo aparece la lista de los 27 libros del Nuevo Testamento? hubo listas y testimonios anteriores que muestran que muchos de los libros ya estaban ampliamente reconocidos. Uno de los documentos más importantes es la carta festal de Atanasio de Alejandría en el año 367 después de Cristo, que contiene por primera vez un documento conservando la lista exactamente de los 27 libros actualmente del Antiguo Testamento. Es decir, ya para el año 327 ya se habían reconocido los 27 libros del canon del Nuevo Testamento. Y posteriormente diversos sínodos regionales como Hipona en el año 393, Cartago en el año 397 y 419 reconocieron esta misma colección. Pero hay que entender correctamente estos acontecimientos. No fue en el año 397 que unos obispos se sentaron y dijeron: vamos a decidir que estos libros serán la palabra de Dios. Más bien, los libros ya estaban siendo utilizados, estaban siendo reconocidos. Los concilios formalizaron y confirmaron una convicción que llevaba tiempo de desarrollarse, es decir, que se había desarrollado por un proceso natural, por un proceso lógico. Desde que Pablo empieza a escribir sus cartas y Juan escribe las suyas y Pedro escribe las suyas y Santiago escribe y Judas escribe y Juan escribe el Apocalipsis, desde ese momento estas cartas empiezan a circular, la gente las empieza a leer, las empieza a reconocer, les da la autoridad, las copian y las hacen circular por todo. Así que cuando llega a los concilios allá de los años 390 y algo, ya ellos simplemente lo que están haciendo es reconociendo lo que ya la iglesia había reconocido. Y entonces, ¿qué hacemos con libros como, por ejemplo, Macabeos? Y aquí regresamos a la pregunta anterior, y este es precisamente uno de los puntos donde católicos y evangélicos tenemos una gran diferencia del canon. Los deuterocanónicos, entre ellos el primero y segundo de Macabeos, fueron utilizados por la tradición cristiana antigua, especialmente a través de la Septuaginta. Pero los reformadores protestantes no los consideraron como parte del canon hebreo que debía constituir el Antiguo Testamento normativo. La Iglesia Católica, por su parte, lo confirma como canónico en el año 1546 en el Concilio de Trento, pero desde el punto de vista evangélico no decimos que Macabeos no sea un libro histórico. Uh-huh. Sí, es un libro histórico. Claro. Decimos que no posee la misma autoridad que, por ejemplo, Isaías, que Jeremías, o que Mateo, que Juan, o que Romanos. Y esto explica por qué Macabeos 12 no se puede utilizar como una autoridad final para establecer la doctrina del purgatorio desde una perspectiva meramente evangélica. Ahora, ¿significa esto que la Iglesia tiene autoridad sobre la Biblia? Y aquí encontramos una diferencia teológica profunda. La posición nuestra es: la Iglesia está bajo la autoridad de la Escritura. La Escritura no está bajo la autoridad de la Iglesia. Uh-huh. Pablo dice: toda la Escritura es inspirada por Dios. No dice que la Escritura sea inspirada porque un concilio la declaró inspirada. La inspiración procede directamente de Dios. Por eso podemos expresar un principio: Dios inspiró. Los profetas y apóstoles escribieron. El pueblo de Dios recibió, la iglesia reconoció y los concilios afirmaron. Claro. Entonces, no decidió la iglesia, fue Dios quien inspiró. Pero surgió otra pregunta importante. Alguien podría decir: ¿y cómo sé que esos 66 libros son realmente inspirados? Y aquí entramos en un terreno fascinante. La respuesta evangélica no es simplemente porque el concilio lo dijo.
2: No.
0: Tampoco porque la Biblia dice que la Biblia tiene 66 libros. La Biblia no contiene una tabla de contenidos que diga: estos son los 66 libros inspirados. Nuestra certeza surge de la evidencia acumulativa, la autoridad profética y apostólica, la coherencia con la revelación anterior, el reconocimiento histórico temprano de la Iglesia, el uso universal o ampliamente extendido entre las iglesias, el testimonio interno de los propios escritos y fundamentalmente la obra del Espíritu Santo llevando al pueblo de Dios a reconocer la palabra.
2: Así es.
0: No decimos que los 66 libros son la Biblia absoluta porque nosotros lo creemos o porque un concilio lo dictó. Es la acción del Espíritu Santo. Y aquí llegamos a una doctrina muy hermosa y es el testimonio interno del Espíritu. La tradición reformada expresó esto de una manera muy fuerte. La autoridad de la Escritura no depende finalmente del testimonio de ningún hombre o de ninguna institución. el Espíritu Santo le da al creyente la convicción de que la Escritura es la palabra de Dios. Yes. Eso no significa yo siento que este libro es inspirado, por lo tanto, no. La experiencia subjetiva no determinó el canon. Significa que el mismo Espíritu que inspiró las Escrituras obra en el pueblo de Dios para reconocer esa autoridad. Cuando Pablo dice, el hombre natural no percibe las cosas que son del Espíritu de Dios, está dando la clave. No es a través de una... de un sentimiento humano, de que yo creo, de que yo siento, de que yo recibí la revelación. No, es el Espíritu Santo Dios. Y nadie se sentó un día a inventar la Biblia. La iglesia no creó la inspiración. Reconoció los libros que poseían una autoridad divina. En el Antiguo Testamento, Jesús y los discípulos recibieron las Escrituras de Israel como palabra de Dios. En el Nuevo Testamento, los escritos apostólicos circularon entre las iglesias, comenzaron a ser reconocidos como escritura, y Pedro, por ejemplo, coloca los escritos de Pablo junto con las otras escrituras. Con el tiempo, la iglesia utilizó criterios como la autoridad apostólica, la fidelidad doctrinal, la antigüedad y el reconocimiento para compilar esos libros que hoy tenemos. Atanasio, en el año 367, nos deja esa primera lista conservadora que coincide exactamente con los 27 libros del Nuevo Testamento, y posteriormente los concilios regionales como Hipona y Cartago confirmaron esa colección. Por eso, desde la perspectiva evangélica, los concilios no fueron los que inspiraron o decidieron los libros. Más bien reconocieron formalmente lo que la iglesia había venido reconociendo. La autoridad de la Biblia proviene de Dios, no de un concilio, y como dice el apóstol Pablo en 2 Timoteo 3:16, toda la escritura es inspirada por Dios. Y por eso nosotros, como creyentes evangélicos, aceptamos que la Biblia es la inspiración de Dios que nos dejó a nosotros como palabra viva, como palabra escrita, como palabra determinante, y es y seguirá siendo nuestra única regla de fe y práctica. Y por esa razón, para finalizar con la pregunta que se nos hizo sumamente larga, no podemos aceptar la posición de que un libro de deuterocanónico nos diga que se puede orar por los muertos.
2: Y definitivamente es el trabajo maravilloso de la obra del Espíritu Santo, porque yo me pongo a pensar, si a usted siempre le enseñaron de que esta es la Biblia, ¿verdad? Uh-huh. La católica, y te enseñan del purgatorio, y te enseñan de todo, y te lo muestran como que es palabra de Dios, tiene que ser el Espíritu Santo definitivamente el que haga la obra de desenmascarar esa mentira, ¿verdad? Que no es así.
0: Ahora, hay algo, una frase que podríamos resumir toda la cuestión. La iglesia no es la madre que produce la autoridad de la Biblia. Porque esto es una equivocación de la iglesia católica, porque la iglesia católica llama a la iglesia la Santa Madre. La iglesia no es la madre que produce la autoridad de la Biblia, es la comunidad que reconoce y se somete a la autoridad de Dios que ya puso en su palabra. Entonces, esto debemos de tenerlo sumamente claro. Los evangélicos tenemos 39 libros en el Antiguo Testamento, mientras que los católicos tienen 46. Ambos decimos que las escrituras vienen del pueblo judío, y eso explica por qué la Septuaginta, que el canon hebreo, Josefo y los padres de la iglesia, Jerónimo, Lutero, Trento, algunos reconocieron los libros apócrifos y otros no los reconocieron. Pero cuando entendemos el tema de la coherencia de la escritura, tanto del Antiguo como del Nuevo Testamento, se nos hace imposible aceptar esos libros como canónicos, y por eso no están en nuestra Biblia.
3: Que dicha que se aclara un tema tan importante como este, porque aquí no solamente nos están escuchando público evangélico o público católico, sino gente también que requiere un conocimiento. Claro. Y como hemos visto en muchas oportunidades, en muchos temas también bíblicos, ni nosotros los cristianos a veces nos ponemos de acuerdo en algunos temas, por ejemplo lo de la predestinación, para poner un ejemplo nada más. Entonces es muy fácil para cualquier persona que nos vaya escuchando en ese momento decir, claro, los cristianos no se pusieron de acuerdo en este tema, y ya don Carlos lo aclaró, pero por ejemplo, no se pusieron de acuerdo en un tema y dicen, no, me parece que ese libro entonces no es inspirado por Dios, lo sacamos. Los católicos dicen, mira, me parece que puedo sostener algo con este libro, lo incluimos. Entonces, cuando ya uno tiene una claridad de todo lo que está pasando y cómo fue que se llega a la conclusión de que ese es el canon bíblico, es donde uno se da cuenta de que realmente Dios está en el asunto. Pero cuando uno se pone a analizar de que no, a veces no nos ponemos de acuerdo en algunos temas, uno podría decir, claro, aquellos tenían el poder o la autoridad para decir y decidir esto sí y esto no. Entonces, fácilmente pueden decir, no, el libro de, por poner un ejemplo, la otra parte que falta de Esther, o la otra parte de Judith, como mencionaba el jefe, a alguien no le pareció y dijo no, entonces este no va. Pero cuando ya se lleva a la luz de la Biblia y a compararlo con los otros libros históricos y a compararlo con el resto de la Biblia, es a donde uno dice, mira, esto no calza. Pero cualquier persona que en ese momento nos vaya escuchando diciendo, mira, sí, no se pusieron de acuerdo y por eso lo sacaron, o se pusieron de acuerdo y por eso lo metieron al canon bíblico.
1: Bastante interesante esta pregunta, que de hecho nos hacen mucho esta pregunta, y creo que hoy hemos tenido una respuesta bastante satisfactoria, amplia, y que va a ayudar muchísimo. Entonces, este programa hay que como marcarlo por ahí, Samuel, para cuando nuestros amigos hagan esa pregunta de los libros
3: apócrifos. Le ponemos la etiqueta, el canon de la Biblia.
1: Exactamente. Bueno, esta es una pregunta para todos ustedes tres, para ustedes. ¿Qué piensan acerca, porque nos lo puso un oyente, qué piensan ustedes sobre la donación de órganos cuando una persona muere? ¿Qué piensan ustedes, chicos?
0: Mira, desde mi óptica, el cuerpo, el estuche que Dios nos da para utilizar en esta tierra es desechable. Es decir, se termina muriendo, termina por un proceso natural en polvo, o termina por un proceso natural en ceniza. Pero no está, el cuerpo nuestro no está diseñado para la eternidad. El cuerpo glorificado va a ser diseñado para la eternidad. Uh-huh. Y no tenemos certeza de que sea exactamente igual al que hoy tenemos. Desde mi óptica, desde mi pensamiento, según Primera de Carlos 1:6.
3: Eso no entró al canon.
0: Nosotros vamos a resucitar con un cuerpo de 33 años. Porque Jesús fue el primogénito de la resurrección. Él resucita a los 33 años y según todos los expertos en genética,
3: ¿cómo es? ¿Apócrifos?
0: 33 años es la edad perfecta, donde el hombre ha llegado a la madurez suficiente sin ser adulto, y es un adulto sin ser viejo. Entonces es como el punto perfecto, digamos, la edad clave del ser humano es 33 años. Y yo creo que por alguna razón el Señor permitió Dios permitió que Jesús viviera hasta los 33 y resucitara con un cuerpo glorificado a los 33. Así que yo, dentro de mi lógica humana carlística, yo creo que vamos a resucitar con un cuerpo de 33 años.
1: Inventiproquifro.
3: Dicen los que estudian, ¿verdad? Los que saben más que uno, que después de los 35 años ya es que uno, por eso que bueno lo de los 33, porque después de los 35 años dice que ya uno naturalmente tiene el olor a viejo, dicen, ¿verdad?
2: Yo por no eso sé, me van a todos. Yo pienso usted. Que yo también.
1: Será usted.
3: Dicen, ¿verdad? Yo,
2: que no importa la edad. Comparto esa idea con el jefe. Yo digo que la edad que el Señor ya pensó que vamos a resucitar es genial. Pero con respecto a la pregunta,
1: exacto,
2: yo sí
1: eso.
2: Creo que es un acto de amor.
1: Okay.
2: El donar órganos para que yo, si puedo, ¿verdad? En la licencia ahora le permiten a uno poner si quieres ser donante de órganos. En mi caso, yo soy donante de órganos y pienso que si muero a esta edad o la edad que el Señor ya predestinó, podría ser mis córneas donadas, el hígado, piel, etcétera, etcétera. Entonces,
0: sí, yo
2: creo
0: también,
2: que es un acto de amor.
0: Yo creo también lo mismo. Yo creo que si mi cuerpo se va a descomponer por un proceso natural o un proceso acelerado y algo del cuerpo se puede ser utilizado por alguien que lo necesita con el avance de la ciencia y de la tecnología, pues sería egoísta no proveer esa posibilidad. Que yo tuviera un accidente, digamos, y muero en el accidente, pero mi corazón queda perfecto y mis riñones quedan perfectos. ¿Y por qué no donarlo a una persona que lo está necesitando?
1: Claro.
0: Imagínese el privilegio, alguien que tuviera mi corazón.
2: ¿Qué corazón tan grande?
0: Sí, sí.
3: No, es que hay, ahora es como, podríamos decirlo, es que la palabra no sé si está bien dicha, pero como egoísta y hasta desperdicio, decir, se va a podrir, en 2-3 días eso se va a podrir, y tal vez hay personas en un hospital esperando un riñón, esperando un corazón, esperando, qué sé yo, tantos órganos que se pueden aprovechar. Ahora el cuerpo humano es tan aprovechable definitivamente, porque huesitos, córneas, mencionó ahora acá, hay muchas cosas, piel que se puede utilizar, se puede. Entonces

0: Aunque yo los veo, nosotros nos vemos que estamos cumpliendo la palabra, ¿eh? Cada día se va desgastando más nuestro cuerpo.
1: O sea, que hay que aprovecharlo ya.
0: Exactamente, o sea, habría que aprovecharlo ya, pero creo que es un acto de amor. Sí. Y la verdad que si se puede ayudar a alguien que está en una situación difícil. Un día estos escuché a una amistad que estaba súper contento porque llamaron al hermano y tuvo la posibilidad de que tuviera un riñón. Entonces, imagínese el cambio de vida que va a tener esa persona.
1: Sí, mucho de esto es también por miedo, porque, digamos, uno no sabe lo que pueda pasar, ¿verdad? Yo estoy en un hospital y me desconectan y solo para aprovechar mis riñones, ahí es diferente.
2: No, pero
1: porque
2: solo todo se va puede a morir pasar. Si uno no lo quiere ese día.
0: Exactamente.
2: Dios sí. va a cuidar de ti. Eso sí. no va a pasar.
0: Hay una preguntita por acá actual, antes de entrar, una pregunta que tenemos por ahí que también nos había quedado, pero es rápidamente, ¿qué piensa el pastor sobre el estado sobre la IA? Que dicen que el 2030 la humanidad va a desaparecer. ¿Qué piensa usted de estas noticias?
3: La humanidad va a desaparecer el día en que Dios decida que va a desaparecer. Me pareció muy interesante un día de estos acá en la radio, en un programa que hizo, creo que fue Stephanie Campos, acerca con un experto en inteligencia artificial, donde él decía que la gente le tiene miedo a la inteligencia artificial porque le da demasiado crédito a la inteligencia artificial. Y yo hice una prueba para ver, porque él lo mencionó, hice una prueba con la IA, le hice un comentario, le pedí una explicación de un comentario y entonces ella me dio toda la respuesta y todo, y muy bien, o sea, definitivamente. Y uno dirige la conversación, yo le digo, mire, quiero un comentario sobre este tema, pero que sea basado en el pensamiento de fulano, sutano, mengano. Y entonces ella me da la información. Yo posteriormente borré la información. Y entonces luego le escribo y le pongo, bueno, en base a lo que yo te pregunté el día de ayer sobre el tema, continuemos hablando sobre eso. Y la inteligencia me pone, no tengo registro de qué fue lo que me dijiste ayer.
2: Y eso es porque no la has alimentado. Ajá. Porque en el caso mío, yo sí le pido, ¿verdad?, que guarde toda la información. Entonces, yo le pregunto, digamos, del tiempo con Dios de Ezequiel, que lo vimos el mes pasado. Según Barclay, el 31 de tal, nosotros estuvimos hablando. ¿Cuál fue el comentario que me diste? Y ella me guarda todos los
1: Pero ya tiene el historial.
2: Sí.
1: Pero
3: si yo borro el historial ya no ella no tiene cómo entrar al historial. Borra uno de los archivos y luego le preguntas por ese archivo y te vas a dar cuenta que ella
2: no
3: tiene. Sí,
2: okay.
3: Eso es porque ella pierde el historial, es decir, no se va a acordar de qué fue lo que tú le preguntaste si ya lo borraste. Mientras lo tenga en el historial te lo va a responder porque ahí está, porque el chat está abierto. Pero una vez que tú borras el chat ya no lo va a hacer. Así que pensar que la inteligencia artificial va a destruir la raza humana, no. Esto viene desde hace muchísimos años. Hace 20 años atrás se decía que en el año 2030 la inteligencia artificial superaría la inteligencia humana. Yo no creo que sea tan descabellado tampoco, porque la inteligencia artificial se va alimentando de lo que nosotros mismos le vamos dando. Por ejemplo, si usted le preguntara a la inteligencia artificial en mi computador, le puede preguntar casi cualquier tema teológico y te lo va a responder,
2: ¿claro?
3: Porque yo la he alimentado con temas teológicos. Yo le he puesto escritos de MacArthur, escritos de William Barclay, escritos de Spurgeon, y le pregunto desde tu óptica, ¿qué es lo que está diciendo Spurgeon en esto? Resúmemelo. Entonces yo le estoy alimentando de teología. Y entonces ella tiene todo el bagaje que ha ido adquiriendo a través del tiempo. Como te digo, mientras no borre el chat, ella lo va a mantener. El día en que borre el chat, ella empezará de cero otra vez. Así que no debemos de preocuparnos por eso. Ahora, definitivamente, hace poco hubo una información un poco controversial de que un grupo de computadoras se pusieron de acuerdo y hicieron un lenguaje propio para hacer una acción que no fuera reconocida por el ser humano. Y eso es preocupante, pero eso no es nada del otro mundo. ¿Cuántos años hace que salió la saga de la Guerra de las Galaxias? En la Guerra de las Galaxias, en la rebelión de los Sith, se ve cómo los

0: Androides se ponen de acuerdo para burlar al ser humano. Incluso en la saga de que protagonizaba Keanu Reeves de, ¿cómo se llamaba?
1: Matrix.
0: De la Matrix. También se notaba cómo la Matrix llega un momento donde tomaba control absoluto de las cosas. Y eso era ficción hace 20 años. Pero hoy no es tan ficción. Claro. Hoy entendemos que ha avanzado demasiado la capacidad de la inteligencia artificial como para poder razonar, incluso hoy. Los robots androides que se están fabricando hoy tienen la capacidad de sostener una conversación contigo, de conocerte de acuerdo a lo que tú le vayas dando, de entablar una conversación, incluso de discutir algún tema. Tú podrías sentarte con un androide que le hayas programado lo suficientemente bien y sentarte a discutir un tema, y él te va a discutir y te va a debatir y te va a dar su punto de vista sobre eso. Y entonces esto va evolucionando cada día más y cada vez más rápido, pero no creo que Dios permita que la inteligencia humana llegue, que la inteligencia artificial llegue a desplazar completamente al ser humano.
2: Y si hay que ser bastante también crítico, ¿verdad? De que en buenas manos es genial, pero también que nos haga absolutamente todo, porque tenemos que pensar, tenemos que razonar. Está pasando en las clases de la escuela, del colegio, que los chicos, ¿verdad? Todo el mundo llevó la misma tarea y la teacher dijo, ¿y qué pasó acá? De ahí se la hizo la inteligencia artificial. Y nosotros también, ¿verdad? Para mí es una herramienta muy, muy buena, pero sí creo que hay que razonar, hay que pensar, hay que buscar, hay que no todo lo haga la inteligencia artificial. Y si nos damos cuenta que va sustituyendo algunos algunos trabajos. Nosotros aquí, como ejemplo, automatizamos un montón de la programación, diseñadores, bien hecha, ¿verdad? Entonces sí va descalificando, bien va utilizado, desplazando a la mano humana.
0: Sí, de hecho, en cada uno de los procesos, cuando aparece por primera vez la computadora, eso fue ya por los años 80, cuando aparece la computadora abierta al público, porque ya existía en las partes internas gubernamentales, particularmente de las grandes potencias. Pero cuando aparece abierta al público, yo recuerdo la Mac 512, que era una cosita chiquitica así blanca, monocromática, y lo más extraordinario de eso era que ya ella tenía Word, y tenía, no sé si Excel tenía en aquella época, pero tenía, me acuerdo, Paint, que era para poder dibujar con el mouse. Eso era extraordinario, increíble. Uno podía hacer cosas que jamás en la vida había hecho. Y la gente empezó a quejarse y decir, es que la computadora es del diablo, porque ¿cómo va a ser posible que sustituya una máquina de escribir? Nadie se imaginó que la computadora llegaría a lo que ha llegado hoy. Es una herramienta indispensable para nosotros. O sea, hoy. Ahora, esta máquina que yo tengo frente a mis ojos tiene un millón de veces más de capacidad de las primeras computadoras que hicieron. Y esto va avanzando, pero de una forma extraordinaria. Y cada vez va siendo más y más y más. Y depende del uso que nosotros le demos, puede ser una herramienta extraordinaria y maravillosa que, utilizada bien o bien utilizada, puede ser una bendición para nosotros, o podría convertirse en una maldición si la utilizamos mal. Pero en cada uno de los procesos de evolución del mundo, la gente siempre se ha quejado. Dicen, eso no, eso viene del diablo. La computadora era del diablo.
2: Las tarjetas de crédito.
0: Sí, todo era del diablo, finalmente. Y quien hace que las cosas se desarrollen es Dios, no es el diablo. El diablo solo repite o toma lo que Dios crea para tratar de confundir al ser humano, o lo modifica a su antojo y a su manera para cambiar nuestra mentalidad. Pero él no produce nada. El diablo no es creativo. El diablo solamente imita. Y cuando se lo permitimos, pues sí, hace lo que le da la gana con el ser humano.
1: Bueno, prácticamente llegamos al final de este programa. Nos quedamos ahí con una pregunta de Mateo 24, pero será abordada en otra ocasión. Gracias a los amigos que nos han enviado consultas. También las vamos a ir ahí copilando cada una de ellas para poderlas presentar en los programas. Gracias, Carlos.
0: No, gracias a nuestra audiencia que nos permite este privilegio, y a ustedes, muchachos, por compartir este tiempo.
1: Katy Alvarado.
2: Damos gracias al Señor, de verdad, de todo corazón, porque podemos aprender y podemos guardar en nuestro corazón todo lo aprendido. Y a usted muchísimas gracias por su atención, la invitación para que siga disfrutando junto con nosotros de nuestra programación.
1: Samuel III.
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1: Y para un servidor, Eric Alejandro, fue un placer compartir con ustedes en esta hora. Sigan disfrutando de la IFFM 895. Que la pasen bien.
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Nadando contra corrientes, Jesús Adrián Romero, acá en la IFFM 895, 11, 21 minutos de la mañana. Buenos días, recuerde que a las 12, la Biblia dramatizada y además un tiempo de música instrumental que no te puedes perder. ¡Feliz mañana!

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1: Moisés fue otro que estuvo a punto de perderlo todo. Puso a otra persona por encima de Dios. Su error fue tan grave que Dios estuvo dispuesto a matarlo. Posiblemente este sea el versículo más extraño y menos predicado de la Biblia. Éxodo 4:24 dice: y aconteció en el camino que Jehová le salió al encuentro a Moisés y lo quiso matar. Casi nadie predica de eso, como que eso no está en la Biblia. Claro, porque el Señor se le acababa de aparecer ante una zarza ardiente. Moisés baja de la montaña, reúne a su esposa, a sus hijos, y dice: vamos para Egipto porque Dios me dijo que tengo una asignación. La primera noche que acamparon, Dios sale a matar a Moisés. ¿Por qué trataría de matar a alguien que acababa de decir: libera a mi pueblo? Parece que Dios es esquizofrénico. ¿Qué fue lo que sucedió? La historia no nos da ciertos detalles menores, pero es muy fácil llenar los vacíos y los huecos de la línea del relato. Cuando Moisés baja de la montaña, tiene una plática con su esposa Séfora, mucho antes que fundara su casa de maquillaje. Séfora es una mujer de Madián, una de las siete hijas de un tal Jetro, de un pueblo árabe. Me imagino que la plática fue más o menos así: cariño, se me apareció Dios y me dijo que tengo que regresar a Egipto a liberar a mi pueblo de la esclavitud del faraón. Su esposa Séfora le dice: dale, yo voy contigo, viejo. ¿Cuándo salimos? De inmediato, dice, pero antes tenemos que hacer algo. En la montaña Dios me recordó el pacto que hizo con Abraham. Me dijo que debemos circuncidar a nuestros dos hijos. Así que vamos a comenzar con Gersón, el mayor. Por alguna razón Séfora no se opone. Circuncida a Gersón, pero cuando le llega el turno al menor, Eliezer, el menor, ella pone los brazos en jarra así, se planta entre el hijo y Moisés y le dice: lo siento, no vas a hacer esa tortura al pequeño. No lo voy a permitir. Ya se me corre el maquillaje, Séfora. No sé qué clase de Dios cruel tienes, pero ya fue suficiente por hoy. Y luego imagina que empieza una gran discusión matrimonial. Ella argumenta, ambos gritan. Quizá ella amenaza a Moisés. La pelea dura todo el día, toda la noche. Al día siguiente no se hacen comidas, duermen separados, el balsillón. Todo empeora. Finalmente Moisés se harta de la resistencia de la mujer y piensa: yo ya estoy cansado de pelear. Yo tengo un llamado a liberar una nación entera y estoy con esta loca, con esta esposa. Yo necesito un poco de paz. Otra vez el mismo patrón. No quiero confrontar a mis hijos porque se pierde la paz. No, este también lo mismo. No, yo quiero tener paz. Así que cede, le dice Sefi. Está bien, vamos. Van camino a Egipto. Y ahí el Señor se le aparece para matar a Moisés porque no había honrado a su esposa en lugar de honrar a Dios. Dios está dispuesto, no está dispuesto a tolerar eso de un líder escogido. Sin embargo, cuando la esposa de Moisés ve que Dios lo va a matar a su esposo, ella agarra y circuncida a ella, a su hijo. Enfurecida toma un cuchillo, una piedra, y ella misma circuncida al hijo menor, y luego arroja el prepucio del chico a los pies de Moisés y le dice. Entonces Séfora toma un pedernal afilado, echa a los pies el prepucio de su hijo y le dice: a la verdad, a partir de ahora solo somos esposos de sangre. Y a raíz de ese incidente el matrimonio se separa. Dice en Éxodo 4:26: y Moisés la dejó ir. Ella vuelve con su hijo a Madián y él continúa camino de Egipto. ¿Qué sucedió? ¿Era tan importante la circuncisión? No, era para Moisés, quería mantener la paz en lugar de ser un pacificador, que son cosas diferentes. Nunca dijo Jesús: bienaventurados los que mantienen la paz. Él dijo: bienaventurados los pacificadores. Quien mantiene la paz hace concesiones a la verdad, a fin de mantener un falso sentimiento de paz. Corregir a tus hijos no va a ser un momento agradable en tu hogar. Va a haber gritos del otro lado. Tus hijos te van a faltar el respeto. Vas a tener que seguir provocando la paz.
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Definitivamente una de las hermosas canciones con una letra espectacular y es Afro Worship. El tema se llama Gracias por Hoy. ¿Será que usted puede decirlo desde su casa, desde su auto, desde ahí donde va caminando? Decirle al Señor gracias por hoy. Somos Life FM 895, 11 de la mañana, 38 minutos. Buenos días.

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2: El libro de Salmos, Salmo 104, versículos 19 al 23.
3: Creaste la luna para que marcara las estaciones y el sol sabe cuándo ponerse. Envías la oscuridad y se hace de noche, la hora en que merodean los animales del bosque. Los leones jóvenes rugen por su presa, acechan en busca del alimento que Dios les provee. Al amanecer se escabullen y se meten en sus guaridas para descansar. Entonces, la gente sale a trabajar y realiza sus labores hasta el anochecer.
2: El libro de Isaías, capítulo 22.
4: Este es el mensaje que recibí acerca de Jerusalén, el Valle de la Visión. ¿Qué sucede? ¿Por qué todo el mundo corre a las azoteas? Toda la ciudad está en un terrible alboroto. ¿Qué veo en esta ciudad tan parrandera? Hay cadáveres por todas partes. No murieron en batalla, sino a causa del hambre y de la enfermedad. Todos tus líderes huyeron. Se rindieron sin ofrecer ninguna resistencia. Los habitantes trataron de escabullirse, pero también fueron capturados. Por eso dije, déjenme a solas para llorar. No intenten consolarme. Déjenme llorar por mi pueblo mientras presencio su destrucción. ¡Oh, qué día de derrota tan aplastante! ¡Qué día de confusión y de terror enviado por el Señor! El Señor de los ejércitos celestiales sobre el Valle de la Visión. Las murallas de Jerusalén han sido derribadas y gritos de muerte resuenan desde las laderas de los montes. Los elamitas son los arqueros. Están en sus carros de guerra con los conductores. Los hombres de Kir sostienen los escudos. Los carros de guerra llenan tus hermosos valles y los conductores de los carros irrumpen por tus puertas. Judá ha sido despojado de sus defensas. Ustedes corren al arsenal a buscar sus armas. Inspeccionan las brechas en las murallas de Jerusalén. Almacenan agua en la cisterna de abajo. Recorren las casas y derriban algunas para tomar las piedras y reforzar las murallas. Entre las murallas de la ciudad, construyen un estanque para el agua de la cisterna vieja. Sin embargo, nunca piden ayuda a aquel que hizo todo esto. Nunca tuvieron en cuenta a aquel que lo planificó hace mucho tiempo. En ese día, el Señor de los ejércitos celestiales, los llamó a llorar y a lamentarse. Les dijo que se raparan la cabeza en señal de dolor por sus pecados y que usaran ropa de tela áspera para expresar su remordimiento. En cambio, ustedes bailan y juegan, matan reses y ovejas, comen carne y beben vino, y dicen, comamos y bebamos, que mañana moriremos. El Señor de los ejércitos celestiales me ha revelado lo siguiente. Hasta el día en que mueran, nunca se les perdonará este pecado. Ese es el juicio del Señor, el Señor de los ejércitos celestiales. Esto me dijo el Señor de los ejércitos celestiales. Enfréntate a Sebna, el administrador del palacio, y dale este mensaje. ¿Quién te crees que eres? ¿Y qué haces aquí? ¿Construyéndote una hermosa sepultura, un monumento en lo alto de la roca? Pues el Señor está a punto de arrojarte lejos, hombre poderoso. Te agarrará, te arrugará, y hará de ti una bola, y te lanzará a una tierra árida y distante. Allí morirás, y tus gloriosos carros de guerra quedarán rotos e inútiles. Eres una vergüenza para tu amo.
5: Sí, te sacaré de tu puesto, te derribaré de tu elevada posición. Y entonces llamaré a mi siervo Eliaquim, hijo de Hilcías, para que te reemplace. Lo vestiré con tus vestiduras reales y le daré tu título y tu autoridad. Y será un padre para el pueblo de Jerusalén y de Judá. Le daré la llave de la casa de David, la posición más elevada dentro de la corte real. Cuando él abra puertas, nadie podrá cerrarlas. Cuando él cierre puertas, nadie podrá abrirlas. Le traerá honor al nombre de su familia, porque yo lo pondré firmemente en su lugar, como un clavo en la pared. Le darán grandes responsabilidades y él les traerá honor, incluso a los miembros más humildes de su familia. Pero el Señor de los ejércitos celestiales también dice: llegará el día en que yo sacaré el clavo que parecía tan firme. Saldrá y caerá al suelo, y todo lo que sostiene se caerá junto con él. Yo, el Señor, he hablado.
2: El libro de Isaías, capítulo 23.
4: Este es el mensaje que recibí acerca de Tiro. Giman ustedes, barcos mercantes de Tarsis, porque quedaron destruidos el puerto y las casas de Tiro. Los rumores que oyeron en Chipre son ciertos. Lamentense en silencio, gente de la costa, y ustedes, mercaderes de Sidón. Sus comerciantes cruzaban el mar, navegando sobre aguas profundas. Les traían granos desde Egipto y cosechas de todo el Nilo. Ustedes eran el mercado del mundo. Pero ahora, tú pasas vergüenza, ciudad de Sidón, porque Tiro, la fortaleza del mar, dice: ahora estoy sin hijos, no tengo hijos ni hijas. Cuando en Egipto oigan la noticia acerca de Tiro, habrá gran dolor. Avisen ahora a Tarsis. Giman ustedes que viven en tierras lejanas. Con la larga historia que tenían ustedes, son estas silenciosas ruinas lo único que queda de su ciudad antes tan llena de alegría. Piensen en toda la gente que enviaron para establecerse en lugares distantes. ¿Quién hizo caer este desastre sobre Tiro, la gran fundadora de reinos? Sus comerciantes eran todos príncipes, sus mercaderes nobles. El Señor de los ejércitos celestiales lo hizo para destruir tu orgullo y dejar por el suelo a toda la nobleza de la tierra. Vengan, habitantes de Tarsis, arrasen la tierra como el Nilo en sus inundaciones, porque Tiro está indefensa. El Señor extendió su mano sobre el mar y sacudió los reinos de la tierra. Él se ha pronunciado contra Fenicia. Ordenó que fueran destruidas sus fortalezas. Él dice: nunca más volverás a alegrarte, oh hija de Sidón, porque has sido aplastada. Aunque huyas a Chipre, no encontrarás descanso. Miren a la tierra de Babilonia. La gente de esa tierra ha desaparecido. Los asirios han entregado a Babilonia a los animales salvajes del desierto. Levantaron rampas de asalto contra sus muros, derribaron los palacios y convirtieron la ciudad en un montón de escombros. Giman ustedes, barcos de Tarsis, porque su puerto está destruido. Durante 70 años, el tiempo que dura la vida de un rey, Tiro será olvidada, pero luego la ciudad volverá a la vida, como en la canción acerca de la prostituta. Toma un arpa y camina por las calles, ramera olvidada. Entona una dulce melodía y canta tus canciones para que te vuelvan a recordar. Así es. Después de 70 años, el Señor devolverá la vida a Tiro, pero no será distinta de lo que era antes. Volverá a ser una prostituta para todos los reinos del mundo. Sin embargo, al final, sus ganancias le serán entregadas al Señor. Sus riquezas no serán acumuladas, sino que darán buenos alimentos y vestidos de buena calidad a los sacerdotes del Señor.
2: El libro de Isaías, capítulo 24.
4: Miren, el Señor está a punto de destruir la tierra y convertirla en una inmensa tierra baldía. Él devasta la superficie de la tierra y dispersa a los habitantes, sacerdotes y laicos, sirvientes y amos, criadas y señoras, compradores y vendedores, prestamistas y prestatarios, banqueros y deudores. No se perdonará a nadie. La tierra será totalmente vaciada y saqueada. El Señor ha hablado. La tierra está de duelo y se seca, y el suelo se consume y se marchita. Hasta los mejores habitantes de la tierra se consumen. La tierra sufre por los pecados de sus habitantes, porque han torcido las instrucciones de Dios. Han violado sus leyes y quebrantado su pacto eterno. Por lo tanto, una maldición consume la tierra. Sus habitantes tienen que pagar el precio por su pecado. El fuego los destruye y solo unos cuantos quedan con vida. Las vides se marchitan y no hay vino nuevo. Todos los parranderos suspiran y se lamentan. Se ha callado el alegre sonido de las panderetas. Ya no se escuchan los felices gritos de celebración y las melodiosas cuerdas del arpa están silenciosas. Se han acabado los placeres del vino y del canto. Las bebidas alcohólicas se vuelven amargas en la boca. La ciudad se retuerce en el caos. Todas las casas están cerradas con llave para que no entren intrusos. Se reúnen las turbas en las calles, clamando por vino. El gozo se ha convertido en tristeza y la alegría ha sido expulsada de la tierra. La ciudad ha quedado en ruinas, sus puertas echadas abajo. Es lo mismo en toda la tierra. Solo queda un remanente, como las aceitunas sueltas que quedan en el olivo o las pocas uvas que quedan en la vid después de la cosecha. Pero los que quedaron gritan y cantan de alegría. Los del occidente alaban la majestad del Señor. En las tierras del oriente, denle gloria al Señor. En las tierras más allá del mar, alaben el nombre del Señor, Dios de Israel. Oímos cantos de alabanza desde los confines de la tierra, canciones que le dan gloria al justo. Sin embargo, tengo el corazón cargado de angustia. Lloren por mí, porque me estoy marchitando. Sigue prevaleciendo el engaño y hay traición por todas partes. Terror, trampas y redes serán su suerte, gente de la tierra. Los que huyan, aterrorizados, caerán en una trampa, y los que escapen de la trampa quedarán atrapados en una red. La destrucción cae de los cielos como la lluvia. Tiemblan los cimientos de la tierra. La tierra se ha hecho pedazos. Se ha derrumbado por completo. Se sacude con violencia. La tierra se tambalea como un borracho. Tiembla como una carpa en medio de una tormenta. Cae para no volver a levantarse, porque es muy pesada la culpa de su rebelión. En aquel día, el Señor castigará a los dioses de los cielos y a los soberbios gobernantes en las naciones de la tierra. Serán acorralados y echados a la cárcel. Serán encerrados en prisión y por fin serán castigados. Entonces, la gloria de la luna menguará y el resplandor del sol se desvanecerá. Porque el Señor de los ejércitos celestiales reinará en el monte Sión. Reinará con gran gloria en Jerusalén a los ojos de todos los líderes de su pueblo.
2: La segunda carta de Pablo a los Corintios, capítulo 11, versículos 1 al 15.
6: Espero que toleren un poco más de mis tonterías. Por favor, ténganme paciencia, pues los celo con el celo de Dios mismo. Los he prometido como una novia pura a su único esposo, Cristo. Pero temo que, de alguna manera, su pura y completa devoción a Cristo se corrompa, tal como Eva fue engañada por la astucia de la serpiente. Ustedes soportan de buena gana todo lo que cualquiera les dice, aun si les predican a un Jesús diferente del que nosotros predicamos, o a un espíritu diferente del que ustedes recibieron, o un evangelio diferente del que creyeron. Pero de ninguna manera me considero inferior a esos superapóstoles que enseñan tales cosas. Podré ser un orador inexperto, pero no me falta conocimiento. Eso es algo que les hemos dejado bien claro a ustedes de todas las maneras posibles. Estaba equivocado cuando me humillé y los honré al predicarles la buena noticia de Dios sin esperar nada a cambio. Les robé a otras iglesias al aceptar sus contribuciones para poder servirlos a ustedes sin ningún costo. Cuando estuve con ustedes y no tenía lo suficiente para vivir, no llegué a ser una carga financiera para nadie, pues los hermanos que llegaron de Macedonia me trajeron todo lo que necesitaba. Nunca he sido una carga para ustedes y jamás lo seré. Tan cierto como que la verdad de Cristo está en mí, nadie en toda Grecia me impedirá que me jacte de esto. ¿Por qué? ¿Por qué no los amo? Dios sabe que sí, pero seguiré haciendo lo que siempre he hecho. Esto debilitará los argumentos de aquellos que andan buscando la oportunidad para jactarse de que su trabajo es igual al nuestro. Estos individuos son falsos apóstoles. Son obreros engañosos que se disfrazan de apóstoles de Cristo. Pero no me sorprende para nada. Aún Satanás se disfraza de ángel de luz. Así que no es de sorprenderse que los que lo sirven también se disfracen de siervos de la justicia. Al final, recibirán el castigo que sus acciones perversas merecen.
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1: Yo llamé a este mensaje Vivir sin sudor porque si hacemos memoria, la Biblia dice que en el huerto del Edén él colocó al hombre, lo duerme, hace la mujer. Menos mal que lo durmió, si no el hombre hubiese opinado dónde ponerle más y dónde ponerle menos durante la creación. Ponle más por aquí, un poquito más, y total sobra tierra, señor, hazle un poco más por atrás. Luego están en el huerto, la Biblia dice que estaban allí para trabajar, para explorar la tierra, para vivir sin pecado, sin problema, donde podía pastar el león con la oveja, donde no había problemas de violencia ni de inseguridad, mucho menos enfermedad ni muerte. Imagínense, Satanás se inmiscuye donde no lo llaman, viene en forma de serpiente, habla al oído de la mujer habla al oído del hombre, y Dios le dice a Adán: por cuanto obedeciste la voz de tu mujer y comiste del árbol que te mandé diciendo no vas a comer de él, maldita será la tierra por tu causa. O sea, no solo Dios está maldiciendo a Adán y a Eva, sino está maldiciendo toda la tierra. A partir de allí se genera un espíritu de maldición a partir del error de Adán y Eva. Con dolor vas a comer todos los días de tu vida, espinos y cardos va a producir la tierra. ¡Apa! Significa que en el huerto no había espinos ni había cardos, que uno podía andar descalzo y la grama era como caminar sobre césped. ¡Qué lindo! No te pinchaba nada, no había nada que te lastimara, no había espinos, no había cardos. Uno podía cosechar simplemente así, como si fuese una película de ciencia ficción, de princesas, levantando la cosecha casi sin esfuerzo. Maravilloso. Y comerás plantas del campo con el sudor de tu frente, con el sudor de tu frente, con mucho esfuerzo comerás el pan hasta que vuelvas a la tierra. Génesis 3:17 está esta maldición. Veo que Dios maldice el suelo con espinos y cardos. Adán no puede seguir viviendo de la abundancia, y desde ese día el hombre ha tenido que sudar para obtener rédito o cosecha. La maldición hizo que a uno le cueste ganarse la vida. Es por eso que hay en la tierra gente a la que le va bien y gente a la que le va mal, gente a la que es rica, gente a la que medianamente le va bien y gente muy pobre, porque la maldición opera en diferentes medidas según cada quien. Aún cuando el Señor dice que la tierra va a cosecharemos el 30, el 60 y el 100 por uno, está hablando de tres tipos de cosecha. Algunos cosechan el 30, otros el 60 y otros el 100%. O sea que la misma tierra, la misma semilla, puede haber diferentes cosechas, más o menos sudor, más o menos rédito. Cuando Jesús viene a la cruz del Calvario, cuando Jesús nace primero en un establo, y ustedes conocen la historia, 33 años transcurren en esta tierra, es llevado a la cruz. Alguna vez yo les conté en una cadena de los 7 días hace mucho tiempo, y alguna vez lo volveré a predicar, que cada marca de Jesús simbolizó una maldición que Él redimió, una maldición que Él transformó en una bendición. Ese es el plan literalmente de la redención. Nosotros como iglesia, a partir de la cruz, no vivimos bajo la maldición de Adán, sino bajo la redención del segundo Adán, que es Jesucristo. La redención nos quita del oprobio de la maldición. O sea que lo que ocurrió en el huerto se terminó en la cruz del Calvario en el año cero de la era cristiana. Y cuando le colocan a Jesús una corona de espinas, diciendo tú eres el rey de los judíos, una caña en su mano derecha, le hincan las rodillas, le encarnecían diciendo salve rey de los judíos, Mateo 27:29, esa burla o ese bullying que le hacen a Jesús es una metáfora, o si lo quieren, una parábola de que así como recibimos la maldición de la pobreza por el sudor de la frente de Adán, fuimos redimidos de ese sudor a causa de la sangre en la frente de Jesús. Cuando su frente empieza a sangrar por la corona de espinas, ese era el momento donde Dios dice: ¿ves? Hasta ahora lo que viste en la frente de los hombres fue sudor a causa de los espinos y cardos de la tierra, pero ahora estás viendo sobre el segundo Adán, sobre el Hijo de Dios, sangre, y esa sangre te limpia, te redime, saca la maldición y trae la bendición de vuelta que estaba en el huerto del Edén sobre tu vida. Lo están recibiendo. Ahora, siempre Satanás tiene un mismo modus operandi, él no cambia. Y siempre que Satanás ataca, Dios usa el ataque del diablo para revertirlo y que te sea de bendición. José le dice a sus hermanos: ustedes pensaron mal para mí, pero Dios lo encaminó para bien, para que yo le dé bendición a todo el pueblo. Dice el Señor, dice Pablo en la carta a los Corintios: yo sé que conocen la gracia de nuestro Señor, que por amor a ustedes hizo pobre, siendo rico, para que con su pobreza fueras enriquecidos. Lo que trato de decir es que lo que Satanás quiere hacer para mal, como lo que intentó o hizo en el huerto del Edén, viene Jesús a la cruz, lo revierte y dice: se acabó el sudor, a partir de ahora mis hijos van a vivir de la abundancia por la sangre de Cristo que derramó en la cruz del Calvario, en la frente, en el costado, en sus manos, en sus pies. ¿Me están siguiendo? ¿Está ahí, sí o no? Pues lo que trato de decir hoy es que cuando Jesús sube a la cruz, rompe todas las maldiciones, la de la enfermedad, rompe la maldición que Satanás metió en el huerto, y entre ellas rompe la maldición del sudor. ¿Qué es la maldición del sudor? Que nosotros no nos debería costar el esfuerzo que le cuesta a un inconverso ganarse el pan diario. No nos debería costar, si a otro le costó 10 años, lo mismo a nosotros. Porque corremos con una ventaja. Nuestra tierra no está maldecida, ni produce espinos ni cardo. Nuestra tierra, ¿qué es tu tierra? La que bendijimos aquí cuando hicimos la cadena de los 7 días. El lugar donde trabajas. ¿Cuál es tu tierra? Puede ser tu camioneta. Tu tierra es representada en tu computadora, en tu herramienta de trabajo, en el lugar donde te mueves. Tu tierra es el sitio que tú levantas la cosecha. Ya no levantamos cosecha literalmente, si no hay campo para cosechar. Pero nuestra cosecha puede ser el taller de pintura, el taller de ingeniería, el lugar donde barres, el lugar donde limpias, el lugar donde eres ingeniero, no sé, el plano de arquitectura. Cada lugar donde levantas tu cosecha, que es el fruto de tu trabajo, es tu tierra. Y la Biblia dice que Cristo, al subir a la cruz, redime la maldición. Por consecuencia, tu tierra no tiene que lastimarte. No tendrías que tener dedos callosos de espinas y cardos si tu tierra está bendita y redimida por Cristo en la cruz del Calvario. Tú tendrías que vivir con la bendición de Cristo en la cruz. Alguien tiene que decir amén. Ahora, siempre que la iglesia ve a alguien que prospera, el primer pensamiento es: hizo un pacto con el diablo. Como que el que prospera es Satanás. Ese era un mito muy conocido cuando yo era pequeño en la iglesia. ¿Viste el que creó Disney o el otro, el de los pitufos, eh? Y un pacto con el diablo. ¿Y por qué es famoso? Porque es un pacto con el diablo. ¿Y por qué tiene plata? Porque es un pacto con el diablo. O sea, haces un pacto con Dios, te muere de hambre. Haces un pacto con el diablo, te va bien. Entonces todo lo que era próspera de la noche a la mañana, un pacto con el diablo. Es un mito que el diablo te prospera. Si la riqueza fuera del diablo, vamos a razonar juntos. Santiago dice: cuando uno es tentado, no digas que es tentado de parte de Dios, porque Dios no tienta a nadie con el mal. Dios nunca te va a decir: mata a tu suegra, mátala, yo Jehová. No, aunque sea atractivo el mandato, no viene de Dios. ¿Sí? Porque Dios no te tienta con algo malo. Esto me lleva a que la escasez no puede ser parte de la vida cristiana. Acuérdate de tu Dios, porque Él te da el poder para hacer riquezas, Deuteronomio 8:18, a fin de confirmar su pacto que juró a tus padres como en este día. O sea, Dios te da el poder para hacer riquezas, para que te vaya bien. Cuando hablamos de riqueza, uno piensa: bueno, quiero ser millonario. No, para que no vivas en deudas, para que no tengas la cabeza pensando: uy, se vence la tarjeta, uy, me mandan a collection, uy, me va a agarrar el acreedor, uy, me van a sacar de la casa. Para que no tengas la cabeza, la mente desenfocada, para que tengas lo necesario para que abundes en buena obra. ¿Alguien está recibiendo esta palabra, sí o no? Dice el Señor: no tiene tu tierra que producir pinos, cardos y espinos. No tiene que producir tu tierra dolor en tus manos. Alguien alguna vez me escuchó predicar así. Terminé de predicar, creo que estaba en Sydney, Australia, hace muchos años. Y me dijo, ¿sabes? Este es un mensaje que solo puede predicarse en países primermundistas, porque hay gente que no tiene para comer y ni siquiera vio un dólar en su vida. Lo cual le dije que es cierto. Yo he conocido gente que vive en el campo que no manejan dinero, se mueven por trueque, no están en fincas, en chacras, pero he visto que acceden a la bendición del huerto, a la bendición que Dios transformó del huerto, y tienen vacas, y mientras que las demás vacas están famélicas y así se están muriendo, sus vacas no solo generan leche y todo tipo de derivados del lácteo, sino que cuando quedan preñadas tienen 2, 3 terneros a la vez. Y nadie entiende cómo a este se le pierde toda la cosecha y este levanta una cosecha gigantesca. Se ha pasado, yo se los he mostrado en pantalla el primer día de la cadena, al que no lo vio, en lo que sucedió en Almolonga, en Guatemala. No es gente que maneje cash. No hay cash flow, no hay dinero, no hay transacción de dinero. Sin embargo, ellos oran para que la maldición de la tierra se vaya y lo que Dios inicialmente les dio en el huerto se los traiga a través de la cruz. Y el pastor Ricaché, que es un hombre, él lo dice, no estoy burlándome de él, él dice, soy un hombre limitado en cuanto a lo académico, su esposa también no sabe ni leer ni escribir, dijeron, vamos a orar para que Dios sane la tierra a través de la sangre de Cristo derramada en la cruz. Y por la frente de Jesús, oigan, que derramó sangre, eliminaron el sudor y de repente las hortalizas, la tierra empezó a producir unos frutos gigantescos, donde todo el mundo, el Discovery, fue a hacer documentales de lo que pasa en Almolonga, Guatemala. Yo fui a Almolonga, Guatemala, solo llegas ahí de manera directa a través de un helicóptero. Y cuando fui no podía creer las verduras, las ensaladas. Todo es gigantesco. La gente dice, eso pasa una vez en un millón en alguna tierra. No, pasa cuando alguien dice, mi tierra no va a producir ni espinos ni cardos y tomo la bendición. ¿Alguien tiene esta palabra? ¿Cuántos toman esta palabra para sí? Dígame amén. Cuando Pedro llenó la red de peces, eso era prosperidad. Él no pescaba para un acuario. Él no quería llenar de peces una pecera que tenía en su casa porque era millonario. Él comía de eso. Así que veo que Jesús, donde va, barca que sube, barca que produce peces. No hay una barca que Jesús te diga, déjame subir, préstamela, y que te deje la red vacía. Si Cristo te pide algo, te pide tu herramienta de trabajo y se la das, es una barca que va a producir fruto. Si tu barca no produce frutos, no tienes que pensar que la barca está fallada, tienes que pensar que Cristo nunca se subió contigo, que Cristo nunca se asoció contigo. Porque Jesús le dice a Pedro, déjame subir a la barca, que necesito la barca para predicar, para que la aleje de la orilla y pueda usar la acústica del agua y hablarle a todo mundo. Y cuando está allí y predica, luego le dice, vamos, abógame adentro y vamos a darte el agosto. Vamos a llenarte la red. Y le llena la red de peces a tal punto que no la podía levantar. Ese es Cristo. Donde Él va, hay un niño con una vianda y les da de comer a todos. Veo que donde Cristo va hay abundancia. ¿Quién me quiere hacer creer que se moría de hambre? Si donde va produce abundancia. Y si nuestro Cristo vino a morir a la cruz del Calvario para darte acceso a mayores cosas de las que Él hizo, ¿no crees que donde vas, si tan solo tienes un pececito o un pan, traerás la prosperidad? ¿No crees que eres una persona que va a traer prosperidad, que va a traer riquezas y fruto? ¿Cuántos dicen amén? ¡Aleluya! ¿Qué pasa cuando la maldición de la tierra es quitada? Bueno, vamos al huerto a ver qué pasaba. Si no hay espinos, no hay cardos y no hay sudor, ¿qué significa? Que lo que al mundo le costará un año de trabajo, Dios te lo puede dar en un mes, en un día. Que lo que al mundo le cuesta 10 años, Dios te lo puede dar en meses. Porque el mundo funciona en base a la ley del sudor, de la frente, la ley de la pobreza, pero tú funcionas en base a la ley de la redención. Y entonces, no significa que vivir por fe es dejar de trabajar. ¿Han oído eso? Yo vivo por fe. Y está esperando que alguien les dé de comer. Vivir por fe no es dejar de trabajar. Vivir por fe es trabajar y creer que Dios va a multiplicar tu cosecha, tu labor, de una forma inusual y sobrenatural como en el huerto del Edén. Pero Adán tenía que trabajar. Entonces algunos dicen, yo voy a trabajar y que Dios me mantenga. Dios no mantiene a nadie. El que no trabaja, que no coma. No puedes tener, pretender que Dios multiplique una iglesia si no trabajas duro. Si tienes una iglesia y vives paseando cada domingo por ahí, y lo más probable es que la iglesia no vea a su pastor, no tenga una conexión con la visión, lo más probable es que la gente diga, bueno, en fin, si el pastor viaja, yo también puedo viajar los domingos y faltar a la iglesia. Si tienes una compañía y el ojo del dueño no está ahí cuidando el ganado, los empleados no van a cuidar. El empleado es empleado, lo que está mirando es la hora para irse. Y cuánto menos puede trabajar y cuánto más rédito puede sacar, eso es el empleado, el dueño no. El dueño se queda media hora más, hace la milla extra, una hora más, dos horas más, y hay que hacer balance. Tú puedes ir a cualquiera de nuestros países y hablar con dueños de compañías. ¿Puedo hablar con el dueño? Intenta hablar con el dueño de McDonald's aquí. ¿Quién es? El payaso Ronald, ¿quién es? Intenta hablar con el dueño de Best Buy o de Home Depot. ¿Dónde están los dueños? Son compañías, cadenas que funcionan ya sin dueños. Son lotes de empleados donde tú llegas a las 6:01 y te dicen a las 6 cerramos. Y tú dices, sí, pero quiero comprar esos 5 televisores que están ahí. A las 6 cerramos. Pero quiero comprar. A las 6 cerramos. Se quiere ir. Si está el dueño, ¿qué hace el dueño? El dueño sabe que su ganancia depende de una venta más. El empleado a lo mejor no le afecta su cheque y le importa 3 cuernos lo que quieras comprar. Él se quiere ir. Lleven esto al ámbito espiritual y es exactamente lo mismo. Hay líderes con espíritus de dueño y hay líderes con espíritu de empleados. Y los líderes con espíritu de empleados siempre quieren hacer el menor esfuerzo y ganar más. Pero los que son líderes con espíritu de dueño, y cuando hablo de dueño no digo de ser adueñarse de las cosas de Dios, sino de tener el corazón involucrado en lo que Dios te mandó a hacer, hará que todo lo que hagas prestes el mayor esfuerzo. Dios se asocia contigo y dice, ya no estará la bendición, la maldición del huerto, sino la bendición de la redención de la cruz. Y cuando tú tocas algo con esfuerzo, Dios te quita el sudor, y lo que a otros les cuesta años de frustración, de trabajo, de tristeza, Dios dice, en meses yo haré crecer lo que toques, prosperarás lo que tú toques con la mano, donde pises será bendición, donde empujes yo empujaré contigo, dice Dios. He aquí, Josué, todo lo que emprendas será próspero. ¿Cuántos dicen amén? ¿Cuántos quieren esa bendición? Que todo lo que toque les vaya bien. Que todo sea un éxito. Aunque los religiosos digan, es que Satanás, es porque es ecuménico. Aunque le pongan títulos. Cuando tú tocas algo y es de bendición, es porque sabes que vives bajo la redención de la cruz. No te tendría que costar años. La Biblia dice que Él, miren. Uno de mis de nuestros hijos, Brian, está estudiando cine, y a él le dijeron que no se trata tanto de estudios sino de conexiones, que tú puedes tener muchos estudios, pero si no estás conectado con un director de Hollywood o con alguien de la industria, lo más probable es que seas un estudiante más y que nunca llegues a la gran industria cinematográfica. Esto se llama la ley de los 6 grados de separación. Tú puedes tener una gran idea y siempre estás separado 6 personas del contacto perfecto que hará que esa idea se lleve adelante. Por ejemplo, tú puedes tener un gran proyecto y a lo mejor quien tiene el capital para inyectar dinero a tu proyecto está a 6 personas de distancia de los que tú conoces. O sea, se los voy a poner así. Tú conoces a un vecino que conoce a otro vecino que conoce a un primo, de un cuñado, de un compadre del que tiene la plata. Son los 6 grados de separación. Es un proyecto científico que dice que todos estamos a 6 grados de separación de la persona correcta. Tú estás a 6 grados de separación de Barack Obama. Tú dices, no, nadie en mi entorno conoce a Barack Obama, solo que no conoces las 6 personas que te conducirán. Nunca te toca más de 6 contactos para llegar a quien puede ayudarte. El Señor dice, yo voy a darte contactos divinos, favores divinos. El faraón te va a poner en el lugar correcto. Nabucodonosor te va a honrar delante de los hombres, como a José y como a Daniel. ¿Cuándo ocurre eso? Cuando crees que no estás bajo la maldición del huerto, cuando crees que la redención está sobre ti y dices: Señor, va a ser una semana diferente, sabiendo que lo que toque va a ser de bendición. Levántate así, van a ver cómo cambia el día. Porque yo sé que ustedes no, pero los de las 9 de la mañana se levantan y dicen: ay, voy a trabajar otra vez, espero que no me griten hoy, ojalá me dejen salir temprano, y se van a sudar. Llegan y dicen: ¿dónde está mi sudor? Y mis cardos y espinos, que no me los toquen, que son míos. Agarran los cardos, los espinos y empiezan a sudar. Otros, con el mismo mal trabajo, el mismo mal empleador y el mismo mal pago, dicen: aunque tenga un mal trabajo, un mal empleador y un mal pago, yo voy a salir bajo la ley de la redención. Mientras que a otros le va a costar horrores hacer esto, yo lo voy a sacar en horas, en cuestión de semanas, lo que a otros les cueste meses. Y el Señor te va a conectar, favor, te sube, te ascienden, te promocionan, porque dice el Señor: la ley del sudor no está sobre ti, tu tierra prosperará. ¡Aleluya! ¿Cuánto quieren esta bendición? Dígame amén. ¿Y por qué no la agarran? ¿Por qué no la agarran? ¿Por qué ahí, cuando me cruzan por ahí, lloré por mi pastor, que me salga un trabajito? ¿Por qué? ¿Por qué piden limosna si acá está, dice el Señor? Si te aferras a mis promesas, te voy a bendecir. Muchachos, los jóvenes, ¿dónde están los jóvenes? Los adolescentes, los jóvenes. ¿Cómo van a trabajar ustedes? ¿Van a trabajar así con dignidad? Dicen: vengo a hacer lo que hagan. ¿Van a trabajar como Josué, sabiendo que donde toquen, donde bendigan, van a abrir caminos de bendición y de prosperidad, sí o no? ¿O van a dar lástima? ¿Cómo esos adolescentes que dicen: ay, permiso, permiso, vieron, le piden permiso a este pie para mover este, permiso, permiso, es que no me gusta donde estoy trabajando? O dicen: yo voy a llevar bendición, aunque no me gusta este trabajo, es horrible, pero es lo que me toca hacer, y yo acá voy a hacer un canal de bendición, como José en la cárcel, como José en la casa de Potifar. A donde iba, llevaba bendición. Es una bendición del Señor, es una promesa. La leímos en la cadena de los 7 días. Si oyeres atentamente la voz de tu Dios, tu negocio no tendrá fronteras. Dice: te exaltaré sobre todas las naciones. El que da la franquicia es el Señor, no los Estados Unidos de América. Vendrán sobre ti estas bendiciones y te alcanzarán. Te alcanzarán, ¿oíste? No vas a tener que mendigar bendiciones, no serás un mendigo de bendiciones. Las bendiciones te alcanzan, o sea que vas caminando así, te pegan, las bendiciones te pegan en el trasero, ¡ay, me están pegando! Son las bendiciones que te están pegando atrás. Si a alguien le duele el trasero, reciba esta palabra. Son las bendiciones, déjalas pasar, porque algunos están así de verdad, y las bendiciones, y se te quiero alcanzar, pero dice que te van a alcanzar. Como no te corre, te van a pasar por encima. Si oyeres la voz de tu Dios, serás bendito en la ciudad y en el campo. O sea, no importa el oficio que tengas, tu vientre será bendito, tus hijos, no es que te va a crecer la panza de cerveza, tus hijos. Una vez me dijo alguien: Dios me bendijo el vientre, estaba gordo así de Heineken. Bendito serás tu entrar y en tu salir. Para entrar y salir, Dios te tiene que dar legalidad. Yo voy a orar para que no termine el año sin que cambie tu estatus migratorio, sin que Dios te bendiga, y ese sea uno de los mayores milagros de River Church, donde la bendición de Deuteronomio te alcance. Alguien dígame. Jehová derrotará a tus enemigos, van a huir, los va a desarticular, desmembrar. Te enviará bendición sobre tus graneros, sobre los ahorros y sobre todo, todo. Diga conmigo: todo. Aquello que pusieres tu mano, Dios te bendecirá. ¿Cuánto hace que no le pones la mano a alguien aparte de pegarle un cachetazo al hijo? ¿Cuánto hace que no le pones la mano a algo y dices: yo lo voy a bendecir esto? Que vas al garage y ponen la mano sobre la camioneta y dice: bendigo esta camioneta. En vez de decir: camioneta de porquería, nunca me arranca, cuando pueda la cambio. Si la maldices, Nadie comerá del fruto de la tierra si no la bendice primero. Y acá hay gente que vive maldiciendo, desde la cafetera de la mañana que no le anda, la tostada que se le quema, el marido que se pone el calzón al revés, el... Maldice todo, pero mirá que te pensás que sos Superman, le dice el marido el calzoncillo por fuera. Mirá, y esto no anda, y aquello no funciona, y vive maldiciendo. Dios dice, bueno, si te maldices, vas a vivir bajo la bendición del huerto, la maldición del huerto. Pero cuando tú bendices y dices, Señor, yo me alegro porque dice el Señor, te abriré mi buen tesoro en el cielo. Voy a enviar la lluvia a tu tierra en su tiempo. Prestarás a muchas naciones. Qué lindo es prestar y no pedir prestado. ¿Cuánto hace que no prestas? Toma. Devuélvemelo cuando puedas. O devuélvemelo en tantas cuotas. Pues te voy a prestar porque lo tengo ahí parado el dinero. ¿Cuánto hace que no tienen dinero parado? Saltando lo tienen al dinero alguno. Qué lindo donde dice, mira, toma, yo te voy a, tengo este dinero guardado ahí y la verdad es que no lo uso ahora, te lo voy a dar, úselo. Ha pasado aquí en la iglesia matrimonios que han dicho, teníamos este dinero para comprar la casa, pero pastor, vamos a comprar el edificio, ya habrá tiempo para la casa, y Dios le ha dado tres veces más después. Otro que ha dicho, mire, yo tengo esto, pero lo voy a prestar a aquello que me enteré que no tienen para pagar el funeral. Gente que da porque ha aprendido el gozo de dar, que es mejor que recibir. Dios te pondrá por cabeza y no por cola, estarás por encima y no por debajo, si entendieras que la bendición de la redención de la cruz ha venido para tocarte. Alguien tiene que decir, yo creo en esta palabra, dígame amén.
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2: 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Conforme crecen, los hijos van ganando independencia, buscan otros referentes para construir su identidad. Sus amigos empiezan a ocupar un espacio que antes solo tenían los padres. 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Y eso, en su justa medida, es señal de que están creciendo bien, de que se están preparando para enfrentar el mundo por sí mismos en unos años. El reto no es evitar esa distancia natural, es no descuidarla al punto de perder la conexión con ellos. Los padres siguen siendo las personas más importantes en la vida de un adolescente, aunque algunos días no lo parezca en absoluto. La tarea es acompañarles desde cerca, sin ahogarlos, dejándoles saber con hechos que en casa siempre habrá un lugar seguro al cual regresar. 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

Hola, soy Sixto Porras de Enfoque a la Familia y quiero darle la bienvenida al programa el día de hoy. Quiero compartir con usted la última parte de la conferencia que impartí llamada Venciendo la Amargura. En este programa, usted debe tomar la decisión de perdonar a quien le ha ofendido para recobrar la libertad. Escuchemos. Todos vamos a ser heridos. Todos vamos a ser decepcionados. Todos vamos a ser lastimados. Por lo tanto, todos tenemos que recorrer el camino del perdón. Es precisamente porque soy consciente de la herida que tengo que me impone recorrer el camino al perdón, el camino a la libertad. El camino al perdón es abandonar mi amargura. Esa es la idea, es abandonar mi amargura. Efesios 4, 31 y 32. Orden, imperativo, no sugerencia. Si usted quiere vivir una vida cristiana plena, donde la gracia y el fruto del Espíritu se manifieste, observe la orden, abandonen toda amargura, abandónelo. Ira, enojo, gritos y calumnia. Este es el pacto que debemos de hacer en casa. Vamos a abandonar toda amargura, toda ira, todo enojo, todo grito, toda calumnia, toda forma de malicia. Vamos a abandonarla. Más bien vamos a ser buenos, bondadosos, compasivos los unos con los otros, perdonándonos mutuamente. Y pone el estándar, así como Dios nos perdonó en Cristo a nosotros. ¿Sabe una cosa? Conociendo totalmente su vida de principio a fin y conociendo mi vida plenamente, decidió ir a la cruz. Jesús no se jugó un chance con usted. Lo ama y me ama como soy. Y conoce desde el primer día hasta el último día. Conociéndolo, teniendo conocimiento de todo, Él me ama y me dice: recorran el mismo camino a la libertad. Recórrenlo. Jesús nos da ejemplo. Cada vez que leo Lucas capítulo 22 y veo la negación de Pedro, cuando Jesús le advierte a Pedro que lo va a negar, mas Jesús lo mira a los ojos y le dice: mas yo he intercedido para que tu fe no falte, Pedro. Y tú, una vez vuelto a casa, confirma la fe de tus hermanos. En el momento en que Pedro está negándolo tres veces y el gallo canta, estando él en el patio y Jesús en la sala, empezando el primer juicio que lo llevaría a la cruz, con el peso de la historia de la humanidad, Jesús se devuelve y dirige la mirada a Pedro. Y siempre me pregunto, ¿qué había en esa mirada que lo movió al quebranto? Posiblemente la mirada le decía, y los labios balbuceaban: Pedro, te amo. Aunque me hayan negado, nada ha cambiado en mi corazón. Esa es la actitud que debe haber dentro de mí. Ayúdame, Jesús. Ayúdame, Señor. No puedes hacer cualquier cosa. Nada ha cambiado dentro de mí. La otra escena que me cautiva es cuando Judas argumenta con quienes había vendido por 30 piezas de plata a Jesús. Les dice: a quien yo le dé un beso, ese es. Y cuando se acerca a besar a Jesús, se acerca a besarlo porque lo hacía siempre, se acerca a besarlo porque era de los íntimos, se acerca a besarlo porque era permitido. Yo creo que Jesús lo abraza y Jesús, Judas, siente el abrazo de Jesús. Judas sabe que él sabe. Y luego que lo abraza, lo mira a los ojos. Y Jesús le dice a Judas: ¿qué tienes conmigo, amigo? Déjame decirte algo, no importa lo que hagas, nada de lo que hagas cambiará el lugar que tienes dentro de mí. Dame ese corazón, Señor, dámelo. Dámelo para vivir así en casa, para sustituir el grito, para sustituir para el trato indigno a la otra persona. El otro día escuchaba a una pareja y ella decía: es que este es un vago, un irresponsable, no sirve para nada. Dijo: ¿y usted qué dice? ¿Que esta es una amargada? ¿Y qué dicen sus hijos? El menor, el de 18, nos mira peleando y dice: no peleen, ámense. ¿Qué le diría usted a ellos? ¿Quieren solucionar los problemas? Deje de intentar que el otro cambie. Sane su corazón.
Deje de estar tratándolo como si fuera un niño, ya tiene 50. Quítese esa amargura. Aquí surgen preguntas importantes. ¿Es grato vivir con usted? ¿Es agradable llegar a casa? ¿Tu familia y tus hijos quieren llamarte? ¿Sueles tener un diálogo agradable? Que reconozca las virtudes en lugar de regañar constantemente, de humillar, de denigrar. Sana el pozo de mi corazón, Señor. Romanos 5:8 dijo: pero Dios muestra su amor para con nosotros en que cuando todavía éramos pecadores, Cristo murió por nosotros. El perdón es decidir no tomar en cuenta su ofensa. Perdónalo, Señor. Padre, no saben lo que hace. ¿Qué significa perdonar? Número uno, aceptar que estoy herido. Sí, estoy herido. Y duele. ¿Cómo duele? Nunca hable cuando esté herido. Va a lastimar, va a agredir. Debo perdonar aunque la otra persona nunca cambie y aunque la otra persona nunca se arrepienta. ¿Por qué? Porque el perdón no se otorga en beneficio de la otra persona. El perdón lo vamos a otorgar en beneficio de mi salud emocional, de mi salud espiritual y de mi salud física. Es por usted, es por mí. Es decidir no guardar rencor. Ese es el punto importante. 1 Corintios 13:5 dice: el amor no guarda rencor. Es decidir que no voy a quedar atrapado en el espíritu de venganza, en el deseo de venganza, porque no va a sanar mi alma. Todos los días debo renunciar al deseo de venganza. Y cada vez que venga el pensamiento en mi corazón hacia la otra persona, voy a bendecirlo. Nunca nadie dijo que sería fácil. En lugar de odio, en lugar de rencor, en lugar de espíritu de venganza, yo sé lo que se siente. Todos hemos sido heridos. Señor, devuélvele multiplicado lo que hizo. Que un auto no, que una locomotora, Señor. Nada de eso sana el alma. ¿Quiere dormir tranquilo? Bendígale en el nombre de Jesús. Proclame que le vaya bien, que Dios prospere todo lo que hace. Sostenga en el tiempo la decisión de cambiar sus sentimientos malos, deseos de venganza, por sentimientos buenos hacia esta persona. Al principio solamente balbuceará, no saldrá nada. Es un deseo lejano. Usted peleará con Dios como yo muchas veces he peleado con Dios. No lo merece, Señor. Es injusto, bendícelo. Pero Señor, es injusto, bendícelo. Pero Señor, ¿quieres dormir tranquilo en la noche? ¿Quieres tener paz en tu corazón? ¿Quieres ser una persona libre? Bendícele. Es el único camino. ¿Qué es perdonar? Es ser bondadoso. Proverbios 11:17. El que es bondadoso se beneficia a sí mismo, pero el que es cruel a sí mismo se perjudica. En eso consiste el perdón. En entregar bondad. No necesariamente significa entregar justicia en los términos humanos, equivalente a dar conforme a lo que he recibido. La única forma que brote de mi corazón bondad es cuando yo me sé perdonado. Es imposible otorgar lo que yo no tengo. Y si usted nunca ha recibido el perdón de Dios, esta es su noche. Lo que te potencia para decir: yo puedo lograrlo. Debo sostener en el tiempo el perdón hasta que un día sane las heridas emocionales y sienta paz en lugar de odio. El perdón no lo puedo condicionar a un cambio de actitud de la otra persona. Es una decisión personal. Colosenses 3, 12 y el 14 dice: por lo tanto, como escogidos de Dios, santos, amados, revístanse de afecto entrañable y de bondad,
humildad, amabilidad y paciencia, de modo que se toleren los unos a los otros y se perdonen. Así, si alguno tiene queja contra el otro, ¿de qué manera? Así como Dios los perdonó, perdonen también ustedes. Por encima de todo, vístanse de amor, que es el vínculo perfecto. Dámelo, Señor. El objetivo del perdón es único, uno nada más: sanar su alma. Lo he dicho muchas veces. El recuerdo de mi madre, cuando ella reflexionaba en su infancia, era una infancia de dolor, donde ella había sido hija de un amante de su papá, donde su mamá la regaló a una tía, y la tía, lo mejor, como no era de ella, la trataba de una forma donde la hacía trabajar largas horas antes y después de ir a la escuela. En algunos momentos la escuché llorar diciendo: cuando yo era niña, mi oración era esta: Dios mío, que amanezca enferma para poder descansar. Esa era su infancia. Era la oración de un niño: que amanezca enferma para poder descansar. Llega la adolescencia y se convierte en madre adolescente, y luego se casa con papá, y los primeros años fueron duros. ¿Cómo ella podía vivir en paz si había sido herida desde niña? Hasta que alguien cruza la calle y le muestra el camino de Cristo, y Cristo se mete en su corazón, y de repente las historias que le hacían derramar lágrimas de dolor, ahora las contaba y casi parecían la historia de alguien más. Nunca lo olvido, el día que me dijo, como a los 19 años, vamos a buscar a mi mamá. En mi viaje nunca la encontramos. Rommel dice que cuando fue con ella la encontraron. Y yo le dije: mamá, ¿y si encuentras a la abuela? Porque uno se imagina, se encuentra a la abuela, causante de todo mi dolor, me imagino, le pega o algo, ¿no? Ella sonríe y dice: si encuentro a la abuela, me la traigo a vivir conmigo. Porque ella debe haber sufrido todos estos años pensando qué habrá pasado con su hija. Y lo único que quiero es encontrarla para decirle que estoy bien. Solamente quien ha caminado el recorrido del perdón puede otorgar sentimientos buenos a quien te ha dañado. Usted elige. Todos vamos a ser heridos en algún momento de nuestra vida, en el matrimonio, en la convivencia con nuestros padres, en las relaciones interpersonales con nuestros amigos. Donde quiera que vayamos, vamos a experimentar de una o de otra manera decepción, dolor, abandono o agresión. Y esto nos lleva a que, por lo tanto, todos tenemos que recorrer el camino del perdón, principalmente en el matrimonio, que es el vínculo más íntimo y más cercano. Como lo dije, usted tiene que romper la lista de los pendientes y bendecir a la otra persona. El perdón no es un sentimiento, es una decisión que tomamos y la sostenemos en el tiempo hasta que las heridas son sanadas. Recorre este camino para tener la libertad necesaria que todos añoramos y así poder amar como nunca antes, dejar ir el pasado y poder soñar con un mejor futuro. 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Gracias por habernos acompañado el día de hoy. Soy Sixto Porras, de Enfoque a la Familia.

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2: Esta es Life FM 895. Mi nombre es Pablo Barrantes. Estamos haciendo en este momento un espacio, un tiempo para poderle traer a usted de cerca a los artistas, a los cantantes que suenan de primero y con un mejor sonido en la 895. Estamos haciendo comunicación hasta Miami, Florida. Déjenme y le cuento. Ahí está Daniel Olaya, a quien vamos a conocer a partir de este instante porque trae una propuesta musical. Y qué más que queremos escucharlo de primera mano y de primera voz de Daniel Olaya. Daniel, te saludo con mucho gusto. Bienvenido a Live.
3: Pablo, buenas tardes. Saludo a toda la gente de Live.
2: Queremos conocerte un poquito, Daniel, aquí en la 895, de quién es Daniel Olaya, porque hay un recorrido, ya hay una historia de Daniel, pero nosotros, para la 895, es como una novedad porque no te conocíamos. Entonces, ¿quién es Daniel Olaya?
3: Bueno, soy argentino de la ciudad de Mendoza, vivo aquí en Miami ya hace 25 años. Soy esposo, soy papá, soy músico y escribo canciones.
2: Daniel, pero hay una trayectoria tuya un poquito más atrás, o sea, ya este no es el debut de Daniel, ya Daniel traía una trayectoria. Hablamos un poco acerca de eso.
3: Ok, empecé muy temprano, tenía 8 años cuando comencé a tocar la guitarra, después seguí estudiando música y recuerdo que mi papá me compró un saxofón, empecé a estudiar saxofón. Y en 1994, en Argentina se estaba viviendo un tiempo muy fuerte de avivamiento y en medio de ese tiempo Dios tocó profundamente mi corazón. Entendí que Dios me estaba llamando y de repente todo aquello que había comenzado con un chico de 8 años tocando la guitarra empezó a tener otro significado para mí. Mirando un poquito para atrás, veo ese hilo conductor de muchas veces Dios te está preparando mientras vos ni siquiera sabes qué está pasando. Uh-huh. Y me fui a estudiar a México, a la escuela de Marcos Witt, que en ese tiempo se llamaba CCDMAC, hoy se llama creo que Instituto Canción.
2: Ajá.
3: Y después fui contratado para ser ministro de alabanza y adoración de la iglesia de la cual soy parte hasta el día de hoy. Y acá me encuentro, siendo director de alabanza, papá, esposo y atreviéndome a grabar de nuevo. En el 2011 grabé un disco que se llamó Mira al Cielo y pasaron algunos años, bastante, donde Dios me mandó a parar, porque estaba viajando, estaba haciendo giras, presentando mi disco. Pero mi esposa se quedó embarazada y Dios me llamó a quedarme en casa y cuidar de mi familia. El mensaje puntual fue, no importa cuánta gente uno puede impactar en el mundo, si uno no impacta a su familia primeramente, nada tiene sentido. Lo que funciona en casa, funciona afuera, no al revés.
2: Eso es muy importante, Daniel, y bueno, ya tiempo después, me imagino, todo regresa, digamos, a su cauce, digamos, de nueva cuenta normal, ya dejas de atender esto que era prioridad y ahora tienes el tiempo para volver a retomar tu carrera musical y ahora nos traes una propuesta que se llama Fui Hallado. Esta sí. Novedad, ¿de qué se trata este tema que vamos a ir a escuchar?
3: Bueno, nace de una de las parábolas más conocidas de Jesús, la que normalmente conocemos, que hemos leído muchísimas veces, como la historia del hijo pródigo. Cuando volví a detenerme en esa historia, descubrí algo que me impactó muchísimo. En realidad, hoy no solamente un hijo perdido, hay dos hijos perdidos y un padre que sale al encuentro de los dos. Está el hijo menor, el que se va de la casa, quiere hacer su propia vida, lejos del padre, toma lo suyo y termina perdiéndolo todo. Ese es el perdido que todos reconocemos fácilmente porque se fue y lo hemos leído muchas veces, ¿no es cierto, Pablo?
2: Uh-huh, claro.
3: Pero después está el hijo mayor. Él nunca se fue de la casa, se quedó, trabajó, obedeció, aparentemente hizo todo bien. Sin embargo, cuando su hermano vuelve al padre, él hace una fiesta para recibirlo, pero él no puede entrar o él no quiere entrar. Y ahí aparece algo que para mí es lo más fuerte. Uno también puede perderse adentro, puede cumplir reglas, participar en todos los servicios, ser director de alabanza, ser pastor, ser lo que sea, y podemos estar cerca de las cosas de Dios, podemos conocer el lenguaje, podemos servir, hacer todo lo que aparentemente corresponde y sin embargo tener el corazón lejos de papá. Uno de los hijos se perdió en la rebeldía, el otro se perdió en su propia justicia. Pero después está el verdadero protagonista, la historia del papá, el padre que sale al encuentro de los dos. Sale corriendo hacia el hijo que viene de lejos, lo abraza y lo restaura, pero también sale a la fiesta para buscar al hijo que se quedó afuera. Y una de las cosas que me impacta, Pablo, es cuando en la parábola el padre dice: hijo, no te alegrás porque él volvió, él se había perdido, y vos sabes que todo lo que tengo es tuyo, te pertenece. Y muchas veces decimos, yo me encontré con Dios, pero también pensé en realidad que él me encontró a mí. Por eso la canción no se llama Te Encontré, se llama Fui Hallado, porque el evangelio no es solamente la historia del ser humano buscando a Dios. Es la historia de un Dios que toma la iniciativa y sale al encuentro de su hermano una y otra vez.
2: Vamos a ir a escuchar este tema. Se llama Fui Hallado. Él es Daniel Olaya, aquí en Life FM 895.

0: Este tema está basado en una historia que usted encuentra en Lucas capítulo 15. Ahí está la historia, la parábola del hijo pródigo. Estamos conversando hasta Miami, Florida, con Daniel Olaya, el autor y el cantante de este tema musical que usted escucha de fondo. Daniel, yo me imagino que a partir de este proyecto y a partir de este tema de Fui Hallado, ya también retomando, me imagino, tu carrera musical, el papel y el lápiz no descansan. ¿Qué proyectos hay ahora en la propuesta de Daniel Olaya para un futuro?
1: Bueno, estamos trabajando, ya tenemos 3 videoclips de las otras canciones. El primer álbum tiene 6 canciones. Fui Hallado, después lanzamos otro videoclip que se llama Llama Llama, la canción. Uh-huh. Y el último videoclip que grabamos es una canción que significa mucho para mí también, que se llama A la Mesa del Rey. Este fue el periodo de un primer proyecto, y se están viniendo otras 7 canciones más que serán parte de todo. Siempre que pongo, que elijo las canciones para el álbum, es como que me gusta contar una historia de principio a fin. Es como una película delante de los ojos. La idea es conectar las verdades que leemos en la Biblia, verdades que nos identifican, que nos curan, que nos acercan a Dios sobre todas las cosas. Así que estamos trabajando duro para intentar ser lo más fiel, lo más honesto y sincero posible en la forma de escribir, en la forma de arreglar las canciones. Me costó mucho, Pablo, poder escribir, porque hay estilos que se repiten mucho. Ajá. Y estaba intentando traer una propuesta diferente y pedirle a Dios que me pudiese dar de su inagotable fuente de recursos para poder transcribirlo. Así que bueno, entendemos que lo que está pasando hoy es que estamos trayendo algo diferente.
0: Esta es la propuesta de Daniel Olaya. El tema se llama Fui Hallado, un tema que ya forma parte de nuestra rotación continua de novedades aquí en Life FM 895 y que usted puede solicitar a través de nuestra mensajería de WhatsApp, el 88-895-895. Daniel, ¿cómo lo podemos encontrar en redes sociales?
1: Me pueden encontrar en Instagram, en Facebook, en TikTok, de la misma manera. Daniel Olaya Music. Olaya se escribe O-L-A-L-L-A, no es con Y, okay. Es con doble L.
0: Daniel Olaya Oficial.
1: Music.
0: Daniel Olaya. Ajá. Music. Y recuerden solicitar el tema Fui Hallado de Daniel Olaya aquí en Life FM 895. Vaya el saludo hasta Miami, Florida, allá donde está Daniel Olaya. Daniel, regrésanos el saludo para todo nuestro auditorio acá en San José, Costa Rica.
1: Me gustaría dar un último saludo y dar este mensaje, Pablo, para vos y para todos nosotros. No importa en qué lugar de esa historia estés hoy, quizás sos como el hijo que se fue, te alejaste, tomaste decisiones equivocadas o simplemente sentís que estás demasiado lejos para volver. Pero quizás sos como yo, el otro hijo, el nunca se fue. Seguís cerca, seguís haciendo todo lo que corresponde, pero en algún momento perdiste el gozo, la relación se convirtió en tu rutina. Y aunque estás dentro de la casa, tu corazón se siente lejos. A los dos quisiera decirle lo mismo, el Padre sigue saliendo a nuestro encuentro. No tenemos que arreglar primero nuestra vida para después acercarnos a Él. El Hijo volvió como estaba y el Padre corrió a abrazarlo. Por eso, si pudiera dejar una sola idea, después de esta entrevista, sería: todavía hay casa, todavía hay mesa, todavía hay un lugar para vos y todavía hay un padre que sale a tu encuentro. Muchas gracias, Pablo.
0: Gracias, Daniel, gracias por tus palabras y por el mensaje que nos regalas, y yo sé que es muy reconfortante y está llegando a la vida de muchísimas personas. Daniel, muchísimas gracias por haber compartido con nosotros.
1: Un abrazo gigante para toda la gente de Costa Rica.
0: Mi nombre es Pablo Barrantes, continuamos con más de la programación de Life FM 895.

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2: Llegamos a las 4:01 p.m. Muchísimas gracias por estar en sintonía de la programación en esta tarde de viernes, fin de semana. Así es, ya fin de semana, y damos gracias a Dios por la oportunidad que nos da de poder acompañarle, de disfrutar y compartir a esa hora con usted. Le invitamos para que se una a nosotros y para que a partir de ese momento empiece a solicitar sus canciones por medio de nuestra mensajería 88-895-895, que ya está disponible para empezar a recibir los mensajes de esta tarde. Vamos a iniciar entonces a armar el playlist del fin de semana a esta hora. Entonces envíenos rápidamente sus mensajitos por medio de nuestra mensajería de WhatsApp. Saludos para todos los que ya van en carretera, pegaditos a la radio, compartiendo con nosotros y disfrutando la programación. Vamos a empezar a recibir, a revisar los mensajes que ya nos están ingresando. Saludos por acá para Evelyn, que está conectadísima a la programación. Nos dice que agreguemos al playlist del fin de semana a Jonathan Ávila con una canción que se llama Hemos Visto Tu Bondad. Ok, agregamos esa canción entonces a la programación. Saludos para Ricardo Chavarría, dice que le agreguemos a Sin Paredes con Cerca de Vos. La agregamos también entonces en esta tarde. Voy con otro mensajito. Dice, soy Alex, camino a Grecia. Saludos, Alex. Dice, ¿podés programar alguna de Forrest Frank? Claro, con todo un gusto, Alex. Vamos buscando a Forrest Frank para complacerle a esta hora. Voy con otro mensajito. Saludos para Rubén Saborío también, que se une a la programación. Nos dice que agreguemos algo de Vox Day. Claro, con todo gusto. Agregamos a Vox Day a la programación. Entonces creo que ya tenemos las primeras 4 canciones de ese bloquecito. Tenemos a Jonathan Ávila con Hemos Visto Tu Bondad. Luego viene Cerca de Vos de Sin Paredes. Luego viene Alex, viene Forrest Frank con algo que nos está solicitando Alex, Camino a Grecia. Y luego escuchamos algo de Vox Day. Es así como se compone ese bloquecito de la buena música en este viernes, fin de semana. Lluvioso, por cierto, lluvioso, bastante lluvioso. Pero a eso vamos a agregarle buena música de la que usted está solicitando a esta hora. No se le vaya a olvidar que estamos armando el playlist del fin de semana acá en Life FM. Entonces, rápidamente, usted tiene que escribirnos y decirnos cuáles son sus canciones, cuáles son esos temas que vamos a empezar a buscar y con los cuales, desde luego, vamos a complacerle. Iniciamos entonces. Esta es su radio. Esta es Life FM 890. Y le acompañamos en el fin de semana.

Llegamos a las 4 de la tarde, 19 minutos más en la programación de este fin de semana. Estamos armando el playlist de este viernes por medio del 88-895-895. Algunos reportándose desde carretera, otros desde la oficina, otros desde casita, otros disfrutando la lluvia, pero eso sí, todos conectados a Live FM 895. Vamos de una vez con las siguientes canciones. Vamos a ver cómo nos va con estos otros temas que nos han solicitado. Saludos para Gabo y Nati, que van desde carretera conectadísimos a nosotros. Nos dicen que quieren escuchar a Jordan Feliz con Change. Vamos buscando esa canción entonces para poder programarla ya casito. Saludos también para Jimmy, que se reporta a esta hora acá en Live FM. Nos dice que quiere escuchar a The Wrecking con In Your Eyes. Esa es la segunda canción que agregamos a esta hora en esta tarde de viernes. Nos dice por acá Amy, saludos desde Grecia. Me gustaría que agreguen a Ryan Stevenson. Claro, Amy, con muchísimo gusto. Agregamos a Ryan Stevenson a la programación a esta hora. Saludos para Jonathan desde Cartago. Saludos, Jonathan, hasta Cartago. Muchísimas gracias por la sintonía. Nos dice que agreguemos Creed de Petra. Agregamos a Petra entonces a la programación del fin de semana. Entonces, este bloquecito queda de la siguiente manera. Escuchamos, antes de irnos a la música, le recuerdo que mientras suenan las canciones, usted nos va escribiendo cuáles temas le gustaría que agreguemos en el próximo bloque. Pero mientras tanto, este bloquecito queda con Jordan Feliz, con The Wrecking, con Ryan Stevenson y con Petra. Es así como vamos a continuar disfrutando la lluviosa tarde de viernes, fin de semana, acá en la programación de Live FM, su radio.

0: Solamente 25 minutos, ya nos están separando de las 5 de la tarde. Esta hora se nos va súper, pero súper rápido. Y es que con esas canciones que nos solicitan, aquí estamos en la cabina de Life a full volumen, disfrutando el fin de semana. Esas canciones de verdad que es muy, pero muy buenas. Así que muchísimas gracias por su sintonía y por su buen gusto musical a esta hora en la programación. Seguimos recibiendo más mensajes por medio del 88-895-895. Saludos para el señor Don Roy Cruz, ya está en modo fin de semana. Sí, sí, ya está en modo fin de semana y nos dice que quiere que le programemos a algo de White Heart, ok. Vamos buscando a White Heart para complacer a Don Roy Cruz. Y vamos con otro de los mensajitos que nos ingresan a esta hora la programación. Saludos para Carol. Dice Carol, quiero escuchar a Skillet con Comatose. Vamos buscando Skillet también para complacer a Carol. ¿Qué más tenemos por acá? Saludos, Javier Chavarría desde carretera hacia San Pedro con mi hijo Kevin. Nos dice que va para la UCR, van conectadísimos a Life. Así que saludos para Javier y para Kevin que están disfrutando la programación. Nos solicitan a DC Talk, así que agregamos entonces a DC Talk en este recorrido. ¿Ya cuántas canciones llevamos? Tres. La de Roy, la de Carol y la de Javier. Ok, vamos bien, vamos bien. Vamos a seguir por acá con más mensajitos. Saludos Adri, muchísimas gracias por la sintonía. Dice Adri que le agreguemos a esa sería de White Cross, ¿verdad que sí? Bueno, sí, hoy no ha sonado White Cross, así que agregamos a White Cross entonces a la programación. Ahí llevamos cuatro ya. Es que estoy haciendo, acá me dicen algo de Petra. Petra acaba de sonar, muchísimas gracias por la sintonía, pero Petra acaba de sonar. Llevamos cuatro canciones. Según mis cálculos, creo que podríamos agregar una más. Sí, podríamos agregar una más. Ok, ya podemos agregar una más. Entonces, por ahora, entonces tengo la canción de Roy, la de Javier, la de Carol y la de Adri. Tengo cuatro. Podríamos agregar una más. Sí, podemos agregar una más. Sí, yo creo que sí. Vamos a ver cómo. Vamos a escoger acá. Vamos a ver qué podemos programar. Vamos a ver ese mensajito que dice desde carretera. A ver, yo no soy Eric, por aquello, ¿verdad que sí? Yo no soy Eric. Eric está en la mañana. Yo soy Samuel, para servirle con mucho gusto. Yo no soy Eric. Vamos a ver qué menos habían escrito por acá. Algo que no suene tanto de entre semana, podemos buscar, ¿verdad que sí? Acá me dicen Striper, pero Striper suena mucho entre semana. Entonces vamos a buscar otro mensajito por acá. Saludos a Yahaira. Yahaira, muchas gracias por la sintonía. saludos a Cindy también. Voy a abrir ese mensaje. Dice por acá que Bright también suena mucho entre semana. Voy a revisar otro mensajito por acá. Se me va a ir la pista y se me va a ir el tiempo también. Se me va a ir el tiempo y vamos a quedarnos con cuatro canciones nada más. ¿Dónde iba? Acá. Saludos a Vanessa. Vanessa, ok, Vanessa, está bien. Dice Vanessa que algo de Royal Taylor. Ok, vamos a agregar a Royal Taylor entonces para ese último bloquecito. Hacemos un recuento entonces de los temas musicales que tenemos hasta esta hora. Vamos con White Heart, que no suena tanto. Luego vamos con Skillet. Luego vamos con DC Talk. Luego vamos con White Cross, que sí suena mucho. Y también vamos con Royal Taylor. Es así como se compone este último bloquecito. Siga disfrutando de la programación. En la próxima hora vamos a estar en el recorrido de Ruta 895 y vamos a seguir escuchando buenas canciones para que su fin de semana sea el mejor en sintonía de la programación que tenemos a esta hora para usted acá en Life FM, su radio. Así que vamos de una vez a la música y disfrutar de esas lindas canciones que nos han solicitado.
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Llegamos a las 5 de la tarde con 8 minutos y aquí estamos en modo fin de semana. Sí, modo fin de semana, ya casi llegando a mitad de mes. ¡Qué barbaridad! Y estamos disfrutando el mes patrio, desde luego. Con la tarde nubladita, con bastante lluviecita que nos ha estado acompañando también, pero pasándola súper bien acá en la programación de Ruta 895 en este momento. Que por acá ya tengo algunos reportes, sí, me han hecho algunos reportes por acá de los amigos y amigas que están pegaditos a la radio y que están allí interactuando con nosotros también por medio de nuestro WhatsApp. Lo que nos dice el Instituto Meteorológico Nacional para este sábado fin de semana es que la onda tropical número 43 ingresará al país la tarde de este día. Su paso en conjunto con una zona de convergencia intertropical muy activa y un alto contenido de humedad favorecerá condiciones atmosféricas inestables sobre el territorio nacional. Además, se van a mantener los vientos alisios moderados favoreciendo el transporte de humedad desde las regiones marítimas hacia el país. Entonces, este fin de semana se va a caracterizar por la formación de tormentas en las regiones marítimas, principalmente en las primeras horas del día. En la vertiente del Pacífico se anticipan aguaceros acompañados de tormenta eléctrica con mayor actividad en las tardes. En el Caribe y la zona norte se prevén lluvias y aguaceros en horas de la madrugada y la mañana. Por aquello que algunos se querían ir el fin de semana para el Caribe, a las playas, parece que va a estar pasadito por agua, entonces para que lo tomen en cuenta. Y en el Valle Central se prevén lluvias y aguaceros por la tarde con posibilidad de extenderse hacia las primeras horas de la noche y las condiciones lluviosas en el país se van a extender a los primeros días de la semana entrante. Así que le invitamos a que si usted va a hacer algún paseíto, bueno, que tenga precaución nada más y a seguir disfrutando el fin de semana porque creo que por allí algunos van a tener fin de semana largo. Ahí tomaron el lunes que quedaba un poquito como encerradito por allí, pero por ahí hicieron unos arreglitos y pueden tomar el fin de semana largo. ¡Qué bonito! Pero donde quiera que vaya, donde quiera que esté, bien pegadito a la programación de la FM 895. Bueno, ya casi voy a empezar a revisar el WhatsApp a ver cómo nos va, cómo van esos reportes del WhatsApp 88-895-895. Vamos a revisarlo por acá. Saludos, Jennifer, bienvenida, feliz fin de semana, pasadito por agua. Saludos a Jennifer, pegadita a la radio, también ahí se reporta a esta hora. Saludos a Aaron, gracias por la sintonía desde la Ruta 27. Ahí está disfrutando con nosotros, muchísimas gracias por unirse a este recorrido. Saludos a Mayra también que se une a nosotros. Bueno, aquí vamos a estar acompañándole durante esta hora, así que repórtese con nosotros, zona norte, zona sur, Valle Central y el Caribe también, a reportarse al 88-895-895. Y acá nosotros nos encargamos de acompañarle en el recorrido del fin de semana.

Seguimos acompañándole con nuestra programación en este viernes fin de semana, acompañándole en el recorrido de Ruta 895. Ahí teníamos a Germán Cruz con esta canción que se llama Más que Vencedor, otro de los temas que hemos seleccionado para acompañarle en este fin de semana. Saludos a Vanessa, ya va saliendo del trabajo. Sí, sí, Vanessa también se une a la programación, ahí ya casi desde el parqueo, sí, sí. Desde el parqueo, disfrutando, reportándose al 88-895-895 en esta nubladita y lluviosa tarde de viernes fin de semana. Y ya, como nos decía el pronóstico del fin de semana, parece que vamos a estar pasaditos un poquito por agua, pero disfrutando montones de las bendiciones que Dios nos regala en todo momento. Tenemos listísimos para sonar a Harold Guerra y a Elena Witt con una canción que se llama Bueno Eres Dios, otro de los temas musicales que escogemos para usted en esta tarde de viernes fin de semana.

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1: Moisés fue otro que estuvo a punto de perderlo todo. Puso a otra persona por encima de Dios. Su error fue tan grave que Dios estuvo dispuesto a matarlo. Posiblemente este sea el versículo más extraño y menos predicado de la Biblia. Éxodo 4:24 dice: y aconteció en el camino que Jehová le salió al encuentro a Moisés y lo quiso matar. Casi nadie predica de eso, como que eso no está en la Biblia. Claro, porque el Señor se le acababa de aparecer ante una zarza ardiente. Moisés baja de la montaña, reúne a su esposa, a sus hijos, y dice: vamos para Egipto porque Dios me dijo que tengo una asignación. La primera noche que acamparon, Dios sale a matar a Moisés. ¿Por qué trataría de matar a alguien que acababa de decir: libera a mi pueblo? Parece que Dios es esquizofrénico. ¿Qué fue lo que sucedió? La historia no nos da ciertos detalles menores, pero es muy fácil llenar los vacíos y los huecos de la línea del relato. Cuando Moisés baja de la montaña, tiene una plática con su esposa Séfora, mucho antes que fundara su casa de maquillaje. Séfora es una mujer de Madián, una de las siete hijas de un tal Jetro, de un pueblo árabe. Me imagino que la plática fue más o menos así: cariño, se me apareció Dios y me dijo que tengo que regresar a Egipto a liberar a mi pueblo de la esclavitud del faraón. Su esposa Séfora le dice: dale, yo voy contigo, viejo. ¿Cuándo salimos? De inmediato, dice, pero antes tenemos que hacer algo. En la montaña Dios me recordó el pacto que hizo con Abraham. Me dijo que debemos circuncidar a nuestros dos hijos. Así que vamos a comenzar con Gersón, el mayor. Por alguna razón Séfora no se opone. Circuncida a Gersón, pero cuando le llega el turno al menor, Eliezer, el menor, ella pone los brazos en jarra así, se planta entre el hijo y Moisés y le dice: lo siento, no vas a hacer esa tortura al pequeño. No lo voy a permitir. Mira, se me corre el maquillaje, Séfora. No sé qué clase de Dios cruel tienes, pero ya fue suficiente por hoy. Y luego imagina que empieza una gran discusión matrimonial. Ella argumenta, ambos gritan. Quizá ella amenaza a Moisés. La pelea dura todo el día, toda la noche. Al día siguiente no se hacen comidas, duermen separados, él va al sillón. Todo empeora. Finalmente Moisés se harta de la resistencia de la mujer y piensa: yo ya estoy cansado de pelear. Yo tengo un llamado a liberar una nación entera y estoy con esta esposa. Yo necesito un poco de paz. Otra vez el mismo patrón. No quiero confrontar a mis hijos porque se pierde la paz. No, este también lo mismo. No, yo quiero tener paz. Así que cede, le dice Sefi. Está bien, vamos. Van camino a Egipto. Y ahí el Señor se le aparece para matar a Moisés porque no había honrado a su esposa en lugar de honrar a Dios. Dios no está dispuesto a tolerar eso de un líder escogido. Sin embargo, cuando la esposa de Moisés ve que Dios lo va a matar a su esposo, ella agarra y circuncida a ella a su hijo. Enfurecida, toma un cuchillo, una piedra y ella misma circuncida al hijo menor. Y luego arroja el prepucio del chico a los pies de Moisés y le dice: entonces Séfora toma un pedernal afilado, echa a los pies el prepucio de su hijo y le dice: a la verdad, a partir de ahora solo somos esposos de sangre. Y a raíz de ese incidente el matrimonio se separa. Dice en Éxodo 4:26: y Moisés la dejó ir. Ella vuelve con su hijo a Madián y él continúa camino de Egipto. ¿Qué sucedió? ¿Era tan importante la circuncisión? No, era para Moisés, quería mantener la paz en lugar de ser un pacificador, que son cosas diferentes. Nunca dijo Jesús bienaventurados los que mantienen la paz. Él dijo bienaventurados los pacificadores. Quien mantiene la paz hace concesiones a la verdad a fin de mantener un falso sentimiento de paz. Corregir a tus hijos no va a ser un momento agradable en tu hogar. Va a haber gritos del otro lado. Tus hijos te van a faltar el respeto. Vas a tener que seguir provocando la paz.
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Llegamos a las 5 de la tarde con 44 minutos más de la programación en ese fin de semana, en ese recorrido de Ruta 895. Ahí teníamos a David Tulin con Nicole Crotty. Esto se llama Lighten Me. Más canciones para este fin de semana. Parecía en algún momento como que el sol quería salir un ratito, pero no, ya no. Más bien se está ocultando aún más. Tenemos más canciones para esta tarde de fin de semana en el recorrido. Ya casi suena Alex Campos con una canción que se llama ¿Qué pasa? Y ya casi también viene Hilson a sonar con una canción que se llama Tu amor es real. Y seguimos nosotros junto a usted en Ruta 895.

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1: Hola, hola, ¿cómo vas? Esto es Follow Me, yo soy Marco Brenes y como siempre yo deseo que vos estés muy bien, que te esté yendo muy bien. Y si no te está yendo bien, confía, oremos y creamos y sigamos adelante, que Dios siempre tiene todo en sus manos. Hoy quiero hacer una pausa en medio de todo el corre-corre diario y que reflexionemos juntos sobre algo.